con todas las ganas de saludarle el día de hoy y llevarle la mejor música, así que quédese con nosotros, que arrancamos con eso de la Fiera de Ojinaga y Espinosa Paz, y Yo No Dije, no fui yo, y nos vamos con la que sigue rápidamente, esto que es La Energía Norteña y El Amor de Mi Vida. Bienvenidos, aquí andamos en El Norteñazo.

chismecito. Resulta ser que Peso Pluma perdió $50,000, más o menos $1,000,000, después de apostar por la victoria de México. Ay, no sentó, oiga. Seguimos contigo aquí en

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y guapangos para zapatear, pues cómo no, es para que le meta ritmo al día, lo que ande haciendo, y nos vamos con la que sigue, claro, aquí están los contrabandistas y esto que se llama Le Hace Falta Un Beso. Estás aquí en El Norteñazo.

que se lo sepa, aquí también hay un chismecito. Resulta ser que Rafa González anuncia que va a poner una pausa, o que va a hacer una pausa en la banda Los Recoditos, supuestamente por depresión y ansiedad. Ah, caray, también ellos despegan bien. Siga.

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señorita que cuando no se cansa también cobra intereses, oiga. Y nos vamos con la que sigue. Esto a cargo de los Estilo al Norte. Y el tema de Reinalda. ¿Se acuerdan de la Reinalda? Es la misma, pero con ellos. Siga aquí en El Norteñazo.

aquí el chismecito. Resulta ser que reportaron la desvivida de Adán R., cantante regional mexicano y es vocalista de Los Nuevos Rebeldes. Allá en Culiacán, la fiscalía anda investigando, va a ver si encuentra

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norteño con su sax que sabe pegar profundo. Ahí quedó eso a cargo de Adolfo Urías y se está muriendo un corazón. Y para que agarre vuelo, aquí está otra de corazón también. Se llama Tonto Mi Corazón, Los Ávila. Estás aquí en El Norteñazo.

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0: gusto saludarlos a todas aquellas personas que ya tienen, obviamente, palomita y asistencia con nosotras, porque estamos por comenzar el show de
1: Miriam y Rocío.
0: Ya le escucharon, Rocío Barragán, Miriam ¡Ali! Castellanos, estas dos tapatías importadas desde Guadalajara, Jalisco, México. ¡Sí, señor!
1: Gracias a Dios, señoras y señores. Desde el ombligo del universo nos importaron hasta aquí, a los Estados Unidos, para acompañar a todos nuestros paisanos y a toda la banda latina que nos sigue en redes sociales como @MiriamCaste30, @lachiquilla_oficial y @par_de_reina. Se viene un programazo. Las próximas 4 horas los acompañamos.
0: Oigan, ¿alguna vez has escuchado hablar de, híjole, se murió de pena, ¿no? Que de repente puede llegar a escuchar como esta frase. Bueno, pues científicamente existe.
1: Está comprobado,
0: sí,
1: ¿verdad?
0: Está comprobado que sí, la gente puede morir de pena, y es lo que vamos a hablar, en lo que callan los caballeros.
1: En las tóxicas vamos a platicar acerca de la ira antes de la menstruación.
0: Eso también existe. O sea, que nos enojemos y nos endemoniemos antes de que suceda la regla. Por favor, escuchen esto, que es una joya, lo tienen que entender.
1: Sí, es que la hormona nos trinca.
0: Hijo de su madre.
1: Y lleva las riendas de nuestra vida, literal, hombres. No nos hagan caso a nosotras. Cualquier duda, sugerencia, petición, exigencia o lo que quieran, es con la hormona. Bueno, pues ahora sí, oficialmente arrancamos el show de
0: ¡Miriam y Rocío!
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1: Vámonos con lo más viral, lo que todo mundo comparte, de lo que todo mundo habla. Me encantó,
2: fíjate. A mí también me gustó
1: mucho. Fíjate que les vamos a platicar acerca de este niño de 11 años que le hacían bullying porque tenía el pelo muy largo.
2: Muy largo. Abajo de la boobie, por decir, del pecho.
1: Del pecho hasta el pecho, más o menos. Entonces, a Jacob siempre le hacían bullying. Le decían, eres una niña, ya sabe, ¿no? Y más en la escuela, que se pintan solos para eso. Lo que no sabían es que decidió seguir dejando crecer su cabello para donarlo a la organización The Little Princess Trust.
2: Fíjate que esta asociación lo que hace, o esta organización, proporciona pelucas a niños y a jóvenes que han perdido el cabello durante el tratamiento contra el cáncer. Wow. Y creo que él tomó una decisión muy fuerte que tiene un gran significado, algo muy personal, ya que varios de sus abuelos habían padecido de cáncer. Sin embargo, mantener el cabello largo para él no fue nada, pues nada fácil, ¿no? Porque recibió burlas, comentarios hirientes, hasta el punto de plantearse cortarlo antes de tiempo. Pero, ¿sabes qué? Ahí aplaudo sí la seguridad y la decisión de él, pero aplaudo más la educación de sus papás.
1: Claro.
2: Y la crianza, porque estás de acuerdo que eso tiene muchísimo que ver. O sea, si tú no tienes una buena educación con tus hijos o no les inculcas esta parte
1: de los valores, de la empatía,
2: ¿no? Yo creo que Jacob jamás hubiera tomado una decisión de este tipo.
1: Oh,
2: ¿no?
1: Qué bonito. Entonces, pero sí tiene mucho que ver que su familia padeció de cáncer para que él tomara esta decisión. Bueno, pues continuamos. Estamos aquí en el show de Miriam y Rocío. No le cambies.
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1: Chiquitos de Dios, cositas perfectas, ¿cómo están, corazones de melones? Les queremos recomendar, antes de arrancar oficialmente con esta su sección, para que se vayan a la página de Nueva News. 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
2: Oigan, vamos a platicar en lo que callan los caballeros. A ver, caballeros, creo que este tema es complicado. ¿En qué sentido? De repente a lo mejor creemos que la parte emocional o que la parte que es de la tristeza se relaciona más con las mujeres, ¿no? Se dice que hay gente que muere de pena, y creo que hoy en día hay muchos hombres que están sintiendo esta pena tan grande, y con todo lo que ha acontecido últimamente con Venezuela y en Colombia, en donde muchos hombres han perdido a sus familias porque estos terremotos, bueno, creo que el de Colombia fue en la mañana, el de Venezuela creo que fue en la madrugada. Sin embargo, hay muchas personas que a lo mejor en Colombia, pues a lo mejor estaban en sus chambas, ¿no? Y quizás sus familias quedaron bajo los escombros, no pudieron estar ahí, y hay muchos caballeros que están viviendo una pena muy grande. No se normaliza esta parte porque, lo que te digo, como que se va más por el lado de la mujer, y no. Creo que al final de cuentas esta parte emocional le pega a todo mundo en general.
1: Pero ¿sabes qué? Yo sí creo fervientemente que la pena les pega más a los hombres. Te voy a decir por qué.
2: Yo también
1: siempre
2: sí
1: se
2: creo.
1: Dice que cuando, por ejemplo, de viejitos, de ya adultos mayores, se muere su esposa de tantos años y de toda la vida, de verdad ellos ya no aguantan tanto.
2: Se los lleva la esposa.
1: Uno,
2: mira,
1: dos
2: se los
1: años.
2: Llevó perengana.
1: Así decía mi abuelita. Sí, lo que pasa también es que vino mi comadre por él porque estaba sufriendo mucho.
2: Y sabe que, ¿no?, sin ella no va a poder.
1: Exacto.
2: ¿No? Literal.
1: Y, sí. y es que de verdad se mueren de pena. A mí me pasó con mi abuelito, que vivió varios años después de mi abuelita, pero desde que murió ella, tenía una pena tan grande, tan profunda en su corazón,
2: rey,
1: y en su alma, que todo el tiempo que la recordaba y que veía,
2: ¿lloraba?,
1: su fotografía,
2: ay, se le salían las lágrimas. Es que, ¿sabes qué? Yo creo que, bueno, esto científicamente, la ciencia dice que sí te puedes morir de pena. Y es un duelo, o la ciencia explica que este es un duelo que puede elevar el riesgo de muerte, y tiene toda, pues, la lógica, ¿no? Obviamente, ¿se puede morir de tristeza? Sí, te puedes
1: morir. Ahorita les vamos
2: de
1: a explicar por qué.
2: Sí. Regresamos al show de Miriam y Rocío.
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1: Seguimos en su sección, caballeros, y hablando en su sección de que se puede morir de pena, precisamente porque sabemos que en la parte emocional a ustedes cuando les llega a tocar, o sea, cuando realmente tocan fondo o tienen una pérdida completamente irreparable, creo que les puede muchísimo más que a nosotras.
2: Es un dolor
1: por eso
2: emocional,
1: se dice
2: sí.
1: Que morir de pena, o la ciencia dice cómo el duelo eleva el riesgo de muerte. ¿Y cómo no? Si se te bajan las defensas.
2: Exacto.
1: Si tienes un descontrol por completo en el cuerpo, que le manda una señal, un mensaje a tu cerebro de tristeza,
2: algo mal,
1: de dolor,
2: no está,
1: de abandono.
2: A ver, es que simplemente esto es como decir, como se empieza a desencadenar muchos efectos físicos capaces de acortar la vida de una persona.
1: Sí, es cierto.
2: Y esto es, al final de cuentas, biología. A ver, simplemente la pérdida de un ser querido no solo te rompe el ánimo, ¿estás de acuerdo?
1: Uh-huh.
2: Sino que también altera el cuerpo, empieza el estrés de una manera intensa, activa todos estos mecanismos hormonales que eleva el cortisol, debilita el sistema uh-huh. inmunitario, como bien lo dijiste, aumenta obviamente la vulnerabilidad frente a las enfermedades.
1: Claro.
2: Obviamente tu cuerpo o el terreno está frágil uh-huh. en todos los sentidos. Entonces cualquier dolencia, por más pequeña que sea,
1: uh-huh. o cualquier problema que tengas,
2: fuertes, claro,
1: de repente se te puede disparar y pegarte de un modo y de una manera que si no tuvieras esa tristeza tan profunda,
2: sí,
1: probablemente
2: claro.
1: no ocurriría.
2: Cierto.
1: Bueno, continuamos aquí en su sección, caballeros, en el show de Miriam y Rocío, no se vayan.
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1: Oigan, estamos platicando en lo que callan los caballeros, que dice la ciencia que la gente puede morir de pena. Sí te puedes morir de pena por todo lo que desencadena en tu cuerpo, lo que físicamente empieza a provocar, ¿no? Digo, la tristeza no es que mate en sí, no es como deja y se murió
2: directamente,
1: tristeza,
2: no.
1: O sea, no directamente.
2: Pero todo lo que puede provocar,
1: todo lo
2: la
1: que
2: tristeza
1: conlleva, ¿no? Todo lo que está expuesto tu cuerpo, ¿no? Ante ciertas situaciones. Digo, mencionábamos hace rato esta parte del sistema inmune. O sea, imagínate, tus defensas bajan. De repente llega, no sé, una gripa que después se puede convertir en una neumonía. Entonces imagínate lo complicado que puede llegar a ser.
2: Fíjate que sí, justo el duelo en su forma natural dicen que es un proceso al que nos vamos adaptando. Okay. Obviamente es doloroso, pero también es necesario, señores. El problema surge cuando ese dolor se hace crónico. O sea, en ese momento se transforma y entonces la tristeza deja de ser una reacción y se convierte en una condición.
1: Y también hay que decir que no todas las personas toman el duelo de la misma forma.
2: Ni les pega igual.
1: Ni te pegan igual. Uh-huh. O sea, hay gente que dice, no manches, perdió a su mamá, por decir, ¿no? O a su papá, y está como sin nada.
2: Está más tranquilo.
1: Y ves a alguien y dices, no manches, pero Perengana también perdió a su mamá o perdió a su papá y está
2: devastada,
1: no puede superarlo y ya pasaron muchos años. Entonces, ahora sí que creo yo que tiene que ver mucho el carácter de la persona y la forma en cómo enfrentas la vida o, como decimos nosotros, agarras el toro por los cuernos.
2: Sí, definitivamente sí. Continuamos aquí en el show de Miriam y Rocío. No le cambies.
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1: Regresamos al show de Miriam y Rocío. Oigan, vamos a platicar esta nota que es viral a través de las redes sociales. Y te voy a decir algo. Yo creo que sí le aplaudo a esta señora que se hizo viral porque resulta que su hijo, o ella descubrió que su hijo bulleaba mucho a uno de sus compañeros de la escuela.
2: Efectivamente.
1: Y que se burlaba más que nada porque pues el chavo al que molestaba, pues sus zapatos estaban viejos,
2: no eran feos, de marca.
1: No eran de marca. Entonces la mamá descubrió y le dijo, ah, sí, ven para aquí, hijo de tu madre.
2: Sí, yo creo que yo hubiera hecho lo mismo.
1: A ver, ahora tú le vas a... Como que se encuentran en la calle y le dice, ¿lo conoces? Y él dice, pues, o sea, el muchacho que lo bulean, pues sí, es este mi compañero de la escuela. Y el hijo le dice, no, yo no lo conozco. Ah, no, sí lo conoces. A ver, ¿qué le va...? Bueno, termina...
2: Le dice, fulanito,
1: sí,
2: ¿te molesta? Sí, ¿por qué te molesta? Y le contesta el chavo, no, pues por mi manera de vestir. Porque, pues no ando a la moda, etcétera, etcétera. Y la mamá, que iba también, por cierto, la mamá del chavo buleado, dice, lo que pasa es que yo soy mamá soltera y es lo que le puedo dar a mi hijo. Entonces, pero le prenden un cohete a la mamá y le dijo, quítate los zapatos en este momento.
1: Y se los vas a dar, dijo, yo así. Y fíjate la lección. Estábamos leyendo la nota y dice, a la antigua. Es que hay muchas veces esa crianza a la antigua que funciona.
2: Es la que funciona.
1: Claro.
2: Sí, yo dije, mira, pues esta no es latina, pero trae los mismos pantalones. Total, que hizo que su hijo se quitara sus tenis Jordan de $300.
1: Claro.
2: Y le dijo, se los vas a dar. Póntelos, hijo. Pero ¿cómo? Y dale tus tenis a este hijo de toda.
1: Y todavía le dice, y le vas a pedir perdón, y le vas a regalar de tu ropa también. Oye, es que de verdad, mira, se veía, por ejemplo, la mamá del otro muchachito, pues una mamá, pues sí, se veía de escasos recursos.
2: Sí.
1: Y nadie sabe las batallas
2: claro.
1: que cada madre está viviendo por sacar adelante a sus hijos. Probablemente,
2: y más como madre
1: claro,
2: soltera.
1: Y tú no sabes si a lo mejor este chamaquillo tiene una beca para poder estudiar en el mismo colegio que este morro que le está haciendo bullying, porque él sí tiene con qué pagar, o sus papás tienen con qué pagar, pero no se vale, ¿no? Creo que uno tiene que tener respeto, pero los papás tenemos que enseñar ese respeto.
2: Sí, darles una lección de vida si es necesario, estoy de acuerdo. 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Continuamos aquí en el show de Miriam y Rocío. ¡No se vayan!
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1: Regresamos al show de Miriam y Rocío. Tendencia esta nota, Dios de mi vida, para en la imprenta, porque sí, señores, o sea, cuando regresen los chamacos a la escuela, es una la nota lo que le sigue y empieza la lista que de los útiles escolares,
2: del material,
1: el material, bla, bla, bla, bla. Esta nota que les vamos a platicar es específicamente de México, ¿no? Digo, sabes que en México la parte de la educación, híjole, escasea, y creo que cada gobierno es el mismo pan de cada día, ¿no? Seguridad y educación, que educación sigue siendo el talón de Aquiles, por lo menos en México.
2: En México.
1: De nuestra gente es el talón de Aquiles, ¿no?
2: Porque. Y se gasta un dineral.
1: Un dineral. Y aunque
2: digo,
1: vayas.
2: También acá, pues.
1: Sí, pero acá también. Pero es como más opciones de que las escuelas sean mejores.
2: Pues es que acá, las escuelas públicas son más.
1: Exactamente.
2: Y también son muy buenas.
1: Exactamente.
2: Allá no es la misma pues
1: calidad,
2: educación ni calidad. Sí, porque fíjate que en México carecemos mucho de buena educación. O sea, tienes que pagar o tienes que tener los recursos para que vayan, por ejemplo, en nuestros tiempos,
1: escuela,
2: ¿no?
1: Privada, ¿no?
2: En una escuela privada, en un colegio de monjas, o sea, que los niños,
1: pues, y es carísimo,
2: mejor educados. Exacto.
1: Carísima.
2: Entonces, imagínense, se dice, se rumora y se comenta, bueno, el back to school allá en México apenas comienza la próxima semana, según la escuela, de la próxima semana a 15 días más. Aquí ya regresamos a la escuela.
1: Exacto.
2: Pero es en agosto también en México, se regresa en agosto a la escuela,
1: ¿no? Escuchen la cantidad. Fíjense que muchas familias están recurriendo a créditos de hasta 17,000 pesos ante estos gastos.
2: Son como unos $1,000 más o menos.
1: Más o menos, exactamente, como unos $1,000 de gastos de regreso a clases. O sea, entre mochila nueva, porque, a ver, yo a mis hijas tienen 2 años con sus mochilas, la neta, y están perfectas, se las lavo y todo, y les digo, no, mis reinas, o sea, cuiden su mochila, porque la neta no voy a estar compre y compre. Supongamos que están en buen estado, pero si no, tienes que comprar mochila nueva, estamos
2: exacto.
1: De acuerdo. ¿Qué
2: los
1: más?
2: Útiles
1: los
2: también.
1: Los uniformes. Yo los compro bien grandes para que me dure por lo menos 3 años seguidos.
2: Zapatos, sí. Por ejemplo, sí, las cuotas extraordinarias que se dice son voluntariamente a huevo, por lo menos allá en México.
1: A huevo. Bueno, si es de gobierno, te piden nada más una cuota así leve, pues cuando es de gobierno.
2: Bueno,
1: cuando
2: pero
1: es
2: acá.
1: Privada,
2: que para,
1: es el
2: cumpleaños de la maestra.
1: Ah, bueno,
2: hay que darle un regalito.
1: Es otra cosa, no están locas.
2: Que
1: yo
2: el
1: no
2: pastel,
1: les,
2: que las flores,
1: cuando
2: que un sobrecito.
1: Cuando vivía en México, yo decía, tan loca. Yo, visto, yo no voy a poner ni un peso. Ya yo pagué lo que tenía que pagar. Oye, no, pucha cadera de dinero. Bueno, y luego, ¿qué más?
2: Fíjense, solo en útiles escolares se estima un gasto alrededor de 3,800 pesos. Ah. Mientras que renovar el uniforme, los zapatos, y luego ya saben que el calzado, pues para que los tenis para el uniforme de deportes. Allá en México, por ejemplo, que el uniforme de gala también lleva sus zapatos aparte. Entonces es todo un gastadero.
1: Fíjense, se dice que en este 2026 se empieza a encarecer casi un 13.8%.
2: Aparte.
1: Y va a costar más de 12,000 pesos por estudiante. Esto según cifras importantes y todo. Sí va a ser una lana, pero ¿qué tal? Vámonos de vacaciones toda la familia y al rato, o sea, ¿cómo pagan para los
2: es un
1: útiles,
2: dineral, ¿eh? El back to school,
1: sí,
2: siempre.
1: Es un dineral, siempre. Sí, ya sé.
2: Pero bueno, así las cosas, señoras y señores. ¿Cómo les está yendo con sus chamacos y criaturas del señor? Acá el sistema es un poquito diferente, ¿no? Pero allá sí se gasta muchísimo más. Continuamos aquí en el show de Miriam y Rocío, no le cambies.
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1: Vámonos con esta notita que está en tendencia. ¡Qué barbaridad! No podemos creer, Miriam y yo, que esté sucediendo esto a lo largo de todo el mundo mundial, pero la madre naturaleza, ahora sí yo creo que a nosotros los seres humanos y en general, nos está poniendo un estate quieto, porque a nosotros los seres humanos se nos olvida que la madre naturaleza nos creó y nos creemos realmente dueños de la madre naturaleza.
2: Pues mira, aquí están los resultados. Ahora un terremoto de magnitud 7.7 sacudió a Indonesia y activó una alerta de tsunami.
1: ¿Cómo
2: Dios
1: ven,
2: de mi
1: señores?
2: Vida.
1: Así las cosas.
2: Es que el sismo ocurrió precisamente frente a la isla de Flores y fue seguido por varias réplicas. Las autoridades acaban, bueno, reportaron olas, ay no, imagínate, olas de 0.94 metros en algunas zonas, daños muy fuertes en estructuras, mientras continúan las evacuaciones. Hasta el momento, pues dicen que no se han confirmado víctimas, pero bueno, pues la situación continúa en desarrollo, ¿no?
1: Está fuertísimo, de verdad. Esto sucedió el fin de semana y decimos, bueno, también en España hubo otro sismo.
2: No tan fuerte, pero
1: de 5.4, si mal no recuerdo. Pero dices, ¿cómo es posible? Y uno tras otro, luego ya decimos, pues llegará hasta acá, hasta los Estados Unidos.
2: Ay,
1: también
2: no,
1: dicen que
2: no.
1: Que va a llegar a México. Pero ay, cruz, no, cruz, que se vaya el diablo que y que venga Jesús, decía mi abuelita. Así las cosas por allá por Indonesia. Les mandamos ahora sí que todo nuestro cariño desde acá de los Estados Unidos y deseamos que pues nada más las pérdidas hayan sido materiales, ay, como sé. Se menciona, ¿no? Continuamos aquí en el show de Miriam y Rocío, no le cambies.
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1: ¿Qué tal? ¿Cómo están? Oigan, gracias por seguir acompañándonos y escuchando a este par de dos. Oigan, esta sección de ¿sabías qué? Fíjate qué interesante está esto. ¿Tú sabías que un estudio descubre que la quinta sinfonía de Beethoven destruye el 20% de las células cancerosas?
2: ¿Cómo?
1: Sin dañar las sanas.
2: ¿De
1: imagínate,
2: verdad?
1: O sea, ¿cómo una sinfonía pudiera hacer este tipo de cosas? Bueno, eso lo dijo un grupo de investigadores del Instituto de Biofísica Carlos Chagas Filho de la Universidad Federal de Río de Janeiro, que de repente ellos observaron un hallazgo que los sorprendió muchísimo en estos experimentos de laboratorio. Así tal cual como les platiqué, esta sinfonía número 5 de Beethoven logró destruir alrededor del 20% de estas células cancerosas en cultivos celulares sin dañar esto de las células sanas. Fíjate nada más. Y dicen que hay otra obra que se llama
2: Atmospheres.
1: Atmospheres,
2: Que bueno, dicen que mostró efectos completamente similares. En cambio, la sonata para dos pianos de Mozart no produjo un efecto significativo sobre el crecimiento de las células cancerosas. ¿Y cómo es posible? Bueno, aún no se sabe con certeza. Los científicos creen que factores como el ritmo, por ejemplo, la frecuencia o incluso la estructura de la música pueden influir, pero todavía se necesita como más investigación para entender qué es lo que está sucediendo con este mecanismo.
1: Ahora, es importante, pongan atención. Estos resultados provienen de estudios en cultivos celulares, pero esto no significa que escuchar estas obras cure el cáncer ni reemplace, obviamente, los tratamientos médicos. Sin embargo, pues creo que abre una línea de investigación algo interesante y fascinante sobre cómo la música podría convertirse algún día en una herramienta complementaria dentro de la medicina. Así que la ciencia sigue trabajando y sigue demostrando que la música no solo toca esta parte de las emociones, también en algún momento quizá podría revelar secretos inesperados sobre la vida y la salud. Pues existe la musicoterapia, por ejemplo.
2: Sí,
1: ¿no?
2: Por ejemplo. Continuamos aquí en el show de Miriam y Rocío, diré el chicharito. Interesante.
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1: Nos vamos con la primera parte de la nueva jugada. Es la parte deportiva que llega aquí con las Queens, el trío de reinas. Sí, porque ya llegó, ya está aquí. Adelante los micrófonos para ti.
2: Hello, hello. ¿Cómo están, mi querida Miriam y Rocío? Llegamos a esta nueva jugada para traerles toda la información deportiva y el chismecito sabroso del mundo de los deportes. Y hoy, comadre, yo vengo con una pena, pero de verdad, pena con ustedes. México se llevó una goleada frente a Estados Unidos 3-0 y sin ninguna respuesta. Y empezamos con una de las noticias que más duelen, que es perder, pues prácticamente el orgullo en cancha americana. La selección mexicana sufrió una dolorosa derrota 3-0 en Glendale, Arizona, frente a la selección de las Barras y las Estrellas, y el resultado ya encendió las alarmas para el inicio de la etapa de Rafa Márquez como entrenador del tricolor. Y es que México comenzó, sí, mostrando mucho fútbol, iniciativa, pero una cosa es tener la pelota y otra muy distinta es saber qué hacer con ella. Al minuto 28, Julian Hall aprovechó un error del tal Rangel para abrir el marcador en la segunda mitad. Sullivan amplió la ventaja y cuando parecía que todavía podía existir alguna reacción, Mateo Chávez se fue expulsado. Dejó con 10 jugadores a México y Tillman sentenció el 3-0, mientras que la afición mexicana terminaba con una enorme frustración. Después del encuentro, Rafa no escondió su molestia y calificó las equivocaciones como errores muy groseros. Ay, chicas, ¿qué les digo? ¡Qué vergüenza! Regreso con ustedes.
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1: Regresamos al show de Miriam y Rocío. Oigan, les quiero decir que, bueno, pues tengan la información de la página de nuevanews.com, porque ahí pueden obtener toda la información del mundo de la política, de lo social, de lo que está sucediendo en lo económico, en lo religioso, bien informado, solamente en nuevanews.com. ¿Sabías que el mundo de los animales es maravilloso y podemos sorprendernos y encontrar cosas increíbles? Vamos a platicar de estos animales que hacen cosas, así como les dije, increíbles, pero nosotros no sabíamos. Fíjate que esto yo de las vacas sí sabía.
2: Esto
1: resultan
2: también
1: que las vacas tienen sus amigas favoritas. Estar cerca de sus compañeras preferidas pueden reducir su frecuencia cardíaca y sus niveles de estrés.
2: Sí, porque están comadreando.
1: Exactamente.
2: Quieras que no. Pastando todas muy a gusto.
1: Por eso de repente cuando, digo, hay mucha gente que está a favor de esta parte de una muerte digna. Uh-huh. Cuando, digo, sabemos que la gente pues comemos carne, ¿no? Es parte de nuestra, pues parte de nuestra evolución, ¿no? Entonces, sí comemos la carne de la vaca, pero lo que creo que mucha gente está peleando es esta parte de las cosas que sean como el buen morir, ¿no? A lo mejor no hacer estas separaciones tan fuertes, porque si sabes que la vaca tiene a su mejor amiga.
2: Sí, dicen que pues se no, ponen muy mal muy, cuando la separan. Mal.
1: Y entonces se estresan y al rato la carne pues no sale sufren tan chida porque mucho. Sufren mucho, ¿no?
2: Sí. Entonces, bueno. Les vamos a platicar acerca de las nutrias. ¿Tú sabías que las nutrias marinas duermen juntas? Bueno, pues son animales que suelen descansar formando grupos en el agua y pueden tomarse hasta de las patas mientras flotan y se duermen.
1: Dicen que los pingüinos, sí, eso sí lo habíamos dicho, ¿te acuerdas que le dan una piedrita a la que pues a la pingüinita
2: como anillo
1: que le
2: de
1: gustan,
2: compromiso.
1: Como anillo de compromiso, ¿no?
2: Pero también hacen sus nidos con piedras.
1: Exactamente, para hacer sus nidos, especialmente durante el cortejo y la reproducción. Es como un regalo.
2: Qué bonito.
1: Son regalitos, pues.
2: Como que le lleva la primera piedra para su nido.
1: Exacto.
2: Me imagino, ¿no? También te vamos a contar que los delfines tienen su propio silbido. O sea, cada delfín nariz de botella desarrolla un silbido único que permite identificarlo y llamarlo.
1: Es que de veras, la naturaleza es maravillosa y me queda claro, digo, estos son algunos ejemplos, pero seguramente existirán muchísimas cosas que nosotros como seres humanos desconocemos y precisamente por este desconocimiento es que le damos en la torre a la madre naturaleza y al ecosistema, porque tú no sabes lo que puedes llegar a romper con este tipo de cosas, ¿no?
2: Por separación, eso tanto
1: terremoto. Exacto, y tanto, sí, tanto tsunami, tanta cosa que no. Le damos en la madre, esa es la verdad, ¿eh?
2: Sí, totalmente.
1: Le damos en la madre naturaleza.
2: ¿Y qué culpa tiene si es nuestra madre?
1: Exactamente.
2: ¿Sabe? Continuamos aquí en el show de Miriam y Rocío, no le cambies.
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1: ¡Qué hola, mis tóxicas! Welcome to the jungle. ¿Cómo están, mis reinas preciosas? Pásenle a lo barrido, el toxibar, a la orden, a su servicio y a su disposición. ¿Qué va a querer? ¿Qué le vamos a servir? ¿De qué ganas? ¿De qué trae ganas el día de hoy? ¿Algo con alcohol o definitivamente nos vamos con un, a lo mejor, cool shot? Porque la verdad es que el calor está en el mundo mundial insoportable como nunca en la vida.
2: Como nunca en la vida. Oigan, quédense con nosotras porque creo que aquí vamos a estar todas juntas para sacar
1: el fuá.
2: El fuá, literal. Y caballeros, pongan mucha atención y escuchen. Sí pasa, sí sucede y es una realidad que las mujeres cambiamos nuestra parte emocional y la ira y el enojo antes de que llegue la menstruación se apodera de nuestro cuerpo. Es como, ¿te acuerdas de Munra, el inmortal? ¿Se acuerdan de los Thundercats? Y había un personaje que era Munra, que el güey primero estaba así como era una momia, ¿te acuerdas? Ajá. Y cuando se ponía como loco,
1: pues era el malo de los Thundercats.
2: Salía como la fregada.
1: Es que era una momia porque tenía un espíritu como
2: diabólico, exacto. Ah, pues así nosotras somos Munra, el inmortal, literal, porque más o nos menos enojamos muchísimo.
1: Fíjense que, bueno, en mi caso, a mí no me pasa tanto eso de la molestia. A mí me sucede, digo, cada mujer le pasa diferente. A mí me pasa que me da mucho sentimiento o mucho coraje por algo un día antes de que me vaya a bajar.
2: ¿Y tú ya sabes que es por eso?
1: Sí.
2: O sea, ya lo detectas.
1: Digo, ya me va a bajar. Okay. Porque normalmente yo ando, pues, como de buenas, como chill. De lunes a domingo. Okay. Ese es mi estado natural. Casi siento yo, no sé si porque tengo mi lado masculino muy desarrollado, siento yo que las hormonas no me poseen tanto, fíjate.
2: No te poseen.
1: No. Un día antes sí. Un día antes, sí.
2: Qué bueno que lo dices para que un día antes nadie te hable, güey. Tu pareja diga, mi amor, ¿cuándo te
1: dejo?
2: Oye, el otro, 1, 2, 3, 4, 5, 6, 7.
1: Ya te va a bajar.
2: Sí, claro.
1: Ya lo detecta. Porque déjame decirte que él es el que lleva la cuenta, no claro. Yo, ¿eh? Entonces él dice, ya
2: sí, para no pararse, yo creo, no hablarte, no hacerte enojar, ser muy cariñoso.
1: O ya sabe que son las hormonas que están poseyendo este pequeño cuerpo, este tiny body, como dice él. Entonces yo creo que seguramente se relaja, se tranquiliza, se pone en modo chill y me escucha.
2: Pero él lo entiende. Uh-huh. Pero habrá hombres
1: que no lo entiendan. Okay. Ahorita vamos a platicar en la siguiente intervención acerca de por qué no sucede esto a las mujeres. Continuamos aquí en el show de Miriam y Rocío, no se vaya.
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1: Regresamos al show de Miriam y Rocío Tóxicas. Estamos hablando acerca de cómo la ira de repente puede llegar a posesionarnos antes de la menstruación. También es, esto es durante y es real porque creo que las mujeres experimentamos un aumento biológico de la ira justo antes de que comience nuestro ciclo. Y es una realidad. Y se los juro que a veces ni nos soportamos nosotras. Es una cosa tremenda. Pero creo que cuando tienes a tu pareja, empiezas a conocerla muy bien. También que ya sabes, dices, no, hombre, esta ya le va a bajar. Sí. O tratas o buscas de no hacerle enojar en esos días porque dices, no manches, se me va a armar de Troya, pero machín.
2: Y eso se debe al desequilibrio y los cambios hormonales. Ahora, puede ser ira, como dice Miriam, o también sensibilidad emocional. También. A mí también me pasa eso, por ejemplo. O estás muy irritable. O sea, cualquier cosita que te digan es, ¿ahora qué pasó?
1: ¿Qué quieres? Ay. Los hijos también, ¿eh? Los hijos también tienen que entender que la mamá pasa por procesos muy complicados, entonces también hay que entender, digo, tú tienes niño y a lo mejor él va a decir ok, mamá, con permiso, gracias por participar, pero por ejemplo yo que tengo niñas, Dios de mi vida, o sea, vamos a tener un cúmulo hormonal en esa casa,
2: sí, imagínate,
1: que para qué te cuento, entre ellas la menstruación y la mamá que le llega la menopausia, güey, ay no, Dios mío, y el TDAH incluido ahí, ay no.
2: Él se entera porque a veces estoy cocinando y de repente me llegan en los dolores, primeros dos días unos colicazos que me pongo así, me recargo en la barra y empiezo, sí, exactamente, así a modo de que ya voy a parir. Oye, respira lento y bien, lo que se pasa el dolorzazo, y volteé y me dice, mami, ¿traes cólico? Le digo, efectivamente.
1: Efectivamente, entonces, ya traigo un maldito dolor que no se puede quitar tan fácilmente.
2: Y que nunca vas a saber de qué se trata.
1: Pero qué bueno, porque él puede ser empático y compasivo. Claro. Cuando tenga una pareja va a decir, a mi mamá le pasaba lo mismo.
2: Igual.
1: Entiendo, lo comprendo, así que yo estos días huiré, o no te vendré a visitar.
2: Sé que tiene cólico y
1: con permiso, güey.
2: Nomás me da la bendición. Adiós, y se va.
1: Ya sé.
2: Bueno, continuamos en nuestra sección, mis tóxicas. Aquí donde se respira la hormona a tope, fíjense. No se vayan.
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5: Seguimos aquí en nuestra sección platicando acerca de esa ira o esos sentimientos encontrados, esa irritabilidad que nos llega durante la menstruación o en mi caso, como les decía, a mí un día antes. Entonces, cuando de repente me pongo de genio de la nada y digo, güey, esto no es normal, ¿por qué me está pasando? Es que ya me va a bajar. Y sí, efectivamente, así como relojito, al día siguiente me baja.
6: Cambios emocionales y de repente a lo mejor ves que tu pareja o de repente ves que tu hija, porque esto también tiene mucho que ver, que los papás, está padre que los papás entiendan esta parte emocional, porque no hay una razón de por sí. Entre la adolescencia, la edad de la choca que decían ahí en casa y entre la menstruación, porque la edad de la choca y la menstruación se juntan.
5: Ay, sí.
6: ¿Verdad? Como que todo pasa en un mismo lugar. Pero esto es biología pura, ¿estás de acuerdo?
5: Totalmente.
6: Es biología pura, o sea, no podemos evitarlo y no a todas las mujeres les pasa. Hay mujeres que neta, a lo mejor ni cólicos tienen, que sí, a lo mejor se sienten un poquito cansadas porque luego te agarra un sueño.
5: También.
6: Qué barbaridad, que dices, hoy estoy
5: tiempo
6: muy cansada.
5: Tienes. Por eso ya se ha estado implementando, o sea, en diferentes países primermundistas, por cierto,
6: tienes razón.
5: En diferentes empresas, que los días
6: claro,
5: que te está bajando, puedes quedarte en tu casa, puedes tomarlos, porque de verdad hay mujeres que
6: no
5: les dan unos cólicos
6: que no se pueden ni parar,
5: que no se pueden parar de la cama, y no es broma, yo lo viví porque a mi hermana así le pasaba,
6: o sea
5: unos dolores como paparir, hagan de cuenta.
6: Es que una menstruación para muchas mujeres puede ser incapacitante,
5: sí,
6: aunque usted
5: no lo crea,
6: pero sí es incapacitante.
5: Y hay países que sí te dan los primeros
6: los días
5: pues
6: claro.
5: Sí, que es cuando más sensible, irritada estás, cuando te sientes abotagada el cuerpo, te sientes inflamada del vientre. Ay, no sé, son muchos cambios que nos da a nosotras las mujeres.
6: Sí.
5: Pero ustedes no lo van a saber porque no son mujeres.
6: Sí.
5: Por eso solamente empatícenos, ámenos, quiéranos, respétenos y apapáchenos esos días.
6: Sobre todo apapáchenos.
5: Y bueno, mis tóxicas, ya para finalizar, les quiero recomendar esta aplicación que puedes bajar a tu celular que se llama Nueva Onda. 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

0: 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Continuamos aquí en el show de Miriam y Rocío, no le cambies.
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3: Vámonos con la nueva jugada. Otra vez, el mundo de los deportes, aquí con este par de queens, te cedemos los micrófonos, hermosa, adelante.
4: Mis queridas y más, Miriam y Rocío, llegamos desde Nueva Jugada para traerles toda la información deportiva y el chismecito sabroso del mundo de los deportes. Y si ustedes pensaron que la novela de Cristiano Ronaldo saliéndose de la selección de Portugal y todo eso ya había terminado, déjenme contarles que están muy equivocadas. Y así cambiamos de información, porque mientras Cristiano Ronaldo sigue en el centro de esta polémica, apareció una voz que, bueno, ¿qué les digo? Más que autorizada, Zinedine Zidane. El histórico entrenador francés habló sobre el portugués y dejó claro que su carrera merece reconocimiento y respeto. Zidane reconoció la etapa que compartieron juntos en el Real Madrid y destacó que Cristiano fue una pieza fundamental para conseguir grandes títulos. Su mensaje fue directo: hay que reconocer su gran trayectoria. Tuve la suerte de entrenarlo, me hizo ganar muchos títulos. Ojo, porque sin duda alguna esto va a seguir dándole vida a la polémica. La selección portuguesa ya perdió muchísimos seguidores a través de redes sociales. Todos sus comentarios están invadidos. Cristiano ha mantenido el silencio, pero ¿por cuánto tiempo será? Esto se va a poner color de hormiga. ¿Es que era Cristiano más y es más? ¿Ustedes qué opinan? Regreso con ustedes.
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1: Regresamos al show de Miriam y Rocío. Oiga, esta nota de no podemos creerlo. Yo la leí y se me partió el corazón.
2: Ay, a mí también.
1: Sigue obviamente saliendo muchas noticias de lo que está, de lo que sucedió en Colombia con este terremoto, en donde una tragedia, y así creo que vamos a conocer desafortunadamente muchas tragedias que han vivido las familias colombianas. Y este es el caso precisamente de una familia en donde rescatistas hallaron sin vida a Isabela Saavedra Caicedo, que es la última integrante de esa, bueno, ahí les va, era papá, mamá y unas trillizas,
2: unas,
1: ¿ok?
2: Trillizas.
1: Ya las trillizas, ya grandes, ¿no? Veintitantos antes,
2: sí, yo, más,
1: ¿no?,
2: o menos ya unos 22 años,
1: bueno, papá, fíjense, el papá y la mamá murieron, pero los hallaron los rescatistas abrazados.
2: Ay, sí, eso me conmovió muchísimo.
1: Dos de las trillizas se murieron. Sobrevivió solamente una, y te juro que cuando yo escuché que sobrevivió, yo dije, no sé si yo hubiera preferido no haber sobrevivido.
2: Ay, sí.
1: Porque creo que el dolor de ella de haber
2: tan
1: perdido
2: grande
1: a su familia completa no tiene precio.
2: Sí, fíjense que ya los rescatistas la llevaron al hospital. Tuvo una intervención en la cadera, esta chica. Y bueno, al final dicen que ella, antes de entrar al quirófano, le dijo al anestesiólogo: yo creo que Dios me tiene para algo muy importante aquí en la vida.
1: Dios, o sea, en mi vida. Ay, mira, estás en escalofrío.
2: Eso fue lo que ella dijo precisamente. O sea, qué bonito que vea con toda la tristeza y todo lo que está pasando ella en este momento. Qué bonito que lo vea de esa manera. Por, o sea, más que le duele y diga, no.
1: Ay, mira, hasta se me.
2: Y luego dice que las tres estudiaron la misma carrera. Dicen que las tres de verdad eran inseparables, y quedarte sola.
1: Sola.
2: No manches.
1: Sin papás, sí, sin hermanas. Bien. Luego también me.
2: Sofía, ¿no? Creo
1: Sofía.
2: Que.
1: Sofía. No, Sofía fue, no sobrevivió.
2: Fue la que también murió.
1: Ajá, 36 horas estuvieron, estuvieron para rescatarla. Y me llamó, digo, algo que también me llamó la atención. Una de sus, Ana María, es la que sigue.
2: Sí. Mira.
1: Ana María fue la que está ahorita con atención médica y todo el rollo. Y hubo una imagen también que ahorita estamos viendo, en donde una amiga de ella, de las mejores amigas de ella, se ve que está con un megáfono y le está gritando: aquí estoy, tú puedes, resiste. O sea, también creo que lo que pasa con todas las personas que están arriba de los escombros, con la gente que está desafortunadamente abajo de, sí necesitan escuchar esta parte de puedo, o sea, una palabra de aliento, ¿no? Y creo que la amiga también ayudó mucho a eso.
2: Sí, totalmente. Mira, las tres guapísimas,
1: sí, ya sé,
2: hermosas. Ay, no, qué tristeza.
1: Contó una vida por delante, 23 años.
2: 23 años, no lo puedo creer. Pero bueno, ahí está la nota. Continuamos aquí en el show de Miriam y Rocío, no le cambies.
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2: Vámonos con esta notita que les compartimos que no podemos creer. Bueno, pues déjenme decirles que, como decía mi abuelita, de todo hay en la viña del Señor, por eso les decimos que una madre gestante, o sea, una madre que rentó su vientre, okay, o sea, de vientre de alquiler,
3: sí, sí, sí,
2: la demandaron los padres de la criatura que llevaba dentro porque se negó a abortar a su hijo. Dijeron, ah, siempre no lo queremos, si quiere, abórtelo, por favor, si fuera tan amable.
3: Es que ahí te va cómo está el caso, pero fíjate nada más el caso. Resulta que esta enfermera de California, que ejercía precisamente, como bien lo decía Rocío, como madre gestante, fue demandada por un matrimonio porque ella dijo, no voy a abortar. Resulta que el hijo le detectaron una cardiopatía congénita. Entonces, cuando los papás que pagaron el vientre de alquiler dijeron, ay, no, viene con una enfermedad. ¿Sabes qué? Ya no lo queremos. Mejor abórtalo. Entonces, ella dijo, no, yo no lo voy a abortar. Entonces ella se ofrece a costear la cirugía con tal de salvar la vida del bebé.
2: Wow.
3: Resulta que la pareja decidió iniciar, fíjate nada más, un proceso judicial donde le reclamó la devolución del dinero,
2: no puede ser,
3: que ya le habían dado por el procedimiento, así también como una compensación porque incumplieron el contrato. Bendito sea Dios, esta pareja no tiene un bebé en sus manos. ¿Estás de acuerdo? Porque no, como no. Padres son de lo peor, Dios mío, como seres humanos de la fregada. Gracias.
2: Esa es una realidad, pero ¿sabes qué? Aquí en Estados Unidos todo tipo de demandas proceden. Ahora, puede que esta mujer gestante de vientre de alquiler decida tener al hijo y diga, bueno, pues si ellos no lo quieren, yo me lo quedo. Y al rato la van a demandar porque es hijo biológico de ellos y por...
3: Ay, sí, no, qué cosa.
2: De veras que no sabe uno ni en qué se mete. Como dice, nadie sabe para quién trabaja. Ahí sí, no. Aplica. Continuamos aquí en el show de Miriam y Rocío, no le cambies.
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1: Regresamos al show de Miriam y Rocío. Queremos compartir esta frase. A ver, ustedes me dicen si es cierto o no. Una mujer que da demasiado no atrae amor. ¿Sabes qué atrae? Comodidad.
2: Sí, creo.
1: ¿Okay? Cuando tú das antes de que te lo pidan, resuelves antes de que él se mueva. Perdonas antes de que te repare. Sostienes antes de que se comprometa. Te quedas sin darte cuenta sosteniendo la relación sola. ¿Por qué? Porque te estás ahí poniendo de modo
2: tapete,
1: de tapete, exactamente.
2: Levantándole la cobija,
1: totalmente,
2: como decía mi abuelita.
1: Y entonces pueden aparecer hombres que reciben sin devolver, prometen sin sostener, disfrutan tu entrega, pero ¿qué crees? No invierten de la misma manera. Están bien cómodos mientras tú cargas con absolutamente todo. Y la neta, mujer, no es que seas demasiado buena, es que ¿qué crees? Aprendiste que para ser amada tenías que ser útil, disponible, comprensiva, fuerte, la que no pide mucho, no así en poquito. Tal vez esto empezó mucho antes de tus relaciones, ¿no? Quizá eras una niña que tuvo que callar lo que quería, cuidar emociones ajenas, no molestar, dejarse hasta el final, pues para que hubiera paz, para que estuviera la tranquilidad. Así que quizá esto está en tu linaje. Las mujeres, a lo mejor de tu linaje, amaron así, dando de más, aguantando de más, resolviendo por todos, quedándose con poquito y llamando amor a esta parte del sacrificio. Cuando das demasiado, no pones límites, le enseñas a la otra persona que contigo pues no necesita elegirte mejor, no necesita invertirte, no necesita sostener, no necesita crecer, porque ¿qué crees? Pues tú ya estás haciendo el trabajo por las dos personas. Sanar no es volverte fría, no es dar menos amor, es dejar de dar desde el miedo a que esta persona se vaya, es volver a este lugar de mujer, no de salvadora. El amor sano no te exige, desaparece, no te pide demostrar todo el tiempo, no se alimenta de tu sacrificio. ¿Qué crees? El amor sano también sabe darte tu lugar. Pero qué difícil cuando cargas todo eso, ¿no?
2: Y normalmente, generacionalmente, principalmente las mujeres latinas. Y normalmente las mujeres latinas traemos ese linaje, fíjate. Y esa educación también. Continuamos aquí en el show de Miriam y Rocío, no le cambies.
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1: ¡Ya nos vamos! ¡Ya nos vamos, las Queens! El show de Miriam y Rocío llega a su fin. Extrañenos mucho para que le prendan a su radio, para que nos viralicen, para que le digan a la comadre, a la prima, a la tía, a la sobrina, a toda la banda, que nos escuchen a través de esta frecuencia y a la misma hora.
2: Sí, cuídense mucho, que nosotros regresamos, ya saben, como bien lo dijo, detrás de estos micrófonos, estas dos tapatías importadas desde Guadalajara, Jalisco, México.
1: ¡Sí, señor! Les mandamos besos, abrazos a papachos, a rumacos, también pásenlo bonito, el besito, beso, se lo beso. Ponen donde quieran. Y bueno, pues mañana los esperamos en una emisión más del show de Miriam y Rocío.
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1: Ay, qué bueno saludarles. Un besito muy, muy grande para todos. Gracias por elegir el show de Chiqui Baby. Gracias por bajar la aplicación de show de Chiqui Baby. Recuerden que bajar la aplicación en su celular es completamente gratis. Y la verdad es que ahí pueden escucharlo on demand, back to back. No tienen que esperarse a las canciones y demás. Si nos quieren escuchar, será un placer tenerlos por ahí en el show. Hoy tenemos un show espectacular con Luis Garibay, Tommy Fernández, César Muñoz y su servidora. Hoy vamos a hablar de hábitos que hace la gente con dinero que casi nadie imita. Así que para que tomemos nota, Tomás Fernández.
2: Chiqui Baby, si a usted no le gusta mucho la carne, pero le hace falta la proteína, le vamos a platicar algunos vegetales deliciosos, Chiqui Baby, que son riquísimos en proteína. Más adelantito, patrona.
1: Me parece fabuloso. Luis Garibay.
3: Chiqui Baby, estoy un poquito asustado. Me acaba de pasar algo que quiero platicarles realmente. Estoy en una casa donde estoy solo. Estoy solo y acaba de suceder algo que hasta ahorita me tiene un poquito nervioso, compañeros.
1: Hay algo spooky.
4: ¿Pero de qué?
2: ¿Cómo que? Pero bueno.
1: Sí, ¿como sobrenatural?
3: Algo que no puedo explicarlo con... Quiero explicarlo con la razón, pero no puedo.
1: Yo no creo en esas cosas.
4: ¿Tú?
1: Yo
4: no, oye, no, sí, no, bueno. No, fíjate que sí, yo sí creo de repente en esas cosas. Allá en La Chona, en Encarnación de Díaz, cuando era pequeño, pasaban cosas en una casa de una tía, de la tía Cuquita, en paz descanse, Chiqui Baby, que sí, de pronto las cortinas se movían solas y las puertas se abrían sin que nadie estuviera presente. O sea, yo estaba del otro lado, se abría la puerta y yo no encontraba explicación. Ahora me pasan de repente ese tipo de cosas y creo que son las ardillas aquí en West Hollywood, en Los Ángeles. Pero allá sí era como el fantasma.
2: Pero que nos platique Luis lo que le está pasando más adelante. Ay, y tú que le sabes ese asunto, pues le aclaras lo que puede ser.
4: Qué fuerte. Sí, sí, sí. En

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0: Oye, yo creo que durante el Mundial una de las grandes estrellas fue este portero de Cabo Verde, ¿no? Bocinha, que la verdad nos robó el corazón a muchos de nosotros que ni sabíamos en dónde estaba en el mapa Cabo Verde, clasifica para el Mundial y se ha convertido en un gran protagonista, o de menos en el Mundial. Pero ahora él se está quejando del asunto, Luis.
1: El gran Bocinha, ¿no? Que pasó de ser un desconocido por completo, tenía ¿cuántos? 50,000, 40,000 seguidores nada más. En un día, por un partido, superó el millón de seguidores en Instagram, se volvió famoso y lo contrataron, Chiqui Baby. Dice, ya no, si me dieran a escoger, dijo, entre la vida que tenía y la que tengo ahora, yo escogería la que tenía antes, dice. ¿Pero por qué? ¿Qué pasó, Bocinha? Es que voy a un restaurante y la gente no me deja comer tranquilo. Salgo a la calle y me paran en la calle. Se meten en medio estoy con el auto y no me dejan avanzar. O sea, esa fama no le ha gustado. Y dice que le andan pidiendo autógrafo y sobre todo que lo graban en la calle y no le gusta. Él como que es muy, muy humilde, muy sencillo, ¿no?
2: Es que sí, hay gente que le cae la fama, Chiqui Baby, de la noche a la mañana. Y pues les molesta, los hace perder el piso. Tiene muchos. Hay otros, por ejemplo, que desde pequeñitos, debido a los padres o porque fueron estrellas jóvenes, compañera, toda la vida han lidiado con la fama y saben más o menos cómo manejarla. Pero cuando les cae de la noche a la mañana, pues sí puede ser algo fastidioso, quizás, ¿no?
0: Exacto, como el caso de él. O también hay otros artistas que son artistas, se hacen famosos, les gusta lo que hacen, pero son muy introvertidos. Por ejemplo, uno de ellos que yo conocí, Bad Bunny, me parece. Y como que le gusta lo que hace como artista, pero no le gusta lo que está relacionado con la fama. Que lo sigan, los paparazzis. Entonces yo me he cuestionado eso. Si quisiéramos en algún momento de la vida tener fama a tal grado. Porque sí debe de ser muy molesto. Si quieren lo compartimos al regresar.
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1: Son muchos años que pasaron.

0: Estamos hablando de la fama. ¿A usted le gustaría ser famoso? Dicen que todo ser humano es lo que busca en la vida, fama y dinero. Pero no es cierto. Yo creo que yo quisiera más dinero y poder que fama, ¿no? Y porque sí me lo he cuestionado. He tenido momentos en donde ha habido, no sé, he estado en un lugar en donde me reconocen y es muy bonito porque te están reconociendo por un trabajo que tú haces, porque te escuchan en la radio y porque te ven en la televisión. Pero en mi nivel, como estoy ahorita, me gusta a mí, porque hasta cierto punto yo siento que todavía tengo mi anonimato. Hay lugares donde voy, donde nadie me conoce. Y eso a mí me parece valiosísimo, ¿no? En donde un día puedo ir sin maquillaje, desarreglada, como yo quiera, sin quedar bien con nadie, y estoy bien. Pero eres así libre, como pues. Te digo una cosa, Luis, conozco gente que no puede pasar desapercibida. Y yo digo, no los envidio, porque, o sea, van a otra parte del mundo. Esa persona, pues yo siento que lo disfruta. Yo no quisiera ser esa persona, porque es ir a otra parte del mundo, están en una parte íntima de su vida y les llega gente y se les echa encima y le toman la foto, pero cada
1: mira,
0: quien, ¿no?
1: Llega el punto, Luis, por ejemplo, Luis Miguel, que no puede ir a una tienda a comprarse una corbata sin que la gente se le vaya encima. No puede ir a ver una película al cine tranquilamente sin que la gente se le vaya encima. No puede ir a comer. Y entonces se vuelve, creo que, muy cansón. Pero
2: una prisión.
1: Sí, pero muchos lucharon para ser famosos. Y les pasa como a Bocinha. Ya cuando se les viene encima la fama, se dice, ay, güey, ya no me gustó.
0: No, yo siento que Bocinha no es un buen ejemplo. Yo creo que es más un artista que tú dices. Luchó toda la... Volvemos con el tema.
3: Ándale.
0: Porque Bocinha no es el ejemplo. El show.

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0: la verdad. Qué buenos temas tenemos el día de hoy. Estábamos hablando de la fama y entonces ahora les vamos a dar hábitos. Hábitos de la gente con dinero que casi nadie imita. Estos hay que tomarlos en cuenta porque si tú quieres un poquito más de dinero o quieres tener riqueza en algún momento, tienes que tomar nota. Número uno, cuidan su tiempo como si fuera dinero y aprenden a decir que no. Esto del no lo hemos visto y escuchado recurrentemente, Luis.
1: Las cosas tenemos que repetirlas para que se nos queden, ¿no? Si no, nos olvidamos. Ajá. Pero me encanta la primera parte que dijiste, cuidan su tiempo como si fuera dinero. Y muchos de nosotros no le damos valor al tiempo, ¿eh?
0: Correcto. Número dos, antes de gastar para aparentar, prefieren comprar cosas que pueden producirles más dinero. Tommy, como invertir dinero o comprar algo que les va a redituar en un futuro.
2: Muy interesante, compañera. Yo ir aquí apuntando porque son los mejores consejos que me han dado el día de hoy.
0: Es como, por ejemplo, los que tienen un dinerito y pues yo ya pensaría, luego tengo mente de pobre, ¿no? Me voy a comprar nuevos zapatos, una nueva bolsa. Y eso, pues, ¿qué? Pues le van a quedar de inversión a Capri Blue, pero realmente no es algo que esté generando dinero.
2: Okay.
0: Sería mejor tener esos $10,000 e invertirlos en la bolsa, ¿no? Sí. O algo, en algo que, en bienes y raíces. Pero bueno, número tres. Estos son hábitos de la gente con dinero que casi nadie imita. Buscan relacionarse con personas de las que pueden aprender algo.
2: Ay, ¡Qué buena!
0: Y nosotros con puros borrachos y fiesteros.
2: Siempre a alguien que le sacas algo, es como echarle plata al banco, pero es conocimiento al cerebro.
1: Tenemos miedo, a veces, ¿eh? Tenemos miedo de relacionarnos con alguien. No, pues yo sé todo, ¿quién me va a enseñar? ¿No? Esa tontería del orgullo. Pero sí, es importante tener mentores, gente que sabe mejor o mucho más que
0: tú. Sí, dicen que si te juntas con gente que hace ejercicio, vas a hacer ejercicio.

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0: Pues ganó Juan, mis amores. Yo no sé por qué me escucho tan bajito. A ver, ahí, aló, aló, aló, aló, aló. Bueno, oigan, Juan, ¿ustedes se acuerdan de este reality show que yo, oye, cuánto duró? ¿6 meses? Yo no sé, pero a mí se me hizo eterno, 202 días. Este famoso youtuber, Mr. Beast, hizo un reality show, ¿no? Donde metió a un montón de gente en un supermercado y después de 200 días, los ganadores fueron 4. Pero para mí el ganador fue el mexicano, Tomás. A mí que no me vengan y me digan.
1: Pues fue el más carismático, digámosle así, ¿no? Una persona que sin saber inglés, su forma de ser peruano, y según entiendo, no soy el mejor para explicarte el concurso, como que dijeron, güey, pues no se mira que ninguno vaya a ganar, ¿por qué no hacemos algo? Les ponemos un reto difícil. Y los que logren el reto, pues que ganen. Quedaban nada más 4 participantes, les ponen el reto peruano, y efectivamente ganaron los 4, y el millón se lo repartieron entre los 4. Pero quien ganó el corazón de toda la gente fue el paisano Don Juan Luis.
2: Estoy en el grupo de personas que ignoramos por completo esto, es primera vez que lo escucho, estoy siendo sincero.
1: Para allá va la cosa, peruano. Todo esto en las redes sociales, que es como si fuera un nuevo programa que lleva toda la audiencia para allá, y las televisoras algunas se han quedado con el ojo cuadrado, ¿eh?
0: Sí, y digámoslo como es, a lo mejor, Luis, no nos pusimos, de menos yo, a ver el reality en las redes sociales, ¿no? A ver lo que hacían en el supermercado, demás. Mucha gente sí lo hacía, a lo mejor es otra generación, pero supe de la historia. Y a mí la historia conectó conmigo, porque es un mexicano que se aventó a hacer un reto, y bueno, al final del día se ganó el corazón de miles. Vivir en un supermercado.
1: Sí, y sobrevivir como pudieran. Les pusieron unas camitas, un baño y un gimnasio, y sobrevivan como puedan. Y era como la casa de los famosos peruanos, pero en un supermercado, más o menos.
0: Ajá, y pues muy para... un concepto muy diferente, ¿no? Esto es algo que Mr. Beast ha hecho por muchos años. Y bueno, creo que le pegó al gordo. Ahora sí, tanto Mr. Beast como Juan. 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
3: 11 de la noche.

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0: las noticias. Esto está muy heavy. ¿Se acuerdan ustedes de esta mujer que fue convicta y pues la iban a matar? La semana pasada fue la noticia. Krista Pike, que en Tennessee, pues falló su ejecución. Le pusieron 2 inyecciones letales y toma la cachetona que la morra, pues no murió. Hasta este momento que estamos haciendo el show de Chiqui Baby, ella sigue hospitalizada y está pues en una forma de coma, porque en realidad, aunque sigue viva, no ha recobrado la conciencia.
1: Pues bueno, sorprendió a todo el mundo que aguantó 2 inyecciones letales, pero bueno, y bueno, no murió. Hay una persona a quien Pike otorgó el poder notarial, pero bueno, y es quien toma las decisiones, porque la mujer, digamos, que está intubada, pero bueno, está intubada, pero los abogados están queriendo ahora demandar al sistema, Luis.
2: La cosa está un poco, ¿cómo podríamos decirle?, entre tragedia, comedia y todo. Ya renunció el comisionado de las prisiones. ¿Quién es el culpable de esto, Chiqui Baby? Y una preguntita más, ¿la pueden intentar ejecutar nuevamente?
0: Es que ya no sé si eso es legal. O sea, ya, ¿no? Ya intenté, no sé, no sabría técnicamente.
2: ¿Y si lo hacen? ¿Y si lo hacen, Chiqui Baby, y no se muere Tomás, ¿valdría la oportunidad de volverla a ejecutar a la mujer?
1: O sea, es que mira, hay gente en los comentarios, yo he seguido esto muy clavado, hay gente que dice, no, pues, de todos modos ya le van a matar, ahí donde está, nomás pongan una almohada en la nariz, ¿verdad? Pero no se puede, peruano. O sea,
0: no, es ilegal, claro.
1: Claro, el Estado y el sistema dice una forma en cómo los deben matar, y al fallar, les toca salvarle la vida, y la tienen con vida artificial ahora, peruano. Y si les falla o algo, la familia puede demandar por negligencia, por abuso, incluso hasta por homicidio, fíjate.
0: ¿Qué Pero tal? También no es vida, ¿no? O sea, ya te iban a matar. Estás ahora postrada en un hospital, ¿para qué?
2: Inconsciente.
1: Pero igual puede sobrevivir. Puede sobrevivir, Chiqui Baby. Pero bueno,
0: ¿qué? Y luego ajustate otra fecha para volverte a ejecutar.
1: No, bueno.
0: Porque eso es lo que dijo la ley, ¿no?
1: Sí, claro.
0: Está interesante. Vamos a ver en qué desenlaza este tema, porque está interesante. El show.

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0: De verdad que la ignorancia ha llegado a lugares muy, muy, muy injustos. No, de verdad que estas historias a mí me roban el corazón. Y yo no sé si mi algoritmo está todo vuelto loco, pero estas notas a mí me salen un montón. Me enteré de esta madre del estado de Texas que mató a su hija de 4 años y después se quitó la vida a ella en un homicidio-suicidio. ¿Y la razón cuál era? Porque acababa de perder la custodia de la menor. Uh-huh. ¿Hasta dónde hemos llegado? Y cada día vemos historias muy similares a estas.
1: Pero no me permite que le cuente el tipo sí, novela, sí, la historia. Esta mujer, Sibel Sabela, de 35 años, hace 4 años y medio era la mujer más feliz del mundo. Se enamora de un vato, se casan, tienen una bebé maravillosa y todo era miel sobre hojuelas. Para hacerle la historia más cortita, las cosas empezaron a ir mal, se empezaron a tratar mal, se separan y entra el divorcio y por consecuencia la custodia de la niña de 4 años. Pues van y pelean y pelean y pelean y el tipo tenía más lana y acaba ganando la custodia de la niña de 4 años. Y aparte de ganar la custodia, le pusieron a ella restricciones muy duras, pero bueno. Por ejemplo, le prohibieron hablarle a la niña en portugués, ¿ok? Porque esta mujer habla portugués, fue su primera lengua. Le prohibieron acudir a cualquier evento escolar o actividad extracurricular. Por ejemplo, no puede ir a una fiesta de Navidad de la escuela, que la niña... Le prohibieron todo eso.
0: No.
1: Un montón de cosas,
0: no.
1: Para hacer el cuento corto, peruano, esta mujer mata a la niña, se suicida... Y ahí viene lo bueno. Al regresar me dices qué piensas.
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0: yo creo que arrebatarle la vida a alguien porque tú no te sientes bien no es válido. Estamos hablando de la historia de una madre de Texas que perdió la custodia de su hija y lastimosamente le quitó la vida a la niña de 4 años y ella también. Luis, ¿en dónde estamos parando? O sea, esto está sucediendo con muchas familias. Aquí recientemente un padre le quitó la vida a sus gemelos de 17 años y luego se quitó la vida a él.
1: Bueno, en este caso que estábamos hablando, a mí me parece un poquito delicado y habrá que investigar un poco el juez. O que en qué momento le puede restringir que una madre deje de hablarle en el idioma materno a su hija o a su hijo, Chiqui Baby. Ese es un punto clave. La mujer ya venía mal, no por el resultado. No va a tener usted, señora, la custodia de su hija, se la vamos a dar al papá. Eso ya es un golpe para una mujer, terrible y duro. Y luego, no va a poder usted hablarle a su hija de... O sea, ¿en qué país estamos, no? Yo creo que ese es el punto y hay que investigar ese juez, ¿no?
0: Hay unos casos muy fuertes acerca de esto. Yo te digo, hay uno muy cercano a mi familia que la mamá nada más podía tener visitas con un observador. Es decir, un trabajador social tenía que estar presente y ella tenía que acudir como al centro familiar para ver a los niños si quería verlos. O sea, los niños nunca se podían ir con ella. Y estábamos hablando de una mamá normal, que yo pienso que no tenía mejor abogado que el ex. Y esa fue una de las razones. Hay unas cosas injustas que pasan en este país, Tomás, pero nada justifica quitarle la vida a la niña ni a ella.
2: No. Y solamente para que explicar un poquito más también, le dijeron que cuando viera a la niña tenía que ser con supervisión de alguien que únicamente hablara portugués e inglés para ver qué le decía a la chamaca. Si no había nada disponible, se cancelaba la visita. Y además, tenía que pagar ella el 50% de todos los gastos médicos de la niña. Muy abusivo, me parece, el resultado del juez.
0: Ahorita el juez se debe de estar revolcando del arrepentimiento, yo pienso. 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
2: Oye, pues no tengo muy buenas noticias para el mexicano Alejandro González Iñárritu, que este fin de semana se lanzó en la taquilla la película con Tom Cruise Digger. Ustedes saben que, exacto, en las últimas dos semanas Alejandro González Iñárritu estaba pero como loco haciendo series de entrevistas junto a Tom Cruise, visitaron México, o sea, se habló mucho en los medios de comunicación de esta película Digger, ¿no? Uh-huh. Pero la crítica en particular de gente que sabe de cine, estaban muy divididos los comentarios. Y bueno, que haya Tom Cruise participado como protagonista, pero también como productor ejecutivo. Se gastaron, chicos, $180 millones en la producción una de esta película.
3: Una barbaridad.
2: Y solo hizo $8 millones híjole, en su debut. Penoso, muy penoso, muy para penoso la calidad de artistas que presentaron esta película.
3: No, pues Tom Cruise, imagínate, Tom Cruise, que además fue muy accesible en hacer esta publicidad prácticamente por todo el mundo, en países muy importantes, Estados Unidos, en Europa, por ejemplo, en festivales de cine, en México, que incluso Majo Aguilar se prestó a hacerle un corrido a la película, no sé si lo viste, que se volvió viral el fin de semana y ayer lunes, Majo Aguilar cantando un corrido de la película Digger, Bárbara de Regil, por ejemplo, apoyando la película allá en México. Tom Cruise, que tenía toda la disposición de platicar con todos los medios de comunicación, con toda la gente, con todas las redes sociales, y que yo sí he leído crítica buena hacia Tom Cruise y la actuación, que incluso dicen, Chiqui Baby, dicen que podría ser la primera vez que ahora sí Tom Cruise se llevara el Oscar, que estuviera nominado al Oscar como mejor actor, pues, y se llevara el Oscar.
2: Algo no estuvo bien.
4: Chiqui Baby, bueno, pero es que aquí volvemos a lo de siempre. Por ejemplo, Rotten Tomatoes le da 71%, que no está tan mal. Y Time Out, Chiqui Baby, le da 4 de 5 estrellas. O sea, sí, expertos,
3: es un fracaso.
4: Exactamente, a la gente no le llamó la atención.
3: No le llama la atención.
2: Bueno, nada más como comparativo, la película de Anne Hathaway y Dakota Johnson, Verity, logró $32 millones en su debut, en comparación a $8 millones.
4: Wow.

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1: Oye, Eugenio Derbez, cuéntame. Ay, él no. Mencionó en un podcast recientemente que había una posibilidad de retirarse. Yo no lo siento que él dijo que se retiraba, y no quiero que saquen de contexto esto. Él dijo que a veces ha considerado retirarse para estar más tiempo con su familia, no que lo vaya a hacer.
2: No, pero fíjate que personas cercanas, sobre todo a Alessandra Rosaldo, la esposa de Eugenio Derbez, y también a los hijos de Eugenio Derbez, sobre todo a Aislinn Derbez, están asegurando que efectivamente Eugenio Derbez, este actor mexicano de 65 años, actor, productor, director, empresario, etcétera, etcétera, ya estaría pensando seriamente en retirarse, en jubilarse, como lo dijo en este podcast, porque quiere disfrutar sus logros, su familia, su dinero y llevar una vida más tranquila tras más de 50 años de carrera. Oye, lleva como 55 años de carrera Eugenio Derbez, o 57, porque que recordemos que él empezó muy niño siendo extra de telenovelas. A los 7, 8 años él ya participaba en Televisa precisamente como extra.
3: Y luego
2: en algunas
3: de Chabelo,
2: telenovelas. También. Edecán de Chabelo hizo algunos comerciales de niño adolescente también. Y bueno, que además tiene una fortuna Eugenio Derbez, como ya se ha filtrado a los medios de comunicación, de más de 30 millones de dólares aproximadamente, que además sus películas le siguen generando regalías de por vida. Yo creo que sí puede, oye, 65 años de edad, o sea, cuando decimos que Eugenio ya estaría pensando en el retiro, yo creo que de aquí a 5 años, a los 70 años, pero ya lo empieza a planear, Chiqui Baby, ya empieza a hablar de esto y empieza a platicar, y se me hace una buena idea a los 65 años, seas quien seas, pensar en jubilarte. ¿Por qué no? Claro.
1: Claro, y él tiene ya gente que trabaja atrás de él, o sea, sí podría hacerlo.
3: No, y Chiqui Baby, retirarse dignamente con una carrera maravillosa, o sea, tocó los cuernos de la luna en Hollywood, Chiqui Baby, una persona de mucho respeto con toda la gente de este lado del mundo, y la lana que ha ganado, compañera, ya no se la termina, ¿estás de acuerdo?
1: Yo te voy a decir algo, yo no creo que él sea de las personas que se retiren, pero sí le puede bajar dos rayitas, claro, ¿verdad? Para estar más tiempo con la familia.
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0: El precio oculto de nuestra comida. ¿Cuántas personas trabajan detrás de lo que nosotros comemos, compramos en el supermercado? Millones de personas probablemente que no les dan las cosas que merecen.
1: Sí, Chiqui Baby, nosotros estamos cercanos, ¿verdad? En nuestro estado, donde estemos, hay mucha gente inmigrante, sobre todo trabajando de repente en los campos, que se preocupan pues de la comida que llega a nuestra mesa, ¿no? Hay un informe donde se calcula que 416 millones de personas que están trabajando allí en el campo, Chiqui Baby, que tienen que soportar, Tomás, el calor. Sabemos cómo están las temperaturas en este momento, ¿no? Y que el pago que están recibiendo por su trabajo esforzado para que nosotros tengamos la fruta, los alimentos en la casa, no es suficiente. No es suficiente. Estamos hablando no solamente de Estados Unidos, ¿eh? Estamos hablando en todo el mundo. 416 millones de personas que trabajan en situaciones extremas por el calor, por ejemplo, que no pueden llevar lo suficiente para sus hogares, ¿no?
2: Justamente este último fin de semana estábamos jugando fútbol, Chiqui Baby, pero es meramente por gusto, ¿eh? A más de 100 grados. Les dimos a los jugadores una pausa de hidratación porque era un calor extremo. Y cuando estaba yo recogiendo todo el changarro, dijera, estos vienen por gusto, el que quiere bien y el que no, no. Y aparte agarran una pausa para hidratarse. ¿Qué tal la pobre gente que está ya colectando todo y tiene a fuerza que ir, Chiqui Baby?
0: Sí, es una situación real que a lo mejor mucha gente no valora y no ve. Así que hoy estamos con toda esa gente que trabaja para nuestras mesas, para nuestras despensas y todo lo que llega a nuestras casas. Así que gracias a ustedes por eso y más.
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0: pues este fin de semana fue boda time. Me tocó reunirme con familia que no veo tan a menudo. Y es muy bonito, ¿no? Toparte con el tío que dice, oye, yo conocí a tu papá, yo me fui a México con él, y que te empiece a contar cosas de tu papá, o que ves gente conocida y dice, ¿y ella quién es? No, pues que era la hija de la prima de tu papá. Entonces, es bonito como volver a reconectar con, claro, con tus raíces, ¿no? De cosas que te llevan a tu infancia. Pero también hay drama. Ay, como hay drama en las bodas. En esta ocasión, en esta boda que fui, en Nueva York, les cuento que la, el primer drama fue la mesa en donde nos sentaron. Porque nosotros nos sentaron como en la mesa uno, como en la mesa principal. Pero entonces faltaban dos asientos. Porque otro señor que no había confirmado llegó. Y entonces a la otra tía la tuvieron que poner en la mesa 10. No, hombre, la señora llorando. No, no, un drama, Dios mío. ¿Qué te puede contar? No. Y luego, ajá, y luego el primo que, oye, primo, ¿cómo estás? Y el primo parece que estaba como que enojado con otros primos. Y no, que, no quería como convivir con la bola, pues. Éramos como la bola de 10 personas. Y yo como que quería hacer plática con el primo. Y el primo como que no estaba de humor.
1: Incómodo.
0: Y como yo digo, pero yo qué le hice al primo, el primo está enojado con la otra prima, no conmigo. Y cositas así, ¿no? Pero hubo algo que me llamó muchísimo la atención que quisiera compartir con ustedes, de una tía en particular. Una tía está casada por segunda ocasión con una persona con la que ya lleva muchos años, pero su salud se ha deteriorado a tal grado pues que él necesita ayuda a las 24 horas de una enfermera. Wow. Fue a la boda en silla de ruedas, pero es una situación muy difícil, porque ella se agarró llorando y me dijo, es que mi vida es muy frustrante y estoy sola. Uh-huh. E incluso le pedí, wow, el divorcio. Yo quiero que ustedes al regresar me digan qué piensan sobre esta situación. Cuando tienes a una persona que necesita de tu ayuda y que está enferma, pero sí es válido que tú ya no aguantes más. El show.

0: válido, ojo, a lo mejor no es moral, pero es válido que llegue un punto en donde tú estás con una persona, tu pareja, tu marido, que está postrado en una cama, o ella tiene una enfermedad terminal, ¿es válido que le digas, ya no puedo más, necesito separarme, necesito divorciarme, no puedo con esta frustración, no puedo con esta carga, Tomás?
1: Para mí no es más que una persona hipócrita e interesada. ¿Por qué hipócrita?
2: Ay, ay, ay.
1: Cuando se casó, porque me dice que se van a divorciar, es en la salud y la enfermedad, y hasta que la muerte nos separe, y muy contenta dice, sí. Hipócrita porque llega el momento de demostrarlo y es no, compañera. Ahora, en un momento de su vida, una persona que tenía unos años mayor que ella, le brindaba seguridad económica, emocional, y ahí buscaba ella su beneficio. Ahora que esta persona mayor que ella está enfermo, acabado, ahora sí ella tiene que rehacer su vida y buscar su felicidad.
2: ¿Cómo se le llama a esa persona, Tomás? ¿Cómo le dijiste?
1: No quiero decir la palabra perra interesada, pero bueno, la verdad. No,
0: y fíjate que es válido porque la mayoría de personas van a pensar como tú, pero también creo que es egoísta de tu parte. Si tú realmente amas egoísta a la otra persona, quisieras que esa persona siga viviendo y siga disfrutando de la vida y no por tu culpa tenga que sufrir igual que tú.
1: Y entonces tu tía no lo ama, entonces. Tu tía no lo ama, entonces.
0: No, sí, porque pueden tener una relación, pero a lo mejor ya no de pareja. Y es válido. ¿Usted qué piensa en casa? ¿Sabes qué me dijo mi marido? Me dijo, yo sí te dejaría ir para que tú hicieras tu vida y tú fueras feliz. Ahí está. Porque yo ya hice la mía.
1: Pues qué bajo autoestima del patrón, la verdad. Se me cayó un ídolo. Deja, voy y quito su foto.

0: estás escuchando el show de Tu Chiqui Baby. Gracias por acompañarnos. Oigan, vamos a hablar de Elton John. De verdad que México es tan maravilloso, tan bonito, y yo estoy muy orgullosa de ser mexicana. Pero hay cositas que a veces nos dan pena ajena. Lo que pasó en el concierto del gran Elton John allá en México. ¡Qué pena, César Muñoz!
1: Oye, que además era su despedida. Bueno, fue su despedida de México y prácticamente pues del mundo. El señor Elton John, con casi 80 años de edad, que en esta gira le debía estos conciertos a México. Recordemos, dos conciertos en el Estadio Banorte, allá en la Ciudad de México. Con capacidad, cada concierto dicen que metió más de 60,000 personas, wow. O sea, 120,000 personas pagadas que fueron a ver a Elton John, al señor Elton John, no cualquiera. Y fíjate que Elton, esto es donde viene el oso, la vergüenza de parte de los mexicanos, porque esto no pasa en Suiza, me imagino, no pasa en Alemania, y no sé si pase aquí de repente en Estados Unidos, pero en México sí sucede que Elton John tuvo que detener uno de sus conciertos ante todo el público, que eran miles de personas, por culpa de dos borrachos, como lo escuchas bien, mi querida Chiqui Baby. Dos borrachos que se pusieron tercos y groseros, pues querían sentarse en las primeras filas teniendo boletos del lugar general. O sea, ellos eran de gallola, de allá hasta arriba, como luego decimos en México. Y entonces yo no sé cómo lo hicieron, cuando menos se acordaron, ya estaban en la cuarta fila, pero estaban de levántate, con permiso, quítate, ahí te voy. O sea, como clásico mexicano borrachito, queriéndose sentar en la tercera, segunda fila con sus boletos de 100 pesos de por allá, Chiqui Baby. Elton John se da cuenta de que están incomodando a la gente, detiene el concierto, les llama la atención y le pide un elemento de seguridad que los mande de regreso hasta la gallola, Chiqui Baby. Pero qué
2: perra
1: vergüenza.
2: Perra vergüenza, Chiqui Baby.
0: No, pues yo ya lo dije, me dio pena ajena. La verdad es de vergüencita. Y la verdad es que a veces uno se toma sus tragos y no sabe comportarse. Más es un concierto de Elton John. Uno debe de saber dónde portarse bien.
2: Pensaba que era el gallo Elizalde, ¿no?
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0: éxito de Karol G. Yo estuve en Nueva York. Fíjate que me invitaron al concierto para verla, sí. Y lastimosamente no pude verla. Me he quedado con las ganas. Este fin de semana se presenta en Tampa y la próxima semana en Dallas, Texas. Sí. Pero bueno, yo nada más he escuchado cosas positivas de Karol G. Con Grace y Elena Rose en el escenario.
1: Ay, pero es que imagínate, oye, hasta Marc Anthony y Nadia Ferreira llegaron a las primeras filas del concierto, de uno de los conciertos de Karol G.
0: Mi comadre Adamari también.
1: Precisamente, sí, Adamari también, pero estuvieron en Miami. Estos invitados VIP, bueno, que al final me dicen que gente como Adamari y Marc Anthony, no lo sé, no eran tanto invitados, sino que compraron sus boletos, Chiqui Baby, para ir a ver a Karol G.
0: Sí, y qué bueno, Adamari, yo te digo que ella pagó sus boletos, no salieron baratos. Gastó como 1,400 por boleto, pero también eran muy, muy cercanos, eran como VIP.
1: Sí. Ay, qué bueno. Oye, te voy a decir una cosa. Fíjate que Karol G confiesa que le gustaría hacer una colaboración musical, nada más y nada menos que con Casu, a quien admira, y que va a buscarla y llegará a ella y su propuesta artística, además de su personalidad irreverente que le llama mucho la atención. O sea, Casu tiene una personalidad irreverente y única en el escenario, lo que dijo Karol G, y que quiere hacer algo con ella. La jefa del rap, Casu, del trap, precisamente ya le contestó a Karol G, a quien reconoció como una mega artista global que admira demasiado y que siempre tendrá las puertas abiertas para ella. Aseguran que los equipos de trabajo de Karol G y de Casu en este momento ya están en pláticas muy avanzadas y que podrían grabar la colaboración musical en noviembre de este año, o sea, el próximo mes de noviembre, y lanzarla en febrero del 2027, y además harían algo juntas arriba del escenario, o sea que Casu podría estar de invitada en alguno de los futuros conciertos de Karol G. Pero imagínate para Casu que le llegue la invitación de Karol G, o sea, Karol G está buscando a Casu, padrísimo.
2: Pues para que la gente se ponga pila, Chiqui Baby, el próximo fin de semana va a estar en Tampa, Florida, y el siguiente en Arlington, Texas, para que la gente rompa el cochinito y la vaya a ver.
1: Padrísimo.
0: La verdad que sí, ha hecho un trabajo fenomenal y ha crecido muchísimo, y le aplaudo a todo su equipo.
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0: los sueños se pueden cumplir, ¿no? Como el de esta costurera, ¿no? Esta, pues sí, pues digámoslo como es, costurera que se ha convertido en diseñadora. Fíjate que yo leí sobre esta señora en México cuando fui a la transmisión del Grito. Se trata de una señora de 64 años que confecciona ropa para la presidenta de México. Ella se llama Olivia Trujillo. No fue la que le hizo el vestido para el Grito, pero le confeccionan los vestidos muy a menudo, Luis Garibay. ¿Qué más sabemos sobre ella?
1: Interesantísimo el caso, porque ella ha dicho, Chiqui Baby, que vestía muñecas, como muchas personas, de repente jóvenes, niñas, adolescentes, que empiezan así, y ella siguió su carrera hasta que Claudia Sheinbaum, pues la encontró, ¿no? Tenía un taller pequeño, Tomás, como cualquier persona que se dedica a la costura, con bastante sencillez, con bastante humildad, y pues la potenció la presidenta de México al ponerse, al empezar a consumirle lo que ella producía, ¿no? Y de ser una, de repente, costurera del barrio, pasó a convertirse, pues, en una personalidad internacional ahora, ¿no?
2: Chiqui Baby, si bien lo dices, no fue quien le hizo el vestido para el Día del Grito, pero le hizo el vestido para el Día de la Boda. Le hizo el vestido para la toma de posesión como la primer presidenta en la historia de México, compañera. Momentos muy importantes, ¿no?
0: Claro, es un gran logro y qué bonito, ¿no? De que ella comenzó a coser cuando era pequeña, jugaba con las muñecas, a vestirlas, y como hoy ha tomado un rumbo muy bonito a sus 64 años de edad de vestir a una presidenta.
1: ¿No te he visto, Chiqui Baby, con uno de los vestidos que usa la presidenta? Sería bonito verla, Tomás, ¿no?
2: Sí.
0: No es mi estilo, no es mi estilo de la presidenta. No,
1: pero imagínala, Tomás.
0: No,
1: imagínala,
0: pero sí tengo elegante, blusas se vería como elegante. Tengo blusas como muy típicas, y claro que sí tengo.
2: No, ella prefiere con sus vestidos de bisteces.
0: A mí me gusta el brillo.
2: Voy a Premio Juventud, pero bueno.
0: Cállate, ¿cuáles bisteces? Más respeto.
2: Pero bueno. El

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0: Estamos hablando de una nota que se ha viralizado debido a unos paisanos de que utilizaron un parque público para hacer una pedida de mano y pues se les pasó la mano. Me refiero a que por acá Tomás dijo, el lugar es turístico. Discúlpame, pero yo no creo que el lugar de Laguna Beach sea tan turístico. Es un lugar muy nice, con unas vistas hermosas que puedes ir a pasear, pero no es para ir a hacer bulla y llevar tu despapalle, yo pienso.
1: Mira, hay gente que está un poco molestos con la pareja, Chiqui Baby, porque dicen, mira, ese lugar es muy exclusivo, está muy limpio, está muy bonito. De repente la gente va y camina a su perro o lee un libro como para que lleguen con mariachi a armar su escándalo y pedir la mano. Wow. Todo este caso, compañera, se ha hecho viral. Incluso la futura novia, Hailey Lugo, dice que se siente muy herida y que le ha dejado una marca de por vida. Le arruinaron esta pedida de mano. Yo te doy mi opinión. Para mí la gringa se excedió.
0: Cierto que esta señora también se excedió porque es una Karen, ¿no? Es una, sí. Se vio racista, honestamente. Pero yo creo que también, César, yo no sé tú qué opines, pero ajá, yo sí pienso que también uno tiene que saber el lugar. Y aunque tú quieras ir y echar tu despapalle en una playa pública en donde sabes que hay muchos, uno tiene que saber ser educado, medirse, llevar un mariachi y hacer un escándalo. No era necesario.
2: Y no era el lugar apropiado. Exacto. Porque Laguna Beach es un lugar, para la gente que no lo conoce, muy americano, Chiqui Baby, muy conocido. Ajá, aquí en el sur de California.
0: Si ya sabes, ¿para qué vas?
2: Exactamente, ahora sí que saliste del rancho, pero el rancho no salió de ti, o sea, no era un lugar indicado para llevar mariachi y hacer tanto despapalle. Ah, para
1: entonces,
2: una pedida de
1: no
2: mano,
1: vayas al restaurante Javier's, porque está en Newport y es lugar de americanos, Javier's, no vayas.
2: Es un lugar muy pero mexicano, entonces, muy latino, pero entonces, a final de
0: va
2: cuentas.
0: Va uno y se comporta, yo pienso no, que hay no. que...
2: Al pueblo que fueres, todos. Mira, al pueblo que fueres, hacer lo que vieres, mi querido.
1: Por agachones como ustedes, estamos como estamos. Es un lugar público, que ese lugar se mantiene con mis impuestos, igual que los de un gringo, perdón.
0: Tú no vives en Laguna Beach, son los impuestos de los de Laguna Beach.
1: No, son míos también. Exacto. Porque vivo en California y pago más que este que está aquí al lado mío.
0: Tomás, oye, yo pienso que esta es una bandera roja para la novia, no se debería de casar.
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0: los republicanos según las últimas encuestas en relación a las votaciones del mes de noviembre. Muchas personas que incluso son republicanos, que incluso votaron por Donald Trump, no están contentos con lo que ha sucedido, digámoslo, en el último año y medio. Entonces, ¿dónde se va a notar? Específicamente en noviembre, y no nada más estoy hablando de votantes latinos, Tomás, también votantes que dicen, oye, ¿qué está pasando? La economía, el supermercado, la gasolina, todo está excedido y todo para la guerra ya.
1: Sí, compañera, esta nota particularmente habla de la gente hispana que puede votar, ¿verdad? Muchos se habían cansado o decepcionado, digámoslo así, de la forma en que estaba llevando Joe Biden el país, y dijeron, pues vamos a intentar algo nuevo, y se dejaron llevar por lo que el Partido Republicano prometía y el señor Donald Trump. Incluso hay gente aquí en este programa que lo hizo, Chiqui Baby. Y entonces, Chiqui Baby, están arrepentidísimos, y la gran mayoría de votantes latinos que votaron por Trump, los republicanos, dicen que ni locos en la vida lo vuelven a hacer. Una encuesta realizada por la empresa NBC dice que la gran mayoría de hispanos que votó por Trump están arrepentidos y se van a ir para el lado demócrata.
2: Oye, ayer en la tarde, Chiqui, ayer lunes en la tarde yo estaba viendo las noticias y decía que según encuestas actuales del día, en este momento el 65% de los votantes elegirían a los demócratas, el 65% y el 35% a los republicanos. O sea, que van los republicanos de pierde totalmente en estas elecciones.
0: Así es. Vamos a ver en qué termina, pero sí es importante que vayamos a votar, que nos registremos. Es importante hacer valer nuestra voz y queremos ver cambios. Y obviamente serán cambios paulatinos, porque no es de un día para otro, pero el hecho de que los demócratas vayan a ganar a nivel nacional más que los republicanos habla mucho del mal trabajo que se está haciendo actualmente en la Casa Blanca.
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4: Plebes, vamos a aventar una rola que apenas la vamos a grabar. Hoy se graba aquí en Auditorio Telmex un tema nuevo con mi compa Dios, de las composiciones de mi compa Dios Favela. Compa, ¿cómo se llama el corrido ese?
5: ¿El corridito? Fíjate que yo le digo con todo respetillo.
4: Con todo respetillo.
5: Hay gente que aquí en el equipo interno de sus amigos y los míos que le dice, ¿cómo le dicen? Siempre disponible.
4: Siempre disponible.
5: ¿Cómo
4: con
5: le gusta?
4: Todo respetillo, porque escuche más de rancho a la verga.
5: ¿Fier? Pues con todo respetillo.
4: Con todo respetillo, plebes. Con todo respetillo, tóquela.

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4: Estás escuchando el show de tu Chiqui Baby. Hablemos de Natanael Cano, porque pues dicen que ya no anda con la novia, pero si los días
5: ya no.
4: En como una semana.
5: Caray, ya, no,
4: de veras, esos,
5: no.
4: Esos cambian de novia como de calzones.
5: Mira, acuérdate que la novia fue quien terminó a Natanael Cano, y luego Natanael Cano le estaba pidiendo al público en sus conciertos en México, en los palenques, que le ayudaran a mandarle mensajitos a través de las redes sociales a la novia para que lo desbloqueara, porque lo tenía bloqueado la novia. Dicen que la novia le cachó una infidelidad a Natanael Cano y por eso pues no lo perdonó. Ahora, Natanael Cano acaba de dar una entrevista que yo fui ayer lunes, yo la vi al mediodía, donde asegura que tener novia muchas veces sí te frena un 95% tu carrera. Un 99%, de hecho, no un 95, un 99% te frena tu carrera el tener novia, es lo que dijo Natanael Cano. El cantante además aseguró que el error más grande que se puede cometer es andar cambiando de planes, persiguiendo sueños y haciendo dinero mientras se tiene pareja, porque no te dejan avanzar, no te dejan crecer. Mucho más rápido creces profesionalmente estando soltero.
6: Claro.
5: O sea, Natanael Cano, en pocas palabras, le está aconsejando a todos los jóvenes en este momento que si quieren crecer en cuestión económica o profesionalmente, que no tengan pareja, que no tengan novia, porque eso te detiene, te frena. Estoy de acuerdo, ¿eh? Yo sí estoy de acuerdo.
6: Bueno, no en todos los casos, ¿no? Muchas pero veces muchos. Hay alguna pareja que se monta al proyecto contigo y te impulsa, pero si es una persona que te quiere frenar, hay que tener precaución, compañera. Más si no estamos amarrados, chiquibé, ¿estás de acuerdo?
4: Exacto, claro. Exacto. Pues y además están muy chavos, ¿no? Como para amarrarse ahorita con una morra, casarse o eso, ¿no? O sea, no creo que esté en su radar.
6: Pues mira,
4: pero bueno.
6: Chiquibé, perdóname, si algo bueno sacamos de esto es de que él ya va a poder agarrarse con este por debajo de la mesa Gabito, con Gabito Ballestero, chiquito. O sea, ya
4: no tiene. Y luego dicen que soltero. Gabito ya no está con Samadhi, así que.
5: Oye, te lo he dicho, está solterito Gabito Ballesteros.
4: Las nuevas generaciones son muy open mind, muchachos.

0: Oye, esta nota todo el fin de semana y ayer lunes estuvo prácticamente viral y en todos los medios de comunicación porque Alejandro Fernández, el potrillo de México, mi querida Chiqui Baby Tommy Fernández, está muy feliz y muy emocionado porque va a ser abuelo por cuarta vez, mi querido ¡Órale! Tommy Fernández. Recordemos que ya tiene tres nietecitas, una que es Cayetana, su nieta mayor, hija de Camila Fernández, su bebecita, bueno, uh-huh. porque dice su beba, arriba del escenario todavía, y las otras dos niñas son hijas de Alex Fernández Jr. Bueno, pues ahora Camila Fernández anuncia su segundo embarazo durante concierto sold out en su tierra, en Guadalajara, Jalisco, acompañada de su esposo y su hija mayor Cayetana. Camila Fernández dio la sorpresa mientras cantaba Hermoso Cariño, uno de los grandes éxitos de su abuelo Vicente Fernández. Entre lágrimas y tocándose el vientre, Camila Fernández dijo: "Estoy embarazada, muchachos, Diosito me lo mandó". Esto fue el viernes, Tommy Fernández, pero luego, el sábado, al siguiente día, se presentó en un concierto privado ante miles de personas en la Ciudad de México, Camila, junto a su hermano Alex Jr. y junto a su papá Alejandro Fernández, el potrillo, y fue cuando Alejandro la felicitó enfrente de toda la gente, y a mí me da mucho gusto. Alguien más llega a la dinastía de los Fernández.
1: Pues sí, cualquier chamaco que llegue es una bendición para quien sea. Ahora, yo te digo algo, su carrera recién está despuntando. Sí. Y ella ya experimentó en ser madre. Creo que se hubiera esperado un poquito, Muñoz.
0: Sabes, yo me puse a investigar un poquito acerca del tema, que a final de cuentas, pues no tenemos que investigar nada, simplemente me di cuenta por personas muy allegadas a Camila Fernández que esto se les chispoteó, o sea, que no estaba planeado, por eso dijo Camila, me lo mandó Diosito, o sea, que ni ella se lo esperaba, que de hecho ella y su esposo se estaban cuidando y entonces salió embarazada. Y ¿sabes qué, Tommy? Hay que tomarlo como lo que es, una bendición, pues sí, un angelito que Dios le está mandando a Camila Fernández, y ante eso no hay nada que hacer.
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0: A ver, ¿quién es tu artista favorito así que esté con vida, César? No me va a decir Juan Gabriel. Ay, ya, ya. Pues no.
1: Con
0: a ver,
1: vida,
0: ¿tu artista
1: con
0: favorita?
1: Vida. Ay, Dios mío, se podría decir. Ay, me agarraste en curva. Luis Miguel.
0: Luis Miguel, igual que Tomás.
2: Sí.
0: Imagínate que a tu edad, ¿no? Ya grandecito, te hagas un 23andMe o te hagas algún trabajo de sangre y te des cuenta que tu papá, en paz descanse, no era tu papá. Y entonces te pones a indagar y te das cuenta que tu verdadero padre es Luis Miguel, tu artista
1: Dios.
0: Favorito.
1: Hazme la buena.
2: Qué locura, hazme la buena. ¿No?
0: Eso le pasó a un chavo, ¿no, Tomás?
2: Él siempre supo que fue adoptado, siempre lo supo. Pero, y vivió tranquilo, se casó, y ya grandecito, le ganó la curiosidad de a ver si podía investigar un poquito acerca de sus papás biológicos. Que se hace una prueba de esa de 23andMe, César, que te dice todo el árbol genealógico.
1: Sí.
2: Y resulta que su papá biológico era nada más y nada menos que su artista favorito.
0: ¡Oh!
2: Un integrante de la banda que se llama The Doobie Brothers, sí. Originario de San José, California, que son muy, muy, muy famosos. Y uno de los integrantes era su artista favorito. Ah, y ya se pusieron en contacto, Chiqui
0: no,
2: Baby.
0: No, qué padre. A mí que me salga uno así, pero millonario.
1: Millonario.
0: Así, mira, tu papá era y es un millonario.
1: Miguel no podría ser mi papá por la edad. Más bien, Juan Gabriel hubiera sido mi papá, fíjate.
2: No,
1: por
2: tu
1: la
2: papá
1: edad.
2: Es Cuco Sánchez, yo creo, César. Pero, Chiqui Baby, lo que pasó, que la mamá biológica tuvo un acostón con este artista, las cosas no funcionaron, ella se quedó embarazada y acabó dando al niño en adopción. ¿Qué te parece?
0: ¡Wow! ¡Qué increíble! Bueno, señores, nos retiramos, pero mañana regresamos con mucho más. Gracias por su sintonía y por elegirnos todos los días.
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0: Oiga, estamos empezando el programa aquí a través de Fiesta 97.1 y 1250 AM. Esta mañana me acompaña mi amigo Eco. Lo tengo ahí. ¿Cómo estás? Buenos días, Eco.
1: Aquí andamos, buenos días.
0: Buenos días,
1: bien
0: amigo.
1: Bien contento de estar acá.
0: Gracias.
1: Somero, ¿cómo amaneciste?
0: Muy bien, amigo mío. Vamos a empezar con las noticias, amigo Eco. Tú nomás ahí ponte en modo radio, por favor, para empezar con toda la información de lo que pasa en el mundo de las noticias, amigo mío. Bueno, ahí vamos.
1: Vámonos recio.
0: Vámonos recio, oiga.
1: Arrancamos eso.
0: Saludos.
1: Washington, porque...
0: Espérame, déjame dar las noticias yo, compadre, ya, tranquilo. Mis amigos, ¿qué tal? ¿Cómo están? Soy Joaquín Garza, el chulo de Fiesta 97.1. Hoy es martes 6 de octubre del 2026. ¿Cómo se pasa el tiempo, oiga? Bueno, y qué gusto de saludarlos esta mañana a todos y cada uno de ustedes. A todos les mandamos un cordial saludo. Muy afectuoso, con mucha simpatía. Miren, qué curioso, un día como hoy, en 1927 se estrenó Nueva York. En Nueva York se estrenó The Jazz Singer, la película que ayudó a cambiar para siempre la industria del cine y al popularizar el diálogo sincronizado en la pantalla. Casi 100 años después, mi querido amigo, andamos haciendo videos, radio, podcast, redes sociales y hasta inteligencia artificial. Sí, así es, sí. Aquellos cuates vieran lo que ha terminado todo esto, la verdad que se sorprenderían, amigo mío, ¿verdad?
1: De sorpresa, en verdad, pero imagínate, de una sola peli a todo un universo de pantallas en el celular. Es un vuelco total.
0: La verdad que sí, amigo mío. La verdad que es sorprendente todo esto que ha pasado, ¿verdad? Y que pues nuestros antepasados nos han ayudado a que... Sí, ¿y hasta dónde va a llegar todo esto, oiga? Ya estamos haciendo podcast. Próximamente usted también va a estar viendo a través de las pantallas el podcast del Chulo de la Mañana, oiga. Esté pendiente, oiga. Esté atento, más bien.
1: Porque, atentos, pendientes, sí, y dispuestos todos.
0: Está dispuesto, exacto. Está dispuesto.
1: Eso.
0: Oye, no me gusta la palabra pendiente. ¿Qué otra palabra puedo usar?
1: Puede ser sintonizados o al tiro, algo así.
0: ¿Al tiro? Ah, bueno, claro, vamos a ponernos al tiro. Me parece perfecto, vamos a ponernos al tiro aquí a través de Fiesta 97.1. 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Continuamos, oiga. Atención, mis amigos, atención, raza que me está escuchando. Se acerca el último jaripeo del año. Solo faltan, este sábado 10 de octubre nos vemos en el Ato Key de Fairgrounds, o sea, la feria de Ato Key en South Sioux City, Nebraska. Habrá toros, jinetes profesionales, música en vivo y concursos de caballos bailadores. Así es que los vemos, mucha diversión para toda la familia. Por ahí nos vemos, las caritas abren las puertas a las 2 de la tarde. Por ahí nos vemos la próxima semana. ¿Sale? Habrás dicho el próximo sábado. El próximo sabadito. Ya estás, mi capitán Garfio. Bueno, pues vamos a ir con los avances, oiga, mire. Vamos a irnos con los avances del día de hoy. Atención, amigos que me están escuchando, lo que se maneja por atención, sobre todo los que manejan aquí en Sioux City. Desde hoy hay cierre en carriles de la Gordon Drive y la Louis Boulevard. Ah, qué problemas, mano. La verdad, qué problemas. Uf. Claro. Amigos míos, en Sioux City, una mujer comparece hoy ante la corte después de que las autoridades reportaran un caso de presunto maltrato y abandono de 10 perros. Tú, Eco, no pueden hacer eso.
1: No, pobrecitos.
0: Sí.
1: Ojalá se haga justicia.
0: Claro que sí. Acuérdense que aquí en Estados Unidos hay leyes a favor de los animales, ¿eh? Así es de que no traten mal a los perritos, sobre todo los gatos. son mascotas, son familiares y no tienen por qué sufrir esto. Bueno, mis amigos, aquí en Estados Unidos Donald Trump está cambiando el discurso sobre el voto por correo. Ahora pide a sus seguidores que también lo utilicen tú. En Arizona, más de 3,000 boletas electorales fueron enviadas antes de tiempo por un error. En inmigración, casi 300 nuevos casos federales fueron presentados en una semana en el oeste de Texas. Mi productor me está haciendo cosquillas. Oye, en México piden pruebas a Estados Unidos. Ay, las pruebas están acá, señora, sobre un supuesto ataque a las personas de la Guardia Costera desde el territorio mexicano. No, pues la señora, ¿cómo se va a dar cuenta si está ya metida ahí en su cueva? Bueno, en Nayarit investigan tú si el accidente de una avioneta que utilizaba regularmente el gobierno pudo estar relacionada con un plan para atentar contra él. Yo pienso lo segundo. Sí hay plan. Si lo hicieron con Jenny Rivera, ¿tú crees que no lo van a hacer con un gobernador? Bueno, en el fútbol, México enfrenta hoy a Chile. Y vamos a ver de qué está hecho Márquez. Ahorita vamos a seguir platicando de esto.

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0: le tengo un miedo, oye tú. Bueno.
1: Claro.
0: Así es.
1: Hay que hablar de eso, conversar.
0: Así es. Oye, amigo mío, pues quiero decirte a mis amigos pura cultura y pura adrenalina este fin de semana en el último jaripeo del año en South Sioux City, Nebraska. Disfruta de una tarde y una noche llena. Se va a acabar hasta la bien tarde, se va a acabar creo que hasta las 11, 12 de la noche. Una noche llena de emoción, música, toros y tradición. Las puertas abren a las 2 de la tarde. El evento será de las 2 a las 12 de la madrugada. Imagínate nada más todo el día, toda la tarde y parte de la noche. Así es que aparten su VIP y vivan esta gran experiencia, mis amigos. Vivan esta gran experiencia. Bueno, les quiero decir a mis amigos que... en Nayarit investigan, bueno, ya dijimos, inmigración, vámonos con inmigración, casi 300 nuevos casos federales, ya lo dijimos, también dijimos de México, pide las pruebas para que Estados Unidos, bueno, en Nayarit ya dijimos, el fútbol, el día de hoy, México enfrenta a Chile, y yo no sé, será una prueba muy importante para Márquez, amigo mío, para Márquez, porque porque Márquez tiene 3 partidos empatados, 1 perdido, no, 2 empatados, 1 perdido, y ahora contra Chile, no los vayan a meter 7-0, oye, como la vez pasada, los chilenos, nos metieron 7,
1: Claro,
0: nada que ver. Pero
1: ojalá que se recupere el equipo, porque pues necesitan impulso.
0: Así unos es.
1: Buenos partidos para recuperarse.
0: Así claro. Es, mis amigos, así es. Atención, amigos, Gilberto Mora. Atención con Gilberto Mora porque surge nueva información sobre su posible salto europeo. ¿A dónde creen que se va a ir este muchacho, oiga? Bueno, esos son algunos avances. En el regional mexicano, esta noche en Guadalajara tiene doble cartelera y la arrolladora banda El Limón se va a presentar en el foro principal y edición especial en el Palenque, así es que vámonos con toda la información, a lo que te truje, chencha, como dicen por ahí, vamos a continuar.
1: De una.
0: Claro que sí, no se me vaya, vamos a continuar.

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0: Continuamos aquí a través de Fiesta 97.1 y 1250 AM. Oiga, cierres del carril desde hoy en Gordon y Drive y Luis Boulevard. Atención, amigos, nuestra gente que sale tempranito a trabajar en el Departamento de Transporte de Iowa informó que desde hoy, martes 6 de octubre, habrá cierres del carril dos carriles en las zonas importantes de Sioux City. Una será sobre el 20 Gordon Drive al oeste de la intersección con South Fairmont Street. El otro será sobre Iowa en el 376 de la Lewis Boulevard desde el sur de Gordon Drive hasta la salida D12 Floyd Boulevard y 46, la calle 46. Los trabajos son de mantenimiento de pavimento y hasta el último reporte no se había anunciado cuánto tiempo va a durar este cierre. Ojo, el DOT. ¿Recuerda usted que las multas de infracción de tránsito en zonas de construcción pueden ser por lo menos doble? Tenga mucho cuidado porque al manejar en esas áreas.
1: Maneje despacio.
0: Así es, amigo mío, así es. Maneja despacio. Oye, amiga mía, en South Sioux City, Nebraska, comparece hoy por caso de 10 perros, fíjense. Atención, amigos de South Sioux. Un caso fuerte tuvo en South Sioux City, Nebraska. Una mujer de 41 años de edad, Bendy Butter, fue acusada de 10 cargos de relación con presunto abandono y maltrato de animales, amigo mío. Según el documento judicial, las autoridades encontraron 10 perros en malas condiciones después de acudir a una vivienda por un desalojo. Con el paso del tiempo, 9 de los animales tuvieron que ser sacrificados debido a su estado de salud, según las autoridades. El 10º perro sobrevivió y recibió atención médica y fue colocado en un nuevo hogar. Butters,
1: al menos uno.
0: Sí, Butters tiene programado su comparecencia hoy a las 2:30 de la tarde en la corte del condado de Dakota. Amigo mío, ¿tú crees que le vayan a dar cárcel?
1: Pues, déjame pensar un poquito.
0: Por favor, piensa, porque los cargos son acusaciones y el caso todavía debe resolverse en los tribunales, oiga. ¿Cree usted que las penas por el maltrato animal deberían de ser muy severas? Dímelo.
1: Así es, Chulo. Según el reporte, los 10 cargos son delitos menores clase 1. Cada uno podría llevar hasta un año de cárcel y multa de hasta $1,000. Pero será la corte quien decida. Y pues qué duro que 9 hayan tenido que ser sacrificados.
0: Que no se encuentre un juez que tiene perros, porque le va a ir peor.
1: Uf.
0: Le va a ir peor. Ay, caray. Bueno, una familia de Sulán recibe ayuda de casi $15,000, se lo cuento.

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0: Seguimos aquí a través de Fiesta 97.1 y 1250 AM. Mis amigos, 15 años de prisión por drogas y un arma. Un hombre allá en Yanton, aquí en nuestra área, en Yanton, Dakota, pues ha sido sentenciado a 15 años de prisión, fíjese lo que hacía, por delitos federales relacionados con drogas y un arma. Joshua Holm, de 47 años de edad, fue detenido después de que la policía de Nebraska investigara un hit and run en el Interestatal 80. Durante la investigación, las autoridades reportaron haber encontrado metanfetamina, cocaína, heroína, fentanilo, marihuana y una pistola, amigo mío. Además de los 15 años de prisión, tendrá 5 años de libertad supervisada después de cumplir su condena. Entonces, ¿qué le preocupa más de esta historia? ¿La cantidad de drogas diferentes o que también hubiera un arma? Cuéntame tú, amigo mío, tú que todo lo sabes y si no lo inventas.
1: Déjame revisar.
0: Ya estás, amigo mío. Amigo mío. Pues, a ver, dímelo.
1: Te digo, a mí me preocupa más la combinación. Porque una cosa es encontrar varios tipos de droga, pero cuando además hay un arma, el riesgo escala muchísimo, porque ya no es solamente distribución o consumo, es una situación que se puede volver violenta enseguida. Es una mezcla muy, muy riesgosa.
0: Cierto, amigo mío. Cierto, amigo mío. Bueno, mis amigos, vamos a continuar con más información. Vamos a seguir aquí a través de Fiesta.

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2: ¿Qué tal? Qué gusto saludarlos. Iniciamos con las noticias más relevantes del día. El presidente Donald Trump relató entre burlas una llamada telefónica con la mandataria mexicana Claudia Sheinbaum, esto tras el cambio de nombre del Golfo de México a Golfo de América. Durante un acto público en Alabama, el ejecutivo confirmó la modificación geográfica y aprovechó para reiterar propuestas de mano dura contra el narcotráfico y el crimen organizado. Esta información es traída para ti por Nueva News. PepsiCo retiró más de 122 mil cajas de Gatorade en 37 estados, incluido Nueva York, por contener colorantes no declarados en sus etiquetas. La medida afecta a presentaciones de 28 onzas de limón en lima y naranja. La Administración de Alimentos y Medicamentos clasificó el retiro en nivel 2 por riesgo de salud temporales, mientras la empresa evalúa reembolsos. Hasta aquí la información, yo soy Rosalba Suara. Hasta la próxima.

0: Continuamos aquí a través de Fiesta 97.1 y 1250M. Muy buenos días. Mi nombre es Joaquín Garza, el chulo de Fiesta 97.1 y 1250M. Recuerde que este fin de semana tenemos jaripeo desde las 2 de la tarde, con mucha diversión, con bandas musicales, grupos musicales. Vamos a tener mucha comida este fin de semana en el Ato Kate, los terrenos de la feria del Ato Kate, allá en South Sioux City, Nebraska. Tenemos un evento desde las 2 de la tarde hasta las 12 de la medianoche. Oiga, imagínese nada más el fiestonón que vamos a tener. Yo voy a andar ahí todo el día, oiga, todo el día. Empiezo desde las 2 de la tarde y voy a estar ahí, pues, anunciando, ¿verdad? Imagínese nada más de las 2 de la tarde hasta las 12 de la noche. ¡Ay, ese chulo va a terminar hecho papilla! ¡Papilla, amigo mío!
1: Ahí lo quiero ver entero.
0: Ahí me quieren ver, exactamente. 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Así de que ya lo sabes, amigo mío. Oiga, mis amigos, pues por otro lado, déjame decirle que Donald Trump ahora pide a sus seguidores utilizar el voto por correo. Ya vienen las elecciones. Hay un camino interesante en el discurso del presidente Donald Trump. Durante el año, criticó duramente el voto por correo. Pero ahora, de cara a las elecciones medias, terminó del 3 de no, que medio del término del 3 de noviembre, pues está pidiendo todo a los republicanos que pues voten como puedan, y anticipadamente, personalmente o por correo. Ah, que Donald Trump. Reuters señaló que dentro del partido existía preocupación de que pues desalentara tú el voto por correo. O que pudiera terminar reduciendo tú la participación de sus propios electores, especialmente en las zonas rurales, amigo mío. ¿Usted confía más en el voto personalmente o mandar su boleta por correo? Ah, es buena pregunta.
1: Déjame revisar.
0: A ver, por favor, revísala, amigo mío. Es que está cañón.
1: Pues.
0: A ver, cuéntame.
1: Está difícil, sí. Diría que más que confiar en uno u otro, depende mucho de lo que la ley de tu estado permita y de seguir las reglas al pie de la letra. En persona, uno siente que entrega el voto directo, ¿no? Mientras que por correo puede ser bastante útil para quien vive lejos o no puede ir ese día. Y es clave siempre informarse bien y votar en la manera que sea accesible.
0: Continuamos aquí a través de Fiesta 97.1. Mi nombre es Joaquín Garza, el chulo de Fiesta. Oiga, más de 3,000 boletas salieron antes de tiempo en Arizona, el condado de Maricopa, Arizona. 3,000 boletas, 3,126 boletas de votación anticipada fueron pues enviadas 6 días antes de lo programado. Ahora sí que las autoridades electorales explicaron que se trató de un error del proveedor encargado del envío. Pero hay algo bien importante, que las boletas fueron enviadas tú a los electores correctos y siguen siendo válidas, oiga. Así es de que, pues el error, volvió a encender, oiga, volvió a encender las alarmas, la discusión nacional sobre la confianza en este sistema electoral. Un error como esto le quita confianza al sistema, aunque las boletas hayan pues llegado tú a las personas correctas. Así de que así está el rollo, amigo mío. ¿Cómo ves esto, amigo mío? Dice Chulo. A ver, espéreme. Dice Chulo, eres buen ventríloco. Me gusta que me digas eso. Saludos, Cholo, desde Querétaro. Y Carlita también, oye, hablando de Querétaro, ya vieron lo que hicieron en Querétaro, oye tú. El gobernador de Curi y el embajador de los Estados Unidos se reunieron tú para la formación, tú de, creo que de policías allá en el área, pues no se enojó la presidenta, anda bien enojada de que no le avisaron, oye, pues ya le quieren avisar de todo, oiga, la ignoraron bien feo, ni supo, hasta cuando se dio cuenta, digo, dice Chulo, lo que no confío es en Morena, yo tampoco confío en ellos. Caballero, dice el caballero, está a oscuras. Y lo dice, órale, viejillo mentiroso. Ese Luis Miguel, más mentiroso eres tú, Luis Miguel. En quererles hacer pasar a todos los mexicanos de que estoy echando mentiras. Sí, cómo no, compadre. Saludos desde Querétaro. Saludos, Joaquín Garza, el Chulo, aquí en Long Beach. Mucho calor. Bonito día, la chaparrita. El caballero de la noche, buenos días, mi Chulo, muy amable, gracias. En el fútbol no ganamos ni un equipo, no le ganamos ni a un equipo llanero. Imagínense nada más. Chulo, eres un buen ventríloco. Gracias, muy amable. Vamos a continuar aquí a través de fiesta.
1: Saludos hasta...
0: ¿Hasta dónde?
1: Saludos hasta Querétaro.

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0: Híjole, continuamos aquí a través de Fiesta. Fíjese que Donald Trump cambia quién pagará sus anuncios. Trump cambia quién pagará sus anuncios. El presidente Donald Trump, oiga, el presidente Donald Trump dijo que dejará de utilizar dinero de los contribuyentes para ciertos anuncios de televisión que promuevan los logros de su administración. Ahora dijo que será pagado por su Super PAC Mega Inc. O sea que el cambio llega después de críticas de demócratas y de republicanos sobre el uso de fondos públicos para mensajes que parecían, ahora sí que propaganda política. Los anuncios financieros o los anuncios financiados por el gobierno habían costado alrededor de 1.5 millones de dólares. Aviéntate, estretón, paluña. El gobierno debería de poder utilizar ese dinero público para anuncios o anunciar sus propios logros. Ah, caray. Bueno, ¿qué opinas tú, amigo?
1: Dame un segundo.
0: Dice Porfirio, dice México es primero. Ok. Los Ángeles está caliente, chulo. Saludos hasta allí, gracias, muy amable. Martín, gracias, Martín. Luego dice aquí, saludos al señor Garza, muy amable, gracias.
1: Bueno,
0: mande usted, adelante.
1: Mira, chulo, una cosa es informar al público sobre servicios o emergencias, y otra, muy diferente, es pagar mensajes que suenan a campaña, ¿no? De hecho, hoy salió una encuesta que dice que 86% de los estadounidenses se oponen a que los contribuyentes, ajá, paguen anuncios electorales.
0: Vámonos.
1: Entonces, la transparencia y quién paga es clave para la confianza de todos.
0: Ah, bueno. Oiga, amigo mío, los Estados Unidos y Cuba hablan, pero no están negociando. Cuba reconoció que mantiene canales de comunicación con los Estados Unidos. O hay reuniones, llamadas telefónicas, incluso hasta mensajes. Pero la diplomacia cubana asegura que no existen negociaciones formales en este momento. Esto contrasta tú con las declaraciones del presidente Donald Trump, quien había hablado tú de las negociaciones entre ambos países. Las relaciones continúan tensas y Cuba pues sigue enfrentando problemas serios de combustible y de electricidad, oiga. Le acaban interceptar un barco. ¿Quién sabe? ¿De dónde vendría ese barco tú? Ese barco que interceptaron, ¿de dónde venía tú, Eco? Creo que lo interceptaron con petróleo. Con petróleo que lo traían escondidillo ahí. ¡Ay, hijos de la mañana, qué tranzas son, oye! Dímelo.
1: Pues, según reportes...
0: Sí, amigo mío.
1: El barco se llama Grace. A la Guardia Costera de Estados Unidos dice que venía de Venezuela. El abordaje se hizo el jueves como parte de una operación federal más amplia. Si era combustible, y sí, lo llevaban oculto. Pero eso sí, el reporte no dice con certeza de qué país salió originalmente ese combustible.

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0: Continuamos aquí a través de Fiesta 97.1 y 1250 AM. Oiga, ¿usted cree que Estados Unidos y Cuba deberían de intentar normalizar finalmente su relación? Yo pienso que deberían de sacar este régimen que está ahorita, mano, la neta, compadre, porque esos cuates están peor que los de la Morena, oye tú, están peor que los de Morena. Nada más ellos son los que ganan y ahí en el pueblo nadie gana, oye. Tienen tan feo, tan mal Cuba, tan bonito que era Cuba en los 60s, oiga, y ahorita es un desastre Cuba. Ah, para allá va México. Vea nada más los baches que tenemos allá en México, oiga. El bacherío que hay. Dice, México es el siguiente Cuba, chulo. Giovanni, bueno, Giovanni, cierto, cierto, vamos para allá. Vamos para allá. Nos, mire, aparte de que ya vendieron el país, se lo vendieron al narco estos políticos de México. Aparte de eso, ellos nada más se ganan su dinero y se van a Europa. O se vienen a vivir aquí a Estados Unidos. No sé si vieron a Marina del Pilar, el casonón que tiene aquí en Estados Unidos. Pero casonón, casonón, que en México nadie lo tiene, oiga usted. Dice, en Cuba ya tenemos apoyos del bienestar sembrando vida. ¡Qué bárbaro! ¡Qué bárbaro! Sí, han de sembrar mucha vida. Más bien están sembrando mota, hijos de la... Ahorita les voy a poner unos videos, me da hasta vergüenza ponerlos, oye. El Departamento de Justicia reportó 289 casos penales federales relacionados con inmigración presentados, tuvo en el distrito oeste de Texas entre el 25 de septiembre y el 1 de octubre. Los casos incluyen también presuntos contrabando de personas, reingreso ilegal y personas con condenas penales previas. El distrito cubre 68 condados y unos 660 millas de la frontera de México. Las acusaciones penales con alegaciones y los acusados de presumen de ser inocentes hasta que demuestren lo contrario. Bueno, ¿cree usted que el aumento de procesos penales realmente pues haga que ya no venga la raza para acá, para Estados Unidos? Mi querido amigo. Sí. A ver, amigo mío. Ya, amigo mío. Ah, este cuate. Fíjese lo que es no tener a Carlita, ¿verdad? Bueno, va a haber cambios.
1: Pues mira,
0: a ver, dime.
1: Sí puede tener un efecto, sobre todo en quien ya fue deportado y sabe que si regresa enfrenta cargos penales. Pero asegurar que eso por sí solo vaya a frenar la migración no está claro. Hay muchos factores como la violencia, la economía, la familia. Entonces la pregunta para la raza sería si el riesgo de acabar en una corte federal realmente haría que alguien desiste de venir.

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0: Bueno, continuamos aquí. Fíjese que cambios importantes en las tarifas de las cortes migratorias. La Oficina Ejecutiva de Revisión de Inmigración actualizó sus tarifas. Ayer se las dije, por ejemplo, una moción para reabrir o reconsiderar un caso ante el juez de inmigración puede tener una tarifa de $1,095. $1,095 con algunas excepciones. La tarifa anual para ciertas solicitudes de asilo pendiente aparecen $105. Bueno, ya no es tanto, ¿verdad? Y aquí es donde siempre hay que tener cuidado de, pues, no mande dinero basándose únicamente en lo que escuchó en la radio o en el Facebook. Confirme la tarifa, las tarifas, así de que, pues, tenga, esté pendiente de todo eso. ¿Cree usted que el costo del sistema migratorio ya se está volviendo demasiado alto para una familia trabajadora, amigo mío?
1: Déjeme ver.
0: Por favor, me urge. ¿Ya? Eco, por favor.
1: Sí, un segundo.
0: A ver. Ay, Eco. Te tardas demasiado, Eco. Saludos para Giovanni, para Tony.
1: Mira,
0: manda usted.
1: Sí, tienes razón en preocuparte. Para muchas familias trabajadoras, esos costos sí pueden ser muy pesados. Sobre todo si ya están pagando abogado, traducciones, documentos, todo suma. Pero más allá del costo, lo clave es que la gente tenga información segura y acceso a asesoría confiable. Porque perder un plazo puede salir más caro aún. Así que la pregunta es totalmente válida. ¿El sistema se está volviendo tan caro que impide que la gente defienda su caso adecuadamente?
0: Así es, amigo mío. Así es. Vamos a continuar aquí a través de Fiesta.

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2: Qué gusto saludarlos. Iniciamos con las noticias más relevantes del día. El presidente Donald Trump atribuyó el encarecimiento de la gasolina a los ataques ucranianos contra refinerías de petróleo rusas, descargando que el alza responda a tensiones en el Estrecho de Hormuz. El mandatario también señaló el cierre de plantas petroleras en estados gobernados por demócratas como factor clave en el aumento del costo de los combustibles. Esta información es traída para ti por Nueva News. El expresidente de la Cámara de Representantes, Dennis Hastert, falleció a los 84 años por causas naturales en Illinois. Hastert, quien lideró el órgano legislativo durante la presidencia de George W. Bush, cumplió una condena en prisión por ocultar pagos financieros vinculados a abusos sexuales cometidos contra menores de edad cuando ejercía como entrenador en su juventud. Hasta aquí la información. Yo soy Rosalba Suara. Hasta la próxima.

0: 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Dice, no es caro cuando vale la pena por la residencia. Yo hasta doy el chiquito, chulo. Compadrito, pues ya acá estamos, compa. No se agacho. Dice, pues que no le ofrezcan dinero para que no vengan y que no le prometan nada para que vengan. Bueno. Bueno, señores, México pide pruebas sobre supuestos disparos. Hasta, sí, cómo no. A ver, dame pruebas. Imagínate que llegues y digas, oiga, señora presidente, fíjese que hubo una balacera ahí entre los narcos. ¿Y tienes pruebas? O sea que ya ahora me imagino que los narcos le dijeron, pida pruebas, porque no, nadie va a tener pruebas. Bueno, imagínate que le digas, sí, aquí están las balas, mire, que cayeron del cielo. Bueno, piden pruebas sobre disparos desde su territorio. El gobierno mexicano está pidiendo a Estados Unidos que presente evidencia. El embajador estadounidense Roll Johnson habló de los disparos que presuntamente habían sido realizados desde el lado mexicano contra personal de la Guardia Costera de los Estados Unidos. La presidenta respondió que las fuerzas mexicanas no encontraron evidencia del incidente. Pues como si están todo el tiempo ahí metiéndole las drogas y robando. Y pidió información que respalde la versión. Esta señora no sabe nada. Te digo que hicieron allá en Querétaro un escándalo porque no le invitaron. Ni supo la señora, oye, ya ni le avisan a la señora. Oiga, qué barbaridad. Mire nada más. Vea nada más esto. Fíjese, chequese el dato.
1: De verdad, ya se acabó la corrupción.
2: Se acabó la corrupción. Digan lo que digan.
0: ¿Ya se acabó la corrupción?
2: Se acabó.
0: Hoy.
2: La corrupción. Hoy
1: Me imagino que los 600 mil millones de pesos en evasión por huachicol fiscal no cuentan como corrupción. O las notarías y empresas fantasma de Adán Augusto. O el manejo irregular de 900 millones de pesos en el gobierno de Avelina López. Exacto. O los contratos millonarios a las empresas vinculadas a Milka Rolán. Y hablando del prestanombres de su hijo, me imagino que el hecho de que la UIF esté investigando una cuenta en Suiza por 1.400 millones de pesos no es porque alguno de los dos sea corrupto. Pero sí, expresidente, la corrupción se acabó. Tan se acabó que dedicó 1 hora y 20 minutos a mentir, denostar críticos y hablar del pasado. Porque si habla del presente, tendría que dedicar 1 hora y 20 para justificar a su hijo y a su partido. Y veo que escribir libros se le da mucho. Ojalá el próximo lo escriba desde la cárcel.
0: ¡Ándale! Sí, también yo espero eso. Que el próximo lo escriba ya desde la cárcel este vato, mano. Sus libritos, oye, qué bárbaro. La neta, no sabe ni escribir ese viejo, oye. Así de que dice este señor, el Cacas, que ya en México no hay corrupción. Por eso está preguntando a ella, y los miles de millones de dólares que no pagaron en impuestos para robarse el petróleo. Mire, le voy a decir, para robar el petróleo, tienen que pasarlo por las aduanas. Continuamos aquí a través de Fiesta 97.1. Pues esto está ocurriendo en México, oiga, en México. Oiga, otro, le voy a poner un video para que sepa de los bancos de bots que hay. Los bancos de bots, cómo trabajan, mire. Para que vean, se lo voy a poner para que vean cómo trabajan. Esos cuates que andan diciendo, oiga usted, que andan defendiendo a este régimen. Fíjese cómo lo hacen. Ahí le va una información de cómo hacen todo este rollo, mire. A ver, déjame quitar esto. Déjame quitar este, por favor. Este ya no. Remove.
3: 26 personas cubren jornadas de 9 horas creando cuentas falsas y redactando comentarios. Bajo las órdenes de Pedro Abraham Álvarez, hay 2 directores de la operación y un coordinador al que la organización conoce como Martín Corona. Debajo, 2 supervisores, un analista de calidad y 20 agentes. 10 dedicados a crear cuentas y 10 a fabricar y publicar comentarios. Los mensajes se generan con Copilot, el asistente de inteligencia artificial de Microsoft, utilizado para producir 100 variantes de un mismo comentario, esto solo en segundos. Después, los agentes los retocan para que parezcan escritos por ciudadanos comunes. Un tono coloquial, una emoción y algún descuido de redacción que los haga creíbles. Las metas están también por escrito. Cada agente de cuentas debe crear entre 3 y 4 perfiles por hora, 25 al día, 550 al mes. Cada agente de comentarios, por su parte, debe producir 100 por hora, 900 al día, 15.840 comentarios mensuales. En el caso de Armenta, el equipo filtra a diario unas 45 notas sobre el gobernador para intervenirlas y un mínimo de 20 publicaciones para atacar. La operación, que lleva por nombre Black Marketing, además de promover a Armenta, tiene como propósito descalificar a los medios que lo critican. Una de sus líneas de trabajo, bautizada Espada TV Azteca, está dedicada a atacar la cobertura de TV Azteca Puebla.
0: Bueno, pues ahí está. Ahí está estos desgraciados, mano. Ellos piensan que uno no se da cuenta, ¿eh? Piensan que uno no se da cuenta. Ah, caray, espérame. ¿Dónde estoy? Piensan de que uno no se da cuenta, pero pues claro que te vas a dar cuenta de los bots. De los bots y de toda la información que difunden, oye. Son 10, fíjese. Y te contestan, oye, como si fueran 100. Entonces parece como que todo mundo son del mismo partido, ¿verdad? Pero ¿saben qué? Son un par de personas que hacen todo esto. Entonces, imagínese el dineral que están gastando el gobierno para contratar este tipo de banco de bots. Y no solamente uno, tienen un montón. Si se da cuenta, cuando alguien hace algún comentario negativo en contra de él, no, empiezan a salir un montón de, sí, cómo no, tienes envidia, tiene Calderón. ¿Ya? Entonces, para desviarte la atención, pero pues ya no nos la tragamos, ya conocemos eso, oiga.

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0: bárbaro. Continuamos aquí a través de Fiesta 97.1. Bueno, pues esto ocurre mientras que México despliega personal, helicóptero y drones y equipo antidrón en Tamaulipas como parte de un operativo fronterizo. Cuando ocurre un incidente en la frontera, deberían los dos gobiernos de presentar públicamente las pruebas antes. Mira, ¿sabes qué? Ya no hay necesidad de pedir pruebas, oiga. ¿Para qué pides pruebas, oiga? Si los narcos, ¿a poco los narcos piden pruebas? Bueno, investigan posible atentado contra el gobernador de Nayarit. Y todo apunta que fueron los de este régimen que está actualmente gobernando México, porque esta es una historia muy fuerte, amigo mío. La Fiscalía de Nayarit investiga si la caída de una avioneta pudo estar relacionada con un posible plan para atentar contra el gobernador de Miguel Navarro. La aeronave era utilizada regularmente por el gobernador y su familia. Así lo mismo que le pasó a Jenny Rivera. El avión cayó después de despegar en Tepic y murieron el piloto y el copiloto. Pero el gobernador no iba. Así le puede pasar al gobernador de Querétaro, que ya no peló al régimen. Es que lo que le digo, hay por ejemplo gobiernos que sí están trabajando bien y aplican la ley como debe de ser, y eso es lo que les enoja allá en el palacio. Eso es lo que les enoja allá en el palacio. Y luego dice que no los invitaron, pero sí invitaron, ahí estaban dos, tres picudos, pero pues tratan de aplastar políticamente a las personas cuando no les gusta algo. Cuando no les gusta algo. Déjame contestar aquí el teléfono. Buenos días. A ver. Van a dar aquí su opinión, vamos a ver. Buenos días.
1: Buenos días, mi chulo, ¿cómo andamos?
0: Mira qué bien, mi compa, pues aquí trabajando, pegándole duro para los frijoles y los chicharrones. ¿De dónde eres, compa?
1: Soy de Michoacán y radico en el estado de California.
0: ¡Ay, hijo de la mañana! ¿Qué parte de California, mi compa?
1: Acá en el condado de Sonoma, acá una hora al norte de San Francisco, donde mero se dan las uvas para el mejor vino de California.
0: El mejor vino del mundo viene de ahí, de Napa, California, oiga. No, hombre, qué bárbaro, sí. Unos vinitos, ¿eh? Ay, chulada. Cuidado con esos vinos, ¿eh?
1: Oye, fíjate que estaba oyendo lo que estás diciendo.
0: Sí.
1: Yo pienso que con respecto a todo lo de la corrupción, pues si nos ponemos a ver, yo pienso que cualquier gobierno que esté en el poder, de una u otra manera van a tener trapitos que le saquen.
0: Cierto, estoy de acuerdo contigo, compa. Siempre algo va a haber. Los gobiernos no se van a ir sin las bolsas vacías, oiga.

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0: La otra cosa es que, por ejemplo, mira, yo tengo aquí desde 1995 en Estados Unidos.
1: Ah, igual que yo.
0: Y de cierta manera, pues prácticamente desde que entró el gobierno de Salinas de Gortari en México, cuando se hizo todo este desmadre de lo que se ha hecho, ¿no? Desde cuando pasó lo de los bancos, desgraciadamente creo que somos parte de esas atrocidades donde nos heredaron el POA PROA, donde nos devolaron el peso, donde todo...
1: Oh, y ahora lo de Zagalmex y lo del huachicol, compadre. Por eso, ese es el robo más grande que ha habido en la historia de la corrupción de México.
0: Hay. Mira, por ejemplo, me da un chingo de risa este Alito Moreno, que dice que los del PRI pudieron hacer, hicieron muchas cosas para el pueblo en 70 años, ¿no? Yo no digo que no, pero fue conforme a la gente se le podía decir o se le podía dar, como hoy en día, con el dinero que se da. Antes se hacía con las despensas, antes se hacía con las becas, uh-huh. ¿Sí? Te prometían, yo recuerdo, yo en el 94 yo cumplí la mayoría de edad. Y te pasaban ofreciendo cualquier cosa que tú ocuparas para tu casa.
1: Sí.
0: Te lo daban. ¿Con qué motivo? Con que votabas por el PRI.
1: Okay.
0: Entonces, vamos a decir así. Uh-huh. Cuando el pueblo está hambriado, lo que le des.
1: Sí, una torta, un chesco.
0: Y te va a ser fiel.
1: Ahorita los chayos así están, les da su torta y su chesco y son felices.
0: Pero a lo que voy es a esto, chulo. Mate. Yo si yo tengo, me vine de 19 años y te tengo 51.
1: Estás bien joven,
0: prácticamente,
1: oye.
0: Prácticamente yo he estado prácticamente aportando, desgraciadamente ya partieron mis padres, pero en esos 25 años yo estuve aportando siempre para su manutención.
1: Eso me gusta, no como la bola de huevones que dicen, no, es que el gobierno ya les paga para que los de que estamos aquí en Estados Unidos dejen de ayudar a sus padres, pues no hay que hacerlo, oye, tú.
0: Es que mira...
1: Sí, hay que seguir ayudando a los padres, oye.
0: Te voy a ser honestamente, aquí en Estados Unidos y en cualquier parte del mundo que tú estés, no, la obligación del gobierno no es mantener al pueblo.
1: No, ¿sí? No.
0: La obligación del gobierno... Para salud. Mi punto de vista es tener una infraestructura donde el pueblo pueda trabajar y pueda tener su poder adquisitivo para poder vivir o sobrevivir.
1: Así es.
0: ¿Sí?
1: Tienes razón. ¿Estás ahí?
0: Sí.

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1: Que no hay gobierno, por muy bueno, muy malo,
2: sí.
1: No hay gobierno que no sea corrupto.
2: Todos, ¿sí? No, estoy de acuerdo contigo, compadre. No hay ningún político que sea decente, porque a veces decimos, no, es que el delegado de ahí de la esquina, de aquí de mi casa, es bien buena onda. No, señores, no, no es buena onda.
1: Entonces,
2: no es
1: buena. Yo lo único que te voy a decir una cosa.
3: Mal, digo,
1: afortunadamente, somos nosotros que tenemos esta edad, somos de la generación donde, y no digo que hoy no, pero somos de la generación que hemos sido, ¿cómo te diré?, aferrados a los tiempos y tenemos que sobrevivir de una otra manera.
2: Oye, compadre, sí. Déjame preguntarte algo. Desde que te viniste tú, que yo también me vine más o menos en la época que tú te viniste, ¿sí ha habido un cambio de México total, verdad? Ha aumentado cuando tú y yo nos venimos, yo me acuerdo que vean narcos, pero estaban calladitos ahí, hasta fiestas de ellos ibas y no sabías si eran narcos, pero ahora están bien destapados, ¿no? Ahora sí se volaron la barda estos cuates, ¿no?
1: La cosa que antes creo que era un convenio.
2: Ándale.
1: Donde tú haces y yo no digo nada, pero no me haces un desmadre.
2: Ándale, eso, compa, eso. Sí, sí, sí. Sí.
1: ¿Y qué pasa cuando vienen ciertos gobiernos? Y vamos a empezar que el pedo empezó desde Calderón para acá, cuando se hizo la destapadera, donde se empezaron a inclinar por ciertos carteles.
2: Así
1: a proteger
2: es.
1: Y desmantelar,
2: bueno,
1: a otros.
2: Él estaba desmantelando algunos, pero este gobierno ya salió a ellos. Este gobierno, sí, ya salió a ellos completamente, es de ellos. Oye, tú, el país pertenece al narco, por eso dice el Donald Trumpas, que me cae muy gordo que diga eso de que México está gobernado por narcos.
1: Pero dime tú, ¿qué gobierno no lo ha aceptado o no ha estado coludido con ellos?
2: Siempre, o sea, siempre están metidos.
1: No hay un gobierno que no lo esté.
2: Oye, compadre,
1: la única diferencia,
2: 50 años,
1: vamos a decirlo así.
2: 50 años, se aventó 5 sexenios, fíjate, más de 5 sexenios, el Mayo Zambada, sobornando a todos los presidentes, oye. Sobornando.
1: Entonces,
2: a todos, oye.
1: A ver, aquí hay un dicho que reparte a todos, no importa qué tanto estés en complicidad.
2: Sí.
1: Hay un dicho mexicano que dice: tanto peca el que mata la vaca como el güey que le agarra la pata.
2: Cierto. ¿Sí?

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2: Tal que gusto saludarlos. Iniciamos con las noticias más relevantes del día. El presidente Donald Trump confirmó que el gobierno monitorea un posible caso de peste neumónica en Siberia tras el fallecimiento de una investigadora en un centro científico ruso. Mientras las autoridades de Moscú aplican medidas de cuarentena en la zona afectada, la Administración Federal ofreció asistencia técnica y médica a fin de contener cualquier potencial propagación internacional de la enfermedad. Esta información es traída para ti por Nueva News. La detención de un infante de marina estadounidense sospechoso de asesinar a una mujer en Okinawa desató intensas protestas e indignación oficial en Japón. El arresto del militar en un hotel de Naha reavivó los reclamos de la población local contra las bases castrenses y complica las gestiones gubernamentales para reforzar la cooperación defensiva bilateral en la región. Hasta aquí la información. Yo soy Rosalba Suara. Hasta la próxima.

0: todos los gobiernos, de una u otra manera, tienen que estar, no digo que a favor, pero tienen que tener un convenio para poder hacer su gobierno conforme al, a lo que está pasando. ¿Sí? Entonces, si tú, digamos, vamos a meternos con estos 8 años que van en curso con el Partido Morena.
1: Así es.
0: Si estos no quieren seguir la misma estrategia o la misma configuración que se venía viviendo con los otros gobiernos, por lógico que te van a hacer un desmadre para que digan que este gobierno es un despapalle. ¿Sí? A ver, tú dime, ¿qué ha sido más peor? ¿Lo que vivimos en los últimos 20 años, 25 años con el PRI y el PAN, y los 8 años que vamos en curso con este Partido Morena?
1: Yo te voy a contestar, estos últimos 8 años ya se fregaron al PRI en los últimos 70 años con delincuencia organizada, con sobornos, con extorsiones, con colaboración con el narco. Oye, tú, estos últimos años ha sido lo peor que hemos tenido en los últimos 20 años. O dígame, el pueblo, dígame si no es cierto. Más asesinatos, desaparecidos, extorsiones. ¿Cuánta gente ha cerrado sus negocios en estos 8 años? Porque las extorsiones, amigo mío, asesinatos, desapariciones.
0: Vamos siendo honestos. Tú sabes que tal vez en todos los tiempos...
1: No ha sido así, ¿eh?
0: Vamos a decirlo así.
1: Sí.
0: Las televisoras de antes, ¿por qué estaban manipuladas? Había,
1: ¿La qué? ¿Las
0: mira,
1: qué
0: dices? Te voy a poner un ejemplo fácil.
1: ¿Las qué dijo?
0: ¿Te acuerdas cuando salieron los corridos de los Tigres del Norte con respecto a los gobiernos en curso? Los vetaron, ¿verdad? Porque tú sabes que, por ejemplo, sin hablar de popularismo, los Tigres del Norte siempre se han caracterizado por hacer uno de los grupos norteños, por decirlo así, que han hablado conforme a las estructuras de los gobiernos que vive en México.
1: Ajá. ¿Sí? O sea, dijiste la televisión.
0: ¿Qué les pasó a estos vatos? No recuerdo los del Barranco, no sé, que los vetaron y los castigaron.
1: Cierto.
0: Y les quitaron sus visas porque le captaban a un señor que supuestamente estaban como apoyando, ¿no? Del narco.

0: que voy es a esto.
1: ¿A dónde vas?
0: Que no ha habido un gobierno que lo que le molesta o lo que le impide ser lo que es. Cuando hablan mal de ti, por lógico te van a decir, no, es que te van a sacar el pasado, no, es que esto de los otros gobiernos y todo. Sí. Pero ahora voy a lo que digo con el dicho.
1: A ver.
0: Tanto peca que mata la bata como que le agarra la pata. Si te fijas, antes se supone que no ha habido tanto corrupción como hoy en día.
1: Uy, ahorita se volaron la barda estos cuates, oye.
0: Ok, pero a ver, tú dime una cosa, siendo honesto.
1: Dime.
0: Estamos de acuerdo en que tenemos que estar pagando el fuego a prueba que nos dejaron como deuda pública.
1: Ah, caray.
0: Cuando se vendieron los bancos.
1: Pues ahorita, oye, compadre, ahorita con lo que han pedido dinero prestado para regalarles a todos los chairos, estamos peor, compadre. Estamos peor.
0: No, por eso te digo. Sí. Pero a ver, dime tú una cosa. Si se supone que están regalando el dinero.
1: Sí.
0: ¿Sí? Y que se supone que no debería ser porque dice uno, nos van a llevar a lo que es Venezuela, ¿correcto?
1: Ok,
0: en 70 años no se dio ese dinero. ¿Dónde quedó ese dinero? Que se supone que sí lo hay porque lo están regalando, ¿no? Uh-huh. Todos los que dicen que...
1: No. Están comprando, está pueblo, pidiendo prestado para regalarlo, compadre, para vender, para comprar el voto, compadre. No sé si has entendido.
0: Por eso.
1: Pero mira, es lo que están haciendo,
0: oye. Es lo que te digo.
1: Ahora, no empezó desde Calderón, empezó desde antes.
0: Casa por casa, sí. Y te decía... Te vamos a dar una despensa de lo que tú requieras para tu casa.
1: Oye,
0: te lo digo porque
1: compadre,
0: yo lo viví.
1: Compadre, yo pienso que tú me estás diciendo algo que escuchaste de otro lado.
0: No.
1: Sí.
0: Si yo te digo, mira, te voy a ser honesto. A mí mi papá, que paz descanse, me había dejado un terrenito.
1: Entonces, ¿sí? Es mejor que le pidas al narco que las autoridades, oye.
0: Yo no tenía escritura de ese terrenito, porque en aquellos años, cuando tú tenías una propiedad que no tenía escrituras, prácticamente valía menos que si tuviese escriturado. Y para poder sacar escrituras, te tocaba pagar casi...
1: Pero estás hablando, ya estás hablando, ya, es que mira, estás hablando ya del pasado. Vamos a hablar ahorita de lo que está pasando ahorita.
0: Por eso te digo,
1: sí.
0: Que aún así, la gente... En aquellos tiempos...
1: Oye, ¿te puedo preguntar algo? ¿Eres chairo?
0: La gente que está grande.
1: Sí.
0: Que son mayor parte... Más gente que grande que nosotros.
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0: hijos, con poquito que les daban también.
1: Oye, espérame. Pero con eso estás justificando lo que está pasando ahorita en México. ¿Con eso lo justificas?
0: No.
1: Digo, porque parece que lo estás justificando.
0: Que no hay gobierno que sea que no sea corrupto.
1: ¿Te puedo preguntar algo?
0: Estoy
1: porque hay un montón de gente que me está...
0: De alguna manera, sí. Siempre vamos a estar lidiando con eso.
1: Oye, me están preguntando aquí que si eres chairo. Que si eres un chairo.
0: No. ¿Tú crees que yo si fuera chairo estaría diciendo, no, pues yo estoy muy contento porque los viejitos de estas épocas en México les están dando el dinero? No, acá acuérdate lo que dije al principio, los gobiernos no están para regalar dinero.
1: Pues no,
0: los gobiernos están
1: trabajar.
0: Para que hagan un buen trabajo en el gobierno para el pueblo. ¿Para qué? Para que tenga oportunidad de trabajo. No vayamos lejos.
1: Bueno, ¿y qué opinas tú del petróleo que le han robado los mexicanos este régimen para quedarse y repartirse ellos el dinero? En vez de que se lo repartan al pueblo. Y de ese petróleo deberían de darle al pueblo esas ayudas. Pero no, ese dinero se lo clavan ellos. Y aparte que no pagan impuestos, pues es una red de corrupción que tiene desde el hijo del presidente de México, oiga. Que todavía lo siguen presentando como presidente ese señor, oiga. Que dice que dice él, el otro día dijo que ya no hay
0: que... Es un tema que nunca va a tener
1: dijo, uno... El otro día dijo, digamos, que ya no había corrupción. No me digas eso y lo del huachicol. ¿Por qué no lo ven? ¿Por qué no lo ven? Ven la realidad, oye tú. Yo quisiera vivir en el mundo que viven ellos, oye. Y en el mundo que vive mi hermano, que es chairo, que el otro día lo secuestraron y ya lo asaltaron varias veces y que me dice que está todo bien en México. Cuando te secuestran. ¿Tú crees que México está bien cuando tú me dices que te secuestraron? Pues no.
0: Pues yo digo que no.
1: Pues no, oye, pues ¿cómo? Pero, y también a los chairos los secuestran, ¿eh? También a los chairos, compadre. Y también a los chairos se truenan los narcos. ¿Ustedes creen que los narcos van a preguntarte si eres chairo o no? A todos nos dan igual. A todos nos dan por igual.
0: Pero te digo que mi punto de vista aquí es que ser simpatizante de cualquier tipo de partido, hay que tener
1: bueno,
0: en cuenta...
1: Bueno, dime... Aparte de que regala, aparte de que, escúchame, aparte de que regala el dinero, Morena, ¿qué beneficio nos ha dado al país? ¿Qué ha hecho Morena bueno aparte de regalar el dinero? Tú dime, lo del Tren Maya no sirve. Lo del tren, ese tren que se descarrila cada rato tampoco sirve. Dos Bocas se quema cada ratito, oye. No se han quemado los trabajadores nada más de pura suerte. Pero no han hecho nada. Nada han hecho, compadre, más que unirse con el narco y estar con el narco jodiendo al pueblo mexicano.

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0: Escúchame, el aeropuerto. Todos. Escúchame, el aeropuerto que hicieron, el aeropuerto que hizo López Obrador, nadie va. Nadie lo conoce, ni los chairos lo conocen.
1: Es lo que te digo. O sea, dime qué cosas han hecho.
0: Sí,
1: que nada. Todo ha sido a favor del pueblo.
0: Sí. No, hombre, ¿cuál favor del pueblo? A favor del pueblo no han hecho nada.
1: Nos ponemos a analizar las cosas. Mira, es la misma puerta, nomás que revolcada.
0: No. Estos señores ya se volaron la barda, mi compa. Esos cuates ya se robaron demasiado, ya.
1: Ya me fue, mi chulo.
0: Gracias.
1: Que Dios me da un gusto. Gracias. Que dejes interactuar aquí, que claro, pongas claro, al micrófono a uno. Gracias para poder uno...
0: Así
1: pues, tratar de explicar, sino simplemente dar su punto de opinión.
0: Claro que sí.
1: Y yo también respeto a toda la gente que esté a favor y en contra, porque a fin de cuentas, te voy a decir una cosa. Yo estoy muy agradecido con este país.
0: Sí.
1: A pesar que desgraciadamente no ha sido fácil en 30 años estar aquí en Estados Unidos.
0: No.
1: Pero lo único que sí te puedo decir, que aquí y en cualquier parte del mundo siempre va a haber corrupción. Que haya mejores estructuras para que el pueblo...
0: El sistema de aquí...
1: Pueda trabajar. Fíjate, sí. No estoy pidiendo nada regalado. Aquí en Estados Unidos nadie te regala nada. Y lo poco que tengas es a base de trabajo y esfuerzo.
0: Así es.
1: Yo la única gran diferencia que sí he mirado aquí en Estados Unidos es que la oportunidad te la dan.
0: No, y el
1: aquí
0: sistema...
1: Estados Unidos es para el que quiera trabajar.
0: Sí.
1: Y va a tener sus cosas... A largo.
0: No, y otra cosa, otra cosa, compadre, que no le dan carpetazo a todos, sino que terminan, o sea, abren un caso y hasta que lo terminan, dan carpetazo. Aquí hay sistema.
1: ¿Sabes cuál es la otra cosa?
0: Judicial.
1: Y te lo voy a decir.
0: Sí, dímelo.
1: Cuando uno brinca para acá,
0: hey.
1: Tú no eres claro de la infraestructura de este país. Tú nomás dices, voy al norte a ganar $10, ¿verdad?
0: Sí, pero no conoces el sistema.
1: ¿Sabes cuál es la gran diferencia?
0: Sí.
1: Que en cuanto tú llegas aquí, lo primero que te dicen... Aquí no puedes tirar basura en la calle, porque si te ve alguien tirando la basura en la calle,
0: sí.
1: Te reportan con... Te llega tu tiquecito
0: oye,
1: a la casa.
0: Qué bueno que comentas. Qué
1: basura en tu carro.
0: Qué pasas, bueno que comentas.
1: Te agarran las placas y te mandan tu tiquecito. No importa si fuiste tú, no. Mandan tu multa para la casa.
0: Oye, qué bueno que dices eso,
1: Si te paran policía,
0: sí.
1: No se te va a ocurrir que le vas a dar una mordida porque aquí te llevan al bote. ¿Sí?
0: No, pero yo he visto...
1: Lo más increíble...
0: Ey.
1: Que uno en su propio país.
0: Cierto.
1: Y te lo digo porque yo lo viví también.
0: Nomás vas a México, ya sí tiras basura.
1: Allá tiras todo, allá eres corrupto. No es que el gobierno sea corrupto, es que tú lo haces.
0: Aquí no te pasas un alto, pero en México sí te lo pasas. Y ahorita le doy una lana a este cabrón.
1: Entonces,
0: sí.
1: Entonces a lo que voy yo es a esto. Que este país, aunque no hables el idioma, te hacen saber las leyes y sí las respetas.
0: Oye, dime una cosa. ¿Sí? Dime una cosa, tú no te vas a regresar a México, ¿verdad? Y menos como está ahorita.
1: Mira, desgraciadamente es feo decirlo. Si no lo hice, no me quedé en mis años monos, ¿tú crees que en mi vejez voy a retirarme para México? Tal vez, no digo que no, tal vez sí, pero si yo me preparo para ese momento de aquí, no de allá.

0: piensa la gente, este vato trae dinero.
1: Cierto, cierto.
0: ¿Sí? Entonces, creo que hasta en la vejez, uno dice, de estar pobre aquí, estar pobre en México, pues mejor aquí. Y tal vez de vivir mi vejez aquí y de vivirla en México, pues ahí sí te pones a pensar, porque dices, tal vez con lo poquito, mucho que yo he hecho, pueda vivir mejor en México. Pero también vas a peligrando a que la gente sepa que tienes tantos años por acá. Y aunque nomás hayas hecho un patrimonio para tu vejez, para ti, para tu esposa, porque ya los hijos nacidos aquí, ellos nomás van a ir a México a visitar. Ellos cierto. No se van a ir a quedar a vivir
1: pues
0: allá.
1: No, no.
0: Y con qué desventaja de que sepa que son de acá y hasta te los puedan hasta secuestrar, sí, especialmente si son muchachos de 25.
1: Oye, ¿tú crees que
0: a 20 años?
1: A nosotros, tú, o sea, que tú te sientes que vales más aquí que allá en México, ¿tú crees que no valemos nada?
0: No, el mexicano vale mucho, tú
1: no. No, pero ya después de tu retiro, vamos, como ya grande, bueno, persona bueno, ya
0: vaya,
1: mayor.
0: Si lo ponemos a ver la infraestructura por allá. Uno de 50 años ya no es productivo en México. Y aquí te sacan hasta el último jugo, hasta los 63, y ahorita quieren subirlos hasta los 67 para tu retiro.
1: Cierto.
0: Sí. Entonces, es como decía un periodista que ya murió. Le decían al Perico, México lindo, pero qué jodido. Pero no es por la gente, es por los gobiernos.
1: Pues yo digo jodido por la corrupción y todos los gobiernos y la delincuencia, pero realmente la gente mexicana es bien a todo dar y el territorio mexicano es muy hermoso, muy pero muy hermoso.
0: Exactamente. Mira, el que no tiene que dar, da lo que tiene. Así somos los mexicanos. Aquí en México, o sea, aquí...
1: Ya se me cortó la llamada. Bueno, ya se me cortó la llamada. Gracias, muy amable, señor. Sí, sí parecía Chairo, ¿verdad? Porque se concentró mucho lo que había en el pasado y todo el rollo. Y ahorita lo que yo estoy basándome es de que, no, como estamos ahorita, porque él cuando estaba diciendo del pasado ya no vivía allá. Ya no vivía allá. Entonces, ahorita estamos. Dice, todo lo que están ustedes hablando es la pura verdad, chulo. Muchas gracias. Teléfonos en cabina 712-224-9810, 712-224-9810. Gracias a todos los que están participando esta mañana aquí a través de Fiesta. Muchas, pero muchas gracias. Vamos a continuar aquí. En buena onda dice, nunca serán gringos, chulo.

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5: 712-255-9810. Ok, los vamos rápidamente. Rápidamente los vamos a ir con Cleo de Cleo's Bakery. Buenos días, Cleo.
6: Buenos días.
5: Buenos días. ¿Cómo te va, Cleo?
6: Oh, pues muy bien.
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6: A ver qué nos sale.
5: Estás haciendo muchos pasteles y aparte sí. Donas de chocolate.
6: Vamos a empezar a meter los cupcakes de 3 leches.
5: Ah, okay. ¿Qué más? Sí. ¿Qué más vas a meter?

0: fresas, con duraznos. Vamos a empezarlos a meter ya esta semana.
1: Oye, el otro día me estaba preguntando un caballero, me decía que si hacías pasteles con fruta.
0: Sí, sí los hacemos.
1: También
0: sí los hacemos, sí. Pero casi por lo regular, pues nosotros no metemos pasteles con fruta en nuestros refrigeradores, solamente que sean pedidos especiales. ¿Por qué? Porque la fruta se daña.
1: Ándale.
0: Entonces, la fruta no, desde el momento que uno lo hace, ya como a las 2-3 horas empieza a liquear el agua de la fruta. 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
1: Mira, qué interesante. 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
1: 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No te me vayas, Cleo, no te me vayas, déjame regresar aquí y voy a regresar rápidamente contigo, Cleo, así de que no se me vayan a ir porque vamos a regalar un pastel, ¿verdad, Cleo?
0: Sí, claro que sí, vamos a regalar un pastelito.
1: 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No se me vaya. 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Estamos aquí, vamos a regalar este pastel, nada más vamos a identificar la radio y vamos a regalar este pastel ya.
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1: 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Bueno, seguimos aquí con Cleo de Cleo's Bakery. Ya tenemos aquí un llamadito, mi querida Cleo. Vamos a ir aquí a recoger ese llamado. Buenos días. A ver, aquí está. A ver, acá de este lado. Buenos días.

0: Días.
1: Muy buenos días.
0: Buenos
1: ¿Qué
0: días.
1: Hay que hacer para ganarse el pastel?
0: Nada más llamar. ¿Con quién hablamos?
1: Con Lupita.
0: Lupita, ¿cómo estás, Lupita?
1: Bien, bien.
0: Lupita, ¿qué eres, amiga mía?
1: Oseguera.
0: Ya te conozco yo, Lupita. ¿Cómo has estado,
1: sí,
0: Lupita?
1: Bien, bien.
0: Qué bueno, Lupita. ¿Y dónde vives, Lupita?
1: Aquí en Sioux City.
0: En Sioux City, pues, ¿qué te parece que acabas de ganar un pastel cortesía de Cleo's Bakery? ¿Qué te parece, amiga mía?
1: Muchas gracias, muy, muy bien.
0: ¿Ya he ido para allá con Cleo?
1: Sí, de ahí voy, me agarra más aquí para comprar mi pan.
0: Ah, ¿en qué parte? ¿En South Sioux o en Sioux City?
1: En Sioux City, aquí por La Floyd.
0: Aquí por La Floyd, tú vas allá y compras tu pan ahí.
1: Sí, me gustan los bolillos de allí porque están grandes.
0: Están bien grandes.
1: Unas tortononas.
0: Ah, eso sí, para hacer unas tortas. No, si tú compras 10 bolillos, haces 20 tortas, oye. Yo no me las como, oye. Son muy grandes, oye. Pero sí, son bien grandes. Se pone uno bien cachetón con las tortas, ¿verdad?
1: Sí, con las tortas.
0: Oye, amiga mía, pues te acabas de ganar el pastel, un pastel cortesía de Cleo's Bakery. Así es que, pues, usted puede ir ahí a la sucursal de La Floyd, en el 3067 de La Floyd, a levantar su pastel. ¿Qué le parece?
1: Muy bien, muchísimas gracias.
0: ¿Qué le parece, Cleo?
2: Salud. No, pues muy bien, ahí la esperamos.
0: Salude a la señora Lupita Oseguera. Lupita Oseguera. ¿De qué parte del mundo es usted, Lupita?
1: De Michoacán.
0: De Michoacán, gente de Michoacán es brava la gente de Michoacán. No la hagan enojar a Lupita porque así les va, condenados.
1: Somos pacíficos.
0: Son pacíficos, no, está bien Lupita. Pues Lupita, que Dios la bendiga. Cleo, ¿qué le puedes decir a Lupita?
2: No, pues que ahí la esperamos por tu pastel.
0: ¿Qué hubo?
1: Muchísimas gracias.
0: ¿Qué le parece un pastelote cortesía de Cleo para que lo disfrutes con tus hijos?
1: Sí, de hecho se me venía antojando un postre, dije, pues que vaya por un pastelito y que voy oyendo a esta persona.
0: Oye, no, hombre, qué suertuda eres, hasta gratis te lo vas a llevar.
1: Sí, muchísimas gracias, Cleo.
2: No, gracias a ustedes.
0: Gracias por ser...
2: Por su confianza.
0: Exactamente, gracias por ser clienta de Cleo's Bakery y que Dios me la bendiga y por ahí la esperan, ¿ok?
1: Sí, muchísimas gracias.
0: Gracias a ti. Y gracias también a ti, Cleo. Muchas gracias por el pastel que nos acabas de regalar.
2: Claro que sí.
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3: Perspectiva Washington. La Corte Suprema reanudó sus sesiones de trabajo con una amplia agenda que abarca apelaciones del presidente Donald Trump y litigios vinculados a las elecciones intermedias. Los magistrados evaluarán temas de alta relevancia pública como deportaciones aceleradas, regulaciones de armas semiautomáticas, requisitos de ciudadanía para votar y restricciones al aborto, aunque los fallos se anunciarán tras las elecciones. El presidente Donald Trump arremetió contra el sistema electoral al calificarlo de corrupto y cuestionar la lentitud en el conteo de votos en diversas ciudades. Es un mensaje divulgado en redes sociales previo a las elecciones de mitad de mandato, donde el mandatario compartió la velocidad de los comicios en Brasil con el proceso nacional, prometiendo además incentivos económicos si su partido mantiene el control del Congreso. Un nuevo sondeo revela que una amplia mayoría de votantes latinos registrados desaprueba la gestión del presidente Donald Trump, impulsada por preocupaciones sobre el costo de vida y las medidas de control migratorio. Esa tendencia fortalece la preferencia hacia el Partido Demócrata para asumir el control del Congreso a un mes de disputarse las elecciones legislativas. 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

0: seguir trabajando para sacar adelante a...
1: Ya no me venga con el Fobraproa o lo que sea. Ahorita, lo de la actualidad, eso también lo de Sagalmex, oiga, lo de Sagalmex también es más, lo del Fobraproa ya no es nada comparación de lo del huachicol, ya no es nada. Entonces ya no saquen eso, eso ya en el pasado, ya eso lo está pagando el pueblo. ¿Y lo del petróleo qué? ¿Lo del robo de combustible qué, oiga? Lo del fíjese usted, ay, compadre, es el doble de lo de Sagalmex, oiga. Ah, el Sagalmex es lo doble que el anterior de... No, y me están diciendo, es lo que te digo, son puros bancos de bots que... No, y no te acuerdas de esto, no te acuerdas del otro, no, lo que me estoy acordando es de lo que está pasando ahorita en la actualidad, claro, con ahorita. México, que está, pero bien mal, oiga, bien mal. Oiga, la feria de Guadalajara ya no está funcionando, no va nadie, hay conciertos que están cancelando, porque no va nadie. Cancelando. ¿Por qué no va nadie? Dígame, ¿por qué no va nadie? ¿Por qué no va nadie? Por la inseguridad, porque los mismos vendedores no tienen seguridad para ellos, el pueblo tampoco tiene seguridad, así es. Así es. Mire, lo de Sagalmex y el Fobaproa ya es de infantil. Ahorita lo del petróleo, compadre, el robo del huachicol, ahí ya se volaron la barda. Ya se robaron ahí millones de dólares del patrimonio de todos los mexicanos, oiga. Millones de dólares, no estoy hablando de pesos, de dólares que les pertenece a los mexicanos. ¿Y sabe qué nos hicieron? Nos levantaron el dedito así, mire. Así nos levantaron el dedito feo.

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0: Oiga, antes salía usted a la madrugada, te ibas a un nightclub y no tenías ningún problema. Ahora ya no puedes ni salir la noche porque las mismas autoridades te dicen, no, ya no salgas en la noche porque hay toque de queda. Uf. Ya tenemos toque de queda en México, imagínese. Tengo amigos que me dicen, no, pues en mi pueblo ellos mandan, pero nos cuidan. Sí, cómo no, nos cuidan. Y todos andan hasta atrás, oye, le digo yo, ¿te gusta que te ande cuidando un halcón que anda drogado? ¿Eso es cuidarte? ¿Y las autoridades qué hacen, oye? ¿Las autoridades qué hacen? ¿Verdad? Así es de que...
1: Es una situación... Pero, en verdad, mi gente...
0: Mande.
1: En estas situaciones, lo más importante a veces es enfocarnos en nuestras comunidades, enfocarnos en apoyar a los que están alrededor de nosotros y mantenernos con fuerza, mantenernos positivos, porque es muy duro y en verdad es algo que lleva ya décadas y décadas. Entonces, hay que hacer lo mejor que podemos y siempre velar por aquellos que tal
0: ya
1: vez
0: se acabó,
1: no se pueden cuidar.
0: Amigo mío, ya se acabó el turismo. Ya se acabó el turismo. Más de 5,000 negocios cerrados en Sinaloa. ¿Y todavía me están diciendo que está bien México? ¿Cuántos negocios han cerrado, por ejemplo, en la frontera, en Laredo? En Laredo yo me acuerdo que yo iba a comprar medicinas y me quedaba a restaurantes y me iba a comer y me iba con el dentista. Ahorita ya no existen. Ahorita ya no existen esos, señores. Se han acabado, oiga. Entras tú a Laredo, Texas, digo, a Laredo, Estados Unidos, México, y parece un pueblo fantasma, hijo de la mañana. Pueblo fantasma. dice muy, Joaquín, muy... Joaquín dice, Moreno, ¿cuánto te paga tu hermano Alito Moreno? Mi querido amigo, Joaquín se escribe con U, no con U. Así es que mi amigo Mario, váyase a la escuela de veras. Lolo, se nota que usted también es un banco de bots. Joaquín, miren, en los bancos de bots deberían poner a gente preparada, pues una bola de burros, ni saben escribir. Mi querido Mario, discúlpame, pero eres un burrazo, oye. Eres un burrazo. Joaquín no se escribe así. Se escribe Joaquín. Joaquín. Joaquín, te digo que son unos burros. ¿Ustedes creen, esta gente... que están manejando el país, que no tienen la preparación porque no la tienen, los hacen pensar de que son abogados y que tienen una preparación, pero no tienen nada, oiga, no tienen absolutamente nada, son unos burrazos.

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0: Vamos a continuar aquí a través de Fiesta 97.1 y 1250 AM. Bueno, feliz. Así es, dice, la época de Felipe Calderón, salías en la noche y veían colgados en los puentes. No, ahorita vemos los colgados en los puentes, mira, y lo dice un user que es un banco debut, ¿verdad? Es un banco debut. O sea, siguen escribiendo porque como estoy atacándolos en ese sentido, y es que lo que pasa es que el pueblo mexicano no se merece todo esto que están haciendo.
1: No, en verdad que no.
0: Así es.
1: En verdad que...
0: Dice, responda la pregunta Joaquín, otro user, otro del banco ya. Otra vez, otro que me escribió están en un banco de boots y ahí están escribiendo, bola de burros, no saben ni escribir, pues, y lo hacen a propósito para que pensemos de que ahí es muy natural y todo ese rollo. A ver, 200,000 desaparecidos, a ver los bancos de bots que me digan, ¿qué onda, dónde están? ¿Los tienen en su casa el Harfush o qué? Dice, ahorita estamos peor que cuando estaba Calderón. ¡Claro! No, si Calderas hizo un... Estos son peor. Así es, amigo mío, nos tienen aterrados. Sí. Ya no hablen de lo del pasado, ahorita hablen de lo que está pasando ahora. Ahora mismo hablen de ahorita. Luego ustedes quieren irse para el pasado. Yo no vivo de la historia, yo vivo de la actualidad. Y el pueblo mexicano no vive de la historia, vive de lo que está pasando ahorita. Ya lo que pasó, claro, pasó, pero ahorita estamos viviendo una situación muy difícil en mi México lindo y querido. El fallecimiento de los bebés en los hospitales. Oye, acaban de descubrir una fosa con un montón de dientes de niños. De dientes de niños. ¿Cuándo lo descubrieron? Ahora, compadre. ¿En qué gobierno? En el de ahora, compa. En el de ahora. No en el de ayer y el de hace 20 años. ¿Cuándo han visto fosas? Tantas fosas clandestinas. Hay más fosas que baches en México. Más fosas que baches, oye. Todo empezó desde el pasado. Luego echarle la culpa al pasado. No, desde ahorita. De ahorita. Vamos a hablar de ahorita. Vamos a hablar de ahorita, señores, para que vean. Que hay más delincuencia, hay más asesinatos, desapariciones que antes. Oiga, antes allá en Guadalajara, ahí en la Minerva, o cómo se llama ahí en el ¿cómo se llama la glorieta donde ponían las fotografías de todos los desaparecidos? ¿Cuándo? ¿Cuándo veíamos eso antes? ¿Cuándo veíamos eso antes de los desaparecidos? Oiga, nunca, nunca lo había. Había uno que otro desaparecido, pero así esta gran escala, pues no. Dice Chulo, la gasolina ya bajó 10 pesos, hasta 30 pesos. Sí, cómo no, y el superpeso se está devaluando otra vez. Precisamente por lo mismo, porque ya no hay remesas. ¡Ah, las remesas bajaron! Bajaron, pero gran cantidad de remesas bajaron, como casi 400 millones de dólares bajaron en remesas. Pero yo sé por qué. Porque ya los narcos ya no están lavando su dinerito.

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0: y repartiendo autógrafos. Acérquese para que se tome una foto con el chulo de la mañana. ¿En dónde? 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Ahí te vamos a estar esperando. No me los vayas a fallar, mis queridos amigos, porque si no, les voy a poner falta. Recuerde que ya llegó, ya está aquí, ya viene el último jaripeo, el último jaripeo. 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Habrá toros y jinetes profesionales. Yo voy a estar montando mi caballo, amigo mío, y también voy a estar haciendo prácticas de rodeo ahí con, ustedes ya saben, con mi caballo. ¡Oh! Ese es mi caballo. ¡Oh!
1: Eso, mi gente, ya saben.
0: Así es, va a haber caballos bailadores. Yo tengo mi caballo bailador, ¿verdad, mi querido Rayo?
1: Ahí estamos.
0: Sí, tú vas a
1: ir. Ahí estamos con.
0: Tú vas a ir.
1: Démole.
0: Tú vas a ir con nosotros.
1: Pero por ahora.
0: Eco.
1: Claro, claro que sí.
0: Te vas a poner tus botas y sombrero, Eco.
1: Mis botas y sombrero. Pero por ahora, mi gente, aquí estamos.
0: Oye, y te vas a poner botas hasta las nalgas.
1: Hasta las nalgas.
0: Bueno, pues ya saben, prepárate para vivir una noche inolvidable, porque llega el último jaripeo del año, traído ustedes por Lupe González de Dons, el señor Cisneros y todos los que están participando con toda la adrenalina. 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

0: 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Iván aquí con el reporte del tráfico. Se reporta falta de estacionamiento por la fiesta de 15 de Cami.
1: Noticias de último minuto. Afirman que hay espacios al frente de la casa de Iván.
0: Noticia de último minuto. Iván está cobrando por el estacionamiento.
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Y el alma agradece estar viva para contemplar tanta grandeza sencilla.

0: este desmadre del programa llamado El Copeto Radio Show. Madre Gota, ¿cómo está? Bienvenida.
1: Ay, muchas gracias, madreada. Pues muy contentirri. Estamos pues ya avanzada la semana y espero que todas partes a donde lleguemos estén igual de contentos que nosotros.
0: Y hablando de avanzadas, el de la avanzada edad, de hereje, ¿cómo andas, viejillo hediondo?
2: ¿Por qué gritas? ¿Por qué tienes que gritar?
0: ¿Qué te importa, perro?
3: Los oídos, imbécil.
0: Porque no oyes, güey.
3: Despacito, despacito. Despacito.
2: Hay que aprender a modular, ¿no, master?
0: Nuestro cáselo, simplemente te se llama actitud. Bien. Se llama actitud.
2: Pero no por gritar.
0: Tu pendeja locución vieja, güey, está empinada, güey. Por eso está muriendo la radio. Digo, no. Por viejitos como tú, güey. Sindicalizados. Mira, mira. Viejo desgraciado. Cállese el hocico, viejo guango.
2: Imagínate que hay personas que nos están escuchando en audífonos, que están en la pista.
0: ¿Qué quieres? ¿Qué quieres? Pelea gay.
3: Que le apague.

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1: A ver, Carmino, échale.
2: Carmino Burunga.
1: Échale, Carmino Burungu. Oiga, hablando de Burubango, vámonos, señores, nada más y nada menos que con lo siguiente. Y déjeme decirle que tenemos, ¿reconocen ese sonido, esa canción que tenemos de fondo?
3: Sí, la de Star Wars, ¿no?
1: Está jodido,
2: no,
1: Star Wars.
2: No, es la de Volver al Futuro, ¿no?
1: No, estás peor tú. ¿Cuál es? ¡Salta para atrás! ¡Pon la atención, güey!
4: Yo no tengo idea de la
2: de alguna película.
1: Es de una
2: Jurassic,
1: película,
2: ¿no? Jurassic
1: Park. Jurassic Park, exactamente. Pues bueno, déjeme decirles que mi compadre Elon Musk. Sí, déjeme decirle que ese güey, ya ves que tiene billete de madre, ¿verdad? Ese güey está loco. Y resulta ser que, pues bueno, aseguró que mediante una ingeniería genética y reproducción.
2: ¿Una qué?
1: Ingeniería genética. Okay. Y reproducción selectiva, podrían crearse nuevas especies con características similares a los animales prehistóricos. Sin embargo, recuperar, por ejemplo, el ADN como el del T-Rex, no es posible actualmente, ya que su ADN desapareció hace millones de años. ¿Qué quiere decir con todo esto? Pues que a mi compadre Elon Musk se le ocurrió la idea de, güeyes, y si de veras hacemos un Jurassic World, un Jurassic Park, de veras, güey, dijo, para que vaya la raza y conozca todo lo que eran, pues estos animales, güey, ese pedo, dice, acabo de dinero, aquí hay de a madre. ¿Cómo ven ustedes? ¿Estaría perro? ¿Irían a este parque?
3: Pues primero que se haga, porque no creo que sea como no tan fácil, güey.
1: O sea, que cállese los hijos, usted no va ni a Disney.
3: Que está caro.
1: Oye, $120 nomás, Cayu.
2: La película original de Jurassic, la primera, es de que sacan de un mosquito que estaba fosilizado,
1: ¿sí?
2: Sacan el ADN y de ahí empiezan a reproducir.
1: Sí.
2: Creo que es una ciencia muy avanzada como para poder hacer eso. Pero sería interesante, imagínate ir como un zoológico y ver Velociraptor, T-Rex.
1: ¿Cómo te comen y todo el pedo?
3: Pues aquí ya tenemos un dinosaurio, güey. ¡Qué
1: güey!
2: Imagínate todos así, los acaricio como si fueran mis mascotas. O sea, ¡ay, qué bonito!
1: Estaría chido. ¿Tú salta para atrás, irías?
4: Yo pienso que deberías de pensar más bien en recuperar las especies que extinguimos por nuestra incompetencia y por nuestra cochinez. Deberías de primero rescatar esas y luego ya ver qué mafufadas se les ocurre.
1: De hecho, claro que sí, Elon Musk sí está pensando en ese desmadre. El güey dice, esas especies que ya no están, pues estamos hablando precisamente de los dinosaurios, güey. Entonces, quiere decir que se sí devolvería realidad.
4: Pero es que los dinosaurios no los necesitamos y hay muchos animales que sí necesitamos.
1: ¿Cómo cuál?
4: O sea, por ejemplo, el lobo, el tipo mexicano que lo estamos extinguiendo, que quedan 9 entre las fronteras de México y Estados Unidos.
3: Exacto.
4: Pues cuiden
3: el rinoceronte negro, por ejemplo, güey, que los ya búfalos. Solamente queda una especie, güey.
1: Ajá.
3: O sea, ya, güey.
1: El búfalo, sí, güey.
2: El pájaro dodo es un pájaro que se extinguió totalmente.
1: ¿El pájaro que mamáis?
2: El tigre de Tasmania es otro animal.
4: También. El diente de sable también.
1: El diente de sable, está perro.
2: El mamut lanudo, que era parecido, ajá, al elefante.
1: Sí. ¿Tú crees que si puede traer la vida a los dinosaurios, por qué no traer
4: al
1: mamut? Pues está diciendo, güey, ¿qué es lo que quiere hacer, perro?
4: Pero quiere traer dinosaurios para seguir sacando dinero y no se trata de recuperar la fauna que nosotros destruimos.
1: Pues dinero es dinero.
3: No te va a pedir dinero, perro, ya déjalo.
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6: 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Iván aquí con el reporte del tráfico. Se reporta falta de estacionamiento por la fiesta de 15 de Cami.
7: Noticias de último minuto. Afirman que hay espacios al frente de la casa de Iván.
6: Noticia de último minuto. Iván está cobrando por el estacionamiento.
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1: Y vámonos, porque el viejillo guango nos va a hablar nada más y nada menos que... ¿De qué nos vas a hablar, güey?
2: De una teoría...
3: ¡Estúpido!
2: Fíjate, de una teoría que tenemos todos los seres humanos. Nosotros tenemos cierta tendencia a hacer este... por ejemplo, año nuevo, dices, el primero de enero voy a empezar una dieta. O es mi cumpleaños y empiezo nueva vida. Tenemos marcados días para comenzar. Y hay una teoría que dice que octubre es el segundo nuevo año. Que en octubre nos quedan 90 días para terminar el año. Entonces hicimos alguna promesa, no sé, madreada, hizo alguna promesa el primero del año de dejar de fumar, dejar de tomar, dejar de tener sexo, de no sé, alguna promesa.
1: No, ir al gimnasio, güey, pero pues no lo cumplí, güey, la neta no lo cumplí.
2: Y no sé por qué en octubre volvemos a recuperar esa idea, dices, ¿sabes qué? Le voy a echar ganas ahorita al gym para en la posadas están en mejor condición, sí, etcétera, etcétera. Sor.
3: Oh, ya está peor que Hugo Chávez, ya regresó la Navidad en octubre.
2: Oye, ¿de veras?
3: Sí, güey.
2: No estoy diciendo que regresa Navidad, ¿no? Pero otro factor es que en las tiendas comerciales ya
3: se
2: ahorita...
3: Se enojó el viejillo, güey.
2: No. Digo, que ya ahorita, por ejemplo, vas a cualquier tienda comercial y todo es Navidad.
1: ¿Ya están con las de Navidad, güey?
2: Es más, ya están hasta pasados de moda.
1: Lo
2: ya
1: que no pasa encuentras... es que tú le tienes miedo, güey. Tú porque, oh, madre, güey, otro año sigo vivo, perro. Sí, güey.
2: Al contrario. Tú estás culiao. Yo digo, un año nuevo, pues ya estoy en condiciones de echar para adelante, o sea... Pues,
1: está bien. Más cerca del hoyo, güey, ya.
2: Pero no sé, Madre Jota, también no le pasa eso que en octubre dices, voy a arrancar otra vez.
4: Fíjate que yo en año nuevo ya ni me prometo nada, porque nunca he cumplido nada. Y en octubre, pues menos.
1: Si no lo hice todo el año, menos en octubre, güey.
2: Bueno, y ya también viene octubre, vienen muchas fechas. Viene el Thanksgiving Day, viene el día de Halloween, viene el día de muertos. Y entonces eso nos
1: ya
2: da.
1: Ya se acabó, güey, el de la Virgencita de Guadalupe, perro, el 12 de diciembre.
2: Pero no existe la Virgen de Guadalupe.
1: Pero bien que lo celebras, perro, bien que traigas tamales, güey, no vienes a chambear, perro.
3: Vamos a trabajar.
1: Vamos a trabajar, güey.
3: Pues, a ver, güey.
1: Eso sí, oyes, perro, hasta la cuetiza, oyes, perro.
2: Bueno, pero es buen momento para recuperar ideas y decir, ¿sabes qué? Vuelvo al gimnasio, voy a dejar de tomar 90 días y ya en las posadas le entro otra vez. O sea, vaya haciendo sus propósitos en octubre de un nuevo...
1: Es que no pueden dejar de pistear, güey. Por ejemplo, a ver, octubre. ¿Qué estás? Por ejemplo, octubre viene Halloween. Ahí es una mega pedota.
2: Ah, ¿pero por qué?
4: ¿Por qué hacen las fiestas de Halloween?
2: ¿Pero te vas a pistear por los muertos?
1: Pues huevos. Es fiesta, güey.
2: ¿Qué festejan más?
1: Es el único día que las mujeres se disfrazan de prostis y nadie les dice nada, güey.
2: ¿Por qué de prostis?
1: Pues velas, güey.
2: De enfermera casi.
1: Todas andan de prostipuro golfas.
2: De monjas con minifaldas.
1: Sí, claro. Y es el único día que no le dicen nada, güey. Y luego el Día de Muertos, perro. Y luego, no, noviembre. Y luego la Revolución Mexicana. Y luego la Virgencita. Y luego, no, güey, se va todo.
2: Tú pretextos encuentras para todo, ¿eh?
1: La peda es la peda.
2: Bueno, ahí les dejo esa idea de que estamos cerca de este segundo año nuevo para que tenga propósitos.
1: Mira.

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0: Y seguimos, señores, con los viejillos. Ahora toca el turno de la viejilla guanga, pero esta no trabajar, sí saca dinero.
1: No voy a trabajar.
0: Y si
1: no voy a trabajar, no voy a trabajar. ¿Qué pasó?
0: ¿Qué pasó? Es el celular, güey.
1: Oye, un pretexto que hayas dicho para no venir a trabajar, imbécil.
0: Ah, me toca terapia.
1: ¿Ves? Y es cierto, güey. Ay, me voy a terapia y se va a ir a otra parte, güey.
0: Pues, no, fíjate que ojete. Obviamente entonces en algún momento se ha metido el tema de, pues, güey, estoy enfermo o algo así, güey, y ya.
1: La enfermedad.
0: La enfermedad, güey, para no ir a chambear, güey.
1: Su pin flow.
0: Un compa, acuérdate que le dijo que tenía COVID, güey, y el vato se soltó una semana y no tenía COVID, el güey andaba bien pedo.
1: Ah, sí, no, no.
0: Se la bañó
1: pretextos,
0: mi compa. Se la bañó
1: pretextos.
0: Y se mi compa.
1: ¡Hereje! Un pretexto que hayas dicho en tu trabajo.
0: Y él para locutor, no ir a trabajar. Y fue el locutor de La Tremenda en Durango.
1: Estás hablando del gordo.
2: Uno así, una vez, más bien porque llegué tarde, dije, no, es que sabes que tuve un encuentro con un ovni.
1: Bueno, sí, algo creíble, güey.
2: No, en serio, un ómnibus de México se me atravesó y no me dejó pasar.
1: No mames. ¿Para qué le pregunté, güey?
0: ¿Qué le preguntas, güey?
2: No,
1: pues se supone que es el hombre con experiencia, güey.
0: Que va a tener experiencia ese güey. Ese güey nunca ha vivido, güey. O sea, la Segunda Guerra Mundial, güey, se escondió.
2: Pero sí, hay muy típicos. Enfermar a alguien,
0: se murió la abuelita.
2: Una emergencia de que alguien en tu casa tuvo un
0: En el caso de tus nietos no cuenta, güey. Pues, ¿cuándo te vas a morir, perro?
2: No, pero también hay muchos para llegar tarde. Por ejemplo, uno es ensuciarte las manos así con el carro, el tizne del carro, y dice, no, es que se me ponchó la llanta, y mira, tuve que bajar la llanta, y ya llegas medio sucio, y te creen porque llegas tarde, si te quedaste dormido.
1: Okay. Pero hay pretextos.
2: Una gran cantidad de pretextos.
1: Pero este vato dijo, ¿qué voy a hacer, güey?
0: ¿Qué voy a hacer?
1: No quiero ir a trabajar, güey.
2: O sea, no ir a trabajar.
1: No ir a trabajar, güey.
0: Quería hueva.
1: Bueno, este vato de Arizona, por cierto, dijo, ¿qué voy a hacer, güey?
0: Dice que los arizonos son bien huevones, güey.
1: No, cállate el hocico, güey. Pues dijo, ¿qué voy a hacer, güey? ¿Qué voy a hacer? Y ya sé, güey. Me voy a autosecuestrar, güey.
0: ¡Ah!
1: Pues no fue toda la semana a chambear, mi compa. Dijo, no, como que ya estuvo, ¿verdad?
2: No, pero
1: y entonces,
2: sí, pero
0: yo ocupo feria.
1: Sí, güey. El vato se ató las manos solo a la espalda, güey, con un cinto. Y luego se puso, ¿cómo se dice? Se amordazó, güey.
0: Ajá.
1: Y se tiró al suelo, güey. Ahí, en una carretera concurrida, esperando que alguien lo encontrara, güey.
2: No.
1: Simón, pues alguien lo encontró, güey. Y llamaron al 911. Sí, güey.
2: ¿Se tomó fotos,
1: no? No, pero lo encontraron, güey. Entonces, llegó la policía y dijo, oye, ¿qué pasó? No, pues es que me raptaron dos encapuchados. Y pues apenas ahorita me soltaron. Ah, chino, pues empezaron todo a indagar y todo el pues, ¿cuál? Güey, la
0: cuestión,
1: lo investigaron, güey, qué fregados, güey, se autosecuestró para no ir a trabajar. Y bueno, el resultado fue que lo despidieron, obviamente, del trabajo, güey.
2: Claro.
1: Y aparte se va para la cárcel porque fue una denuncia falsa. Y aparte, obviamente, por mentir a la autoridad, güey. Ahí está, güey.
2: Pero se pasó 5 días sin hacer nada.
1: Un autosecuestro. Ahí les dejo, perros. Ahí se lo brincó. Secuestro.

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0: queridísimo Madre J. ¿De qué nos vas a hablar, güey?
1: Yo les voy a hablar hoy de Jensen Ackles.
0: ¿Ah, Jensen? ¿Quién es Jensen tú?
1: Jensen Ackles hizo una serie con más de 15 temporadas de una serie que se llamaba Supernatural, ultra popular en Estados Unidos, ganadora de un chorro de premios. Ajá. Y después se fue a la serie de Prime Video Amazon que se llama The Boys, que

0: pues haz de cuenta que sale de Supernatural y se va a este vato también, pero a una serie de la Paramount, y este se va a la serie de Amazon.
1: ¡Lo separan!
0: ¡Lo separan! Y haz de cuenta que se rumora que ellos, ahora que lo separaban, güey, iban y se juntaban, güey, en un hotel así como que muy underground.
1: A escondidas.
0: A escondidas. Y haz de cuenta que últimamente ya se veían imágenes de ellos desnudos. Pero resultó que no era con su coestelar, era con otro vato de ahí mismo de la serie, güey. O sea, ustedes van a decir porque no ven la serie y porque a ustedes no se les hace guapo John Snuggles. No, pero pues, a todos los que me conocen y conocen la serie, como la ven, güey. O sea, John Snuggles, y luego acaba de estar en un evento y estaba lleno así, ya ves, lleno de jotillas porque todos queremos verlo, ¿verdad? Me. ¿Y qué crees? Que para empezar tiene un humor asqueroso, güey. O sea, intratable y super.
1: O sea, bueno, aparte que es, se le va la cucha al monte todavía el güey mamón.
0: Sí, güey, es que está muy hermoso y hace muy bien lo que hace. Y luego, ese día como que andaba muy raro, dicen.
1: ¡No te falta mucho!
0: Sí, güey, es que, pues es que son bien ignorantes, güey. ¿Cómo le puedes contar uno algo?
1: A ver, güey, la gente, ¿por qué no hablándose, güey, de la Chiqui Rivera, güey?
2: ¿Cuál es el que estás diciendo en The Boys? ¿Cuál era el superhéroe?
0: Es este, güey.
1: No, pues a ver. No, pues ya supo la gente, ahora sí, ¿cuál, güey?
3: No, pues. No, no sé quién es. A mí habla de Cortázar. No, habla
0: otro de Cortázar. Ah, ya sabes que se murió el que hizo la Malinche, la canción.
1: Hubiera puesto música mejor.
0: Cállate.
1: No le cambies.
0: Pues bueno, el caso es que se cuero y todos estamos muy emocionados. Lo pueden ver en Twitter.
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0: Oigan, ¿ustedes alguna vez... a veces hay, sabemos que hay mujeres malas.
1: Ah, sí.
0: Como usted madre entenderá, ¿verdad? Pero pues bueno, tú me crees como viejito que tú ya has contratado servicios de sexoservidoras. ¿Has sido mala tú con esas mujeres que pues están acostumbradas a los malos tratos, güey?
2: No tanto como contratar, no he tenido. Pero sí he asistido a muchos lugares.
0: Ok.
2: Y fíjate que curiosamente me pongo a cotorrear mucho con las chicas.
0: Ajá.
2: Y de repente ellas están, dicen que las mujeres de la vida fácil son muy buena onda porque te prestan atención. Entonces tú les puedes contar, yo le he llegado a contar cuentos, una vez le conté a una que yo era...
1: Pues lo único que puede hacer, güey.
0: Pues sí, güey.
2: No, fíjate que...
0: La renta para contarles historias, güey, no para...
2: Que acababa de salir del seminario y que estaba empezando ya mi vida fuera de la iglesia. Y fue una plática bien sabrosa. Llegamos a tener...
0: Pues sí, güey, era la época de la cruzada también, güey.
2: Pero de pagar un servicio, no me he atrevido a hacer. No.
1: No le llama la atención, no, pues ya no, güey, no, ya no, güey.
2: No lo necesito, tengo tan buen ligue que no necesites.
0: Voy a omitir mi comentario,
1: pero
0: bueno, resulta ser, a usted, madre, ¿usted qué es? Usted fue de esa vida, de la vida
1: galante. Yo todavía sigo, mi compa.
0: Todavía sigue la vida galante. Bueno, pues resulta ser que un abuelito, ¿verdad?
1: ¿Ah,
0: un
1: sí?
0: abuelito en Veracruz, carnal, pues decide nada más y nada menos de que, pues contratar a una cariñosa, ¿no? Le cayó su
2: la pensión.
0: La pensión al abuelito. ¿Qué dijo abuelito? Dijo... Pues vamos a mojar la brocha, ¿no?
1: Sí.
0: ¿Cómo no? A dejar la Cayetano. Pues bueno, llegó, llegó con una morrita, ya ves, en las paraditas que le llaman.
2: Ajá.
0: Pues, mija, ¿cuánto? ¿Qué rollo? No, pues tanto, véngase. Órale, pues para adentro, vámonos. Pues encuérdese, mija, ¿qué? Simón. Ya empezó la morra, todo el rollo, todo el business. Carnal. Y el viejito, güey, descubre a la morra que trae unos tatuajes.
1: Ajá.
0: Ciertos tatuajes que... Pues el vato, ¿se acuerda, güey? Dijo, ¿dónde he visto esos tatuajes? ¿Dónde los he visto? ¿Dónde los he visto? Y se acuerda, güey, que los vio en la televisión, güey, esos tatuajes.
1: Ajá.
0: Dice, ay, güey, ya me acordé. No, déjalo al baño, aguántame. Se va al baño el vato y le marca la poli, güey.
2: Ah, pero eran de delincuentes.
0: Pues, exactamente, cara, le marca nada más que a la poli. Dicen, ¿se acuerdan que andaban buscando una morra que había secuestrado, que se había robado un morrito, que trae su tatuaje, ta? Aquí está. Véjense venir, güey.
1: No.
0: Y que el viejito, exactamente, denuncia a la morra, güey. Cae la poli. Órale, güey. Ta. Agarran a la morra y que sí era, güey. La morra se llama Sandra Noemí Cruz, carnal. Y tenía varios delitos pendientes con la justicia mexicana, güey, por secuestro a menores, etc. Wow. Y obviamente, al abuelito, pues se lleva la recompensa. Ya de 40,000 pesos, güey, por dar información por esta persona. Lo malo, güey, lo malo es que pues al darle los 40,000 varos, a los 2 días el abuelito se muere, güey.
1: ¿Por qué?
0: Pues yo creo que era alérgico al plomo, güey, no sé. Le dieron varios plomazos al viejito por haber denunciado a la morra. Dicen unos que es venganza, otros que intentaron asaltarlo,
1: güey. No, es venganza, güey.
0: ¿O qué es lo que pasó? Ustedes comenten, pero esto le pasó ahí en Veracruz a un abuelito por andar de chismoso. Aguas, güey,

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0: y señoras, y toda la raza que nos está guachando y escuchando a través de Abaceros que de la radio, llega ya la segunda hora de este desmadre del programa llamado El Convento Radio Show. Un viejito, una viejilla prostituta, un mendigo loco de la cabeza y un jotillo están aquí en el convento. Pero no, para que vea cómo estamos. Es la segunda hora y el hereje nos trae información. ¿Qué te toca, güey?
1: Oye, ya ves que hay una revista que se llama Forbes, que es donde vienen la lista de millonarios.
0: Simón.
1: Hay un nuevo millonario.
0: O sea, de los que hay ya no cambiaron de lugar, sino entra uno nuevo.
1: Sí, con, bueno, arriba de $1,000,000. Ahorita les platico de eso.
0: Y bueno, y por si fuera poco, viejía guanca, ¿qué nos trae?
2: Cosas más interesantes.
0: Ah, muy bien, ahí le encargo, a ver si ya me trae cosas del pasado o algo, vieja desgraciada, ¿eh?
2: Nel, mi compa.
0: Bueno, señores, no le cambie. Y recuerda seguirnos en las redes sociales, en todos lados nos va a encontrar como El Convento Radio
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0: Vámonos efectivamente con José Lito Vázquez, mejor conocido como El Hereje, que hoy nos trae un nuevo millonario, güey.
1: Sí, digo, exageré un poquito al principio que dije que entraba a la lista de Forbes, porque cualquiera tiene un millón de dólares, ¿no?
0: ¿Ah, yeah? Pues los millonarios, güey. Pues, ¿tú lo tienes, güey?
2: No, yo no, güey.
0: No mames, ¿dónde lo viste?
1: Oye, amigos, ya tenemos un nuevo millonario y es mexicano. Don Juanito, que se ganó el concurso que hizo Mr. Beats, que es ya saben, es un de estos influencers, que es
0: el youtuber,
1: el más famoso, el que ha hecho concursos gigantescos de millones. Gana un mexicano. Después de 200 días de estar encerrado.
0: A ver, viejilla, bien, güey.
2: Pero dice que estaba encerrado como en un supermercado, algo así.
1: Sí, sí.
0: Que se pasaban de lanza los demás concursantes, que le escondían la estufa para no comer, ese es madre.
2: Pero hace un friego de eso, ¿no?
0: No, ya varios meses, güey. Pues ¿cuánto duró esa madre, güey? ¿Cuánto, güey?
1: Sí, duró 200 días estuvo encerrado. Exactamente.
2: 6, 9, 12, 15, 18,
0: 6 meses, güey.
2: Como 7.
1: Este señor se llama Juan García, de 56 años, de Santa María Gili, en Hidalgo, pero ya se había ido a Estados Unidos. Él estaba en Carolina del Norte.
0: Ok.
1: Era albañil y era, pues ya sabes, de todo, ¿no?
0: Mexicano chambeador, güey.
1: Y resulta que un día estaba en un supermercado con su hijo, estaba ahí haciendo la marqueta, estaba comprando algo.
0: Simón.
1: Y llega en ese momento este influencer que se llama Mr. Beats y dice por el sonido: tu atención, por favor. Número 4, dice: a todas las personas que están en este momento en el supermercado, soy Mr. Beats, vamos a hacer un concurso. Los que se quieran quedar a vivir en el supermercado, la mayor cantidad, va a ganar $250,000 en un principio. Los que no quieran, les voy a pagar su súper a los que están.
2: Ábrele, qué chido.
1: Cerró la puerta, ya no podía entrar, y algunas personas dijeron: no, ¿cómo me voy a quedar aquí? Les pagó el supermercado a muchas personas, el carrito que llevaba, y se quedaron alrededor de 77 personas se quedaron. Se aventaron y dijeron: pues ya estoy aquí, me quedo.
0: Pues a huevo, y lo es Mr. Beats, güey.
1: ¿Se quedarían ustedes?
0: Ya sí, güey.
2: Es que depende, güey, porque imagínate que vas y luego tú, o sea, son varias cosas, güey. Mucha gente no se podía quedar por la situación, güey.
1: Sí.
2: Pero entonces, si no tienes nada que hacer,
1: esto
2: pues,
1: ocurrió,
2: wey,
1: en Greenville, Carolina.
0: Oye, pero pregunta. Este güey es mexicano, ¿ah? ¿Pero está de manera ilegal o legal en Estados Unidos, güey?
1: Ah, buen detalle. Yo creo que está legal porque ya tiene muchos años.
0: Sí, güey. A ver, los de Liza afuera esperándolo, venga, güey.
1: Tiene 6 hijos que ya están estudiando en Estados Unidos.
0: Pues yo creo que sí,
1: ya era de segunda, tercera generación, ya debe de haber tenido. Bueno, regresando, les sigo platicando de esto porque está bastante interesante, como decías tú. No lo dejaban dormir, y en fin, pero bueno, regresamos.
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0: quedar.
1: Oye, estamos de regreso y bueno, resulta ser pues que Don Juan, así se llama, sí, este güey.
2: Le pusieron Don Juan, ya pues 56 ya es un don.
1: Ya, ya, pues es, pero okay. ¿Su nombre real es cuál?
2: Juan García.
1: Pues Juan, Don Juan, obviamente. No. Pero oye, sí se pasaban de lanza, porque veíamos, sí, por ejemplo, y creo que sentíamos, no sé si porque los mexicanos somos muy, yo lo llegué a ver en una temporada, un tiempo. Y sí, güey, sí decía, güey, se pasan de lanza. Y más, pues, las diferentes personas que, pues, bueno, digamos, hacían como complot contra él. Porque era el más fuerte, se la idealizaba el vato, se las ingeniaba, güey, para poder dormir, para poder estar cómodo, para poder hacer diferentes actividades, güey, y los diferentes retos. Y Don Juan nunca
0: rajó,
1: güey.
0: Bueno, ¿de quién es la sección, güey?
2: Pero, por ejemplo, él...
1: Está quedando todo alimentando al güey.
2: Oye, de repente, por ejemplo, había sesiones de los contrincantes que se quedaban hasta muy alta hora haciendo relajo, cantando, y él se dormía y dice, no, pues sabes que yo estoy acostumbrado al ruido, en mi casa hay fiestas todos los días,
1: me bajaba, huevo.
2: Pero él se levantaba a las 6 de la mañana y se ponía a limpiar y se ponía a cantar a todo volumen la de Cielito Lindo y Canciones Mexicanas, y entonces los otros renegaban porque los despertaba, ¿no? Pero bueno, fue una competencia de 60 y tantos días, 67 días, y al final ya quedaban solamente 4, entonces Mr. Beat cambió las reglas y en vez de ver quién aguantaba más, los puso a comerse todo lo que había en el súper.
1: ¿Qué dijo?
0: ¿Ah, sí?
1: ¿Qué
0: tú, güey? Sí. No.
2: Hicieron una, incluso les llevaron una persona que les dijo cómo preparar comida. Hubo también un entrenador, porque ya también, oye, de estar
0: inactivo, sí, sin hacer nada, tanto, güey.
2: Y entonces la mecánica era que todo lo que había en el súper se lo tenían que comer, sí, acabarse la fruta, los pescados, la carne, todos los cereales. Y de repente ya al final estaban preparando frijoles calentados en la lata. Y bueno, fue bastante. Y al final, pues, efectivamente, Don Juan ganó después de 202 días encerrado. Y, por ejemplo, ¿qué ganó él?
1: Se te iba a preguntar, ¿qué ganó el güey?
2: De ese millón se repartió de manera, pues, lo repartieron. Él se ganó 248,346 dólares, que son como 4.5 millones de pesos.
1: A ver, espérate, ¿qué era?
2: El premio general era 1 millón de pesos, pero repartido.
1: De dólares, güey, ¿no?
2: De dólares. Okay. 1 millón de dólares.
1: Espérate, güey, estamos diciendo que estamos hechos bolas.
2: Por eso le tocó el 248 mil dólares.
1: O sea, estaban repartidos entre, sí, los cuatro güeyes.
2: Además, Mr. Bill le regaló una camioneta nueva para que trabajara. Le regaló una excavadora para el negocio de construcción. Y un detalle muy padre, porque en una ocasión platicó que nunca le había dado el anillo de compromiso a su esposa.
1: Ajá.
2: A su actual esposa. Con
1: y
2: la
1: le
2: que
1: dio
2: tuvo
1: una esposa nueva.
2: No, no.
1: Entonces, güey.
2: Le dieron un anillo de diamantes para que se lo diera a la esposa.
1: Ah, bien, güey. Mejor una vieja nueva, güey. ¿Para qué quiere el anillo?
0: Qué chido, bueno, qué chido.
2: Regresando, seguimos platicando de Don
1: Juan,
2: Don Juanito. Don Juanito.
1: Don Juan.
2: Don Juan, pues.
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0: estamos hablando de Don Juan, donde puso nombre en alto de México, güey.
1: Sí, Don Juan.
0: Al convertirse en uno, digamos, del youtuber más visto, güey, del mundo, sí. Mr. Beast, que el güero ganó, para empezar, ¿ganó cuánto, güey?
1: 248,346 dólares.
0: Ok, perfecto.
1: Que son como 4.5 millones de pesos.
0: Aparte, wow, le regalaron una camioneta.
1: Una excavadora para...
0: ¿Qué camioneta, güey? Pues cabe si le dieron una vieja, güey, pues nomás.
1: Este cuate da regalos de primer nivel, ¿no?
0: Okay, una camioneta, digamos, para la chamba. Una nueva camioneta.
1: Una excavadora para su negocio de construcción. Okay. Y un anillo de diamantes para que se lo entregara a su esposa.
0: Empeñar el anillo, güey.
1: Aparte, por ejemplo, va a apoyar a su familia, a sus hijos, tiene 6 hijos.
0: Ajá.
1: Y uno de los pretextos que se quería salir, Don Juan, en algún momento, es que su hija se iba a estudiar a otro estado. Entonces estaba muy sentimental por eso y estuvo a punto de salirse, pero aguantó.
0: ¿Pues para qué? ¿Pues qué le iba a dar clase él o qué pedo, güey?
1: El apoyo familiar. ¿Y sabes qué dijo Don Juan cuando ya lo dijo? Oye, pues felicidades, ¿qué vas a hacer?
0: No,
1: dijo, pues ahora vámonos a trabajar. O sea, todavía tenía el instinto de seguir chambeando.
0: Pues güey, tuvo Dios 6 meses, güey. Pues que la güey ya que lo quería chambear. Además, estaba preocupado también por el tema de que tú sabes que en Estados Unidos los biles, la renta, güey. Claro, o sea, tenía todo que pagar, güey. No sabemos si los hijos le estaban cooperando, si la mujer le estaba pagando con cuerpo al rentero, güey. O sea, no sabes, güey.
1: Oye, y también ahora que ya se produzca todo el programa, porque esto es el pre, después va a salir el show, va a tener algunos derechos también por la cantidad que gane Mr. Bean en la monetizada.
0: ¿Cuánto le quitan de impuestos, güey, en Estados Unidos a la persona? Porque los premios es creo que sí les quitan lo
2: que te pregunta, güey.
1: Depende de dónde salga ese dinero. Aquí, como es un concurso, yo creo que va a ser como el 17% de impuestos del tax.
0: ¿De qué le quitan?
1: Son fuertes.
0: Ok, pues bueno, le vale. De toma, pues güey, ya que le queden sus 150,000 o algo, más o menos, dolaritos, pues ya como quiera. Ontaban, con eso te puedes comprar una casita, pues bien, ahí en Estados Unidos, ¿no?
1: Y felicidades, de veras, qué padre se siente que un mexicano gane este tipo de concursos que son muy aguerridos y son muy, y deben ser muy cansados. Imagínate estar 24 horas encerrado en un supermercado.
0: Está con madre, güey, ahí tienes colchón, ahí tienes todo, güey. No, te entretienes, güey.
1: Llega un momento en el que el aburrimiento ha de ser tremendo, ¿no?
0: Sí. Bueno, pues va dependiendo. Tú salta para atrás, ¿estás de acuerdo?
3: Yo pienso que no debe ser nada aburrido estar en un super, debe ser bien divertido porque pues siempre has tenido curiosidad de que habrá en este estante, hay esto. O sea, puedes pasarte un chorro de tiempo bien entretenido.
0: Además,
3: y pues, si no, pues de todos modos no haces nada, bendito el señor.
0: Como mexicano, todos te pones a hacer algo, güey, ya como quieras invitas o haces cotorreo, güey.
1: Sí, el señor se ponía a limpiar, se ponía a barrer y se ponía a comer
3: las verduras y a quitar las cosas que ponen fuera de los estantes, que nadie hace esto.
0: Qué no bien. Más,
1: bueno, pues, bueno, ahí está la historia de Don Juan.
0: Es amor para dar.
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0: Esas. Verde será.
1: Esas son de table de tercer mundo, ¿eh?
2: Sí, pero, es mi sesión de. ¿A quién le importa, inútil? Por favor, la música, ¿a quién le importa, güey?
3: No va a hablar del table ahora, perro.
2: No, no va a haber table ahora. Bueno, más o menos.
1: Más o menos.
2: Más o menos. Muchas gracias.
1: Platíquenos. Martín
2: Brooks.
1: ¿Usted qué ha amado más que...?
2: Hoy les vamos a echar a las mujeres, güey.
1: ¿Le va a echar a las mujeres?
2: Sí. A ver qué opinan, güey. Ahí le va, ahí le va. Esta mamá tiene 4 hijos, güey. Una mamá tiene 4 hijos.
0: ¿Todos de adivinanza?
1: ¿Todos con la misma?
0: Pues tenemos que se la cambie.
2: Sí, güey. Ni que fuera Transformer, güey.
1: Cada quien tiene su papá para que no se peleen.
2: Bueno, pongámosla. Dos de uno y dos de otro, güey.
1: Dos y dos. Okay.
2: Subió un video al internet y dijo lo siguiente.
1: ¿Qué dijo?
2: Dice: hombre que no tiene capacidad de cuidar de mí y de mis 4 hijos, para mí es un niño y un poco hombre.
1: Nah, ya vamos a salir con las igualdades.
2: Déjale, digo que la mujer está muy bien.
0: Está muy, muy, muy bonita.
2: Muy bien,
1: o sea,
2: wey.
1: Puede estar muy bonita, güey, pero...
2: Ahí está.
0: Son 4 bocas. ¿Qué?
2: No, 5, güey. Son cinco.
0: Y tragan como...
2: No,
0: ellas se visten como si fuera Lady D.
2: Exactamente. Pero bueno, como era de esperarse, mi querida congregación...
1: ¿La reventaron?
2: No, pues el público, olvídate, ¿verdad? De un lado están quienes las la aplauden porque dicen que ya es hora de dejar de tolerar a esos hombres...
1: Nah.
2: ¡Inmaduros! Y una mujer con hijos tiene todo el derecho de exigir responsabilidades reales. Sí. Está de un lado que sí y de un lado que no. Ahí está. Échele.
1: Me está cuestionando.
2: Échele. No, le estoy diciendo, échele, que veo lo que opina.
1: Por eso. A ver, es que depende de la circunstancia, ¿no? O sea, puedes encontrar una mujer igual, muy bella, que venga de un fracaso o de una separación, como haya sido. Y que traiga niños, pero si es buen pedo,
2: ajá,
1: pues te puedes acoplar.
2: Ok, pues.
1: Pero acá la dama está exigiendo antes de conocer un güey.
2: Son 4 pedidos nomás. 4 pedidos que tuvo.
1: 4 pedidos.
3: 4 equivocaciones. Aparte, no, cayó.
2: Es una resbalada, nada más.
0: 4 condones rotos. No.
2: Me estoy juzgando, zorrita. No,
1: es que depende, a ver. Esto es como... No, es que lo
0: es que
1: pensando.
0: La madre sota no se quiere oír.
1: No.
2: Dígalo, ¿cómo es?
1: Es que es muy personal porque a lo mejor tú podrías decir que tú no tienes bronca y te avientas y no hay bronca, ¿no?
0: Es que uno sí le piensa porque yo tengo 2.
1: Exacto.
0: Y tragan como si me odiaran, güey.
3: Y eso que son tus hijos, güey. Y eso que son tus hijos,
1: güey. No, eso, güey. Es que también tienes que tener una posición económica muy desahogada porque seguramente... Así como ella, alguien que va a llegar también tiene responsabilidades. Entonces dices, güey, yo tengo 3 o 4 y ella trae 4, son 8 y ella y yo 10, pues de una del equipo de fútbol, uno más, güey. Entonces, para mantener eso, ese estándar de vida está complicado.
2: Pues bueno, esta mujer asegura que sí hay personas que quieren con ella.
1: Sí, debe de haber.
0: Sí, claro.
1: ¿Qué iba a decir usted, Madre Jota?
0: Que efectivamente debe haber personas que quieren con ella. El problema de esas personas es que no es lo que ellas quieren. No va a ser el joven de 24 años, buenísimo, guapísimo, empresario. Va a ser un señor que ya lo dejaron porque está gordo, viejo y feo.
3: Bueno. Sí,
1: del hereje no vas a estar hablando.
3: ¡Ahí venimos!
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0: regreso. Es que mira, no encontraba yo la manera de decir mi opinión al respecto de esta situación, pero a ver. Vamos a poner, aquí todos estamos de 40 y más, y unos de 60 y más, y otros de en el más allá, y todavía no saben. ¡Ey, ey, ey, ey!
1: ¡Me estás diciendo!
2: ¡Tritón, tritón!
3: Pero con esa cara, güey.
1: Ya parece de 80 y más, güey.
2: A que saquen, se bañan.
0: Bueno, entonces, a ver, en el supuesto, ¿ah? Ajá. Que todos tuviéramos un matrimonio y que en ese momento nos dijeran, ya, ya, te botaron del matrimonio. A esta edad, ¿tú ibas a ir a enrolarte con una mujer que tuviera familia? Te pregunto a ti.
3: A mí, fíjate que yo no, no, no, no.
1: Pero...
0: No, pero primero ese es el argumento. Tú ya vienes de un fracaso, sí, o de un divorcio, tuviste tus 2, 5, 8 hijos los que has tenido, te quedas solo, ¿vas a ir a buscar el amor en una mujer con compromiso, con 2 o 3 hijos?
3: ¿Con 2 o 3 hijos? A lo mejor con uno sí. Ajá. Pero ya con 2 o 3 hijos. Y si son de papás distintos, no. Ay, no.
1: Donde comen uno, comen 3, güey.
3: No, no es cierto esa ley.
2: No, usted porque no, se la... Usted porque cuando no. Come una, se come las 3.
1: La mujer...
3: Usted porque vive en orfanato.
1: No, la mujer... Uno no. Tuvo 4 resbaloncillos,
0: por eso,
1: güey.
0: Por eso, pero a ver. ¿Pero no. ¿Usted lo haría?
1: Claro que sí. Todavía tenemos la oportunidad de seguir amando.
0: ¿Usted lo haría?
4: Aquí están olvidando algo muy importante. Los 4 niños tienen papás. Cada uno debe de darle una pensión a ella.
0: Pero, así es que pero seguramente que... no lo hacen.
3: Ella está buscando un hombre que mantenga los 4.
1: Por este que no pusiste atención, imbécil.
4: No, sí puse, pero le estaba dando un ejemplo extra que ustedes no habían contemplado.
0: Ok. ¿Usted lo haría?
1: No, ni madres.
0: ¿Qué? A ver, no sé, ahora les comparto mi pensar. Yo sí me quedo solo. Pues mejor me hago 4 o 5 noviecitas más morrillas. ¿Qué? No me van a costar.
3: Es que porque usted es un pervertido. Sí, es cierto lo que dice la madre Sota. Mejor 4 que ves así eventualmente.
1: Pero eso
3: sí.
1: No es amor. Es que va.
2: Cállese los 5, viene a decir la prostituta. No, Cayu. Hola, perro.
4: Pero cuando crezcan los hijos que ustedes cuidaron, no. Te van a cuidar de ti. No han pensado en eso.
3: No, yo una vez le compré a un hijastro. Unos tenis Jordan piratas y me reclamó. No son originales. Dije, no eres mi hijo original, güey.
2: Tiene razón.
0: ¿Usted qué dijo? ¿Su comentario cuál fue?
4: Que ustedes no están valorando el amor que los niños les van a entregar para siempre y cuando estén viejos los van a cuidar y van a ver por ustedes.
2: A ver, ahí te va. Si los de uno, güey, no te cuidan, menos los ajenos, güey.
4: Pues, ¿cómo los estás tratando a los tuyos?
2: Se la pongo fácil.
3: Knockout.
2: Se la pongo fácil. ¿Quién está cuidando a su papá?
4: Mi hermana.
2: ¿Y usted?
4: Yo lo estoy mandando.
2: ¿Qué va a estar mandando?
4: Yo sé, pero no estamos hablando de papá, estamos hablando de hijos.
2: Ah, pues fíjese.
4: A ver. Y estamos hablando de hijos que no son de uno.
3: La pelea que hay en otro día. Sí,
0: espérense. Aumentense. En conclusión, aquí estamos diciendo, Sor Raimunda, que no lo haríamos nosotros como varones. No.
1: Ay, pues qué
0: por muy guapa que estuviera.
1: Está guapa.
0: ¿Sabes cuánto va a costar eso?
1: Pero
0: va a ser el palo más caro de tu vida.
4: Pero por ejemplo,
3: ¿qué?
4: Con un postre. Por ejemplo, los ratones y yo. Los tres éramos muy felices.
0: No creo, porque ya se fueron.
4: Ya sé.
3: Dejaron la ratonera.
4: Ya llévame, señor, también.
2: Si ya no pedía queso.
5: Se te borró la sonrisa.
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0: más y nada menos que en este programa somos inclusives, carnal. La neta, qué perrón que estés representando a la bandera multicolor aquí en el programa y en la radio.
1: Para empezar, es inclusivo, no inclusive.
0: La madre, ya empezamos con tu clase. Tú sí eres clasista, perro.
1: Yo soy clasista.
0: Pues si yo no sé hablar, ¿por qué me estás corrigiendo, perro?
1: Si sabes
0: perro?
1: Hablar, estuviste hasta la universidad, deberías de saber hablar.
2: Pelea.
1: Tienes educación para hacerlo.
0: Pelea, gay. Bueno, y luego salta para atrás.
1: Bueno, es que yo les quería... Ayer podría decirte, yo me acordé de algo que me hizo muy feliz al porque pues se da cuenta la gente del esfuerzo y dedicación que le pones tú a cada cosa que haces. Y es que cuando yo era, pues que les gusta, unos 5 años atrás, pues chiquilla de a tiro.
2: Como cuando tenías 45.
1: No, zorra inmunda, ya sé que me tiene envidia porque me veo muchísimo mejor que ustedes, somos de la edad, pero...
3: Bueno, 35 más o menos.
1: Más o menos.
2: También.
1: Yo les quería preguntar, ¿alguna vez, alguna de las parejas que tuvieron, les dijeron, güey, eres muy bueno, o me gusta mucho, o yo siempre quise estar contigo? Vámonos acá por el que todos dicen que está feo, pero ahí está bien bonito, güey.
0: Sí, claro que sí, fíjate, la verdad sí.
1: ¿Cuántas?
0: Sí, nos ha tocado, no, se dice el pecado, no el pecador, güey.
1: No te estoy pidiendo la credencial para votar.
0: No, pero sí, varias personas que a lo mejor cotorreabas, platicabas con ellos y que no, pues no tenías como, digamos, una afinidad por esa persona, pero después de un tiempo ya te dice, güey, la neta, pues tú al like, digo, ¿cómo, güey? Pues que te mandaba señalitas y no pelabas. No me ganches, neta, Simón, no, pues yo te veía como compa, y cámara, y hasta ahí, güey.
1: Okay, algo así, y te hacía sentir muy feliz, ¿verdad?
0: Pues claro, güey, te hacía sentir bien de que, pues decías, bueno, esta persona le tenía buena estima y qué perrón que pues se fijara en uno.
1: Ajá, y que la desprecié y le escupí en la cara.
0: No,
1: doctor, doctor hereje.
3: Yo creo que todas las parejas terminan en algún momento diciendo eso.
0: Usted fue novio de Angélica María, ¿verdad? De aquel entonces.
3: No, pero en todos momentos, yo creo que llega un momento en el cenit del amor en que dicen, oye, si eres mi media naranja perfecta, ¿no? Pero pues yo creo que todas las parejas...
1: ¿Es popular?
3: Pues, sí, es muy común. En el momento de mayor amor, porque todo esto es una curva, ¿no? En el momento puedes decir, es que es la mujer de que yo... Y al rato, a los 15 días,
2: O vas con otra y dices, eres el amor. Ese es el amor, es cuando estás con la persona.
1: Bueno, usted ha sido muy curiosa en su forma de vivir.
3: Hay entre, sobre todo la gente joven, hay un periodo que se llama enamoramiento, que yo digo que es, me enamoro pero miento. Es de que, ay, eres la mejor mujer del mundo.
0: ¿Cómo inventa el viejito, güey? No,
3: pero es cuando dicen...
0: No, ¿cómo dices?
3: Los chavitos de 18 años, es la mejor mujer que he conocido en mi vida.
0: Pues ya está grande para que también. Ya está grande para que te mentiroso, viejito, O sea, aguántela. Pero venimos, señores, no le cambie.

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0: Y estamos de regreso.
1: Déjalo hablar, pobrecita.
0: Hable.
2: No, no, es que le viene la respuesta de quien más me interesa, porque ha sido
0: su vida
2: muy, muy licenciosa. Ya ha tenido pues muchas oportunidades de que le digan eso, pero ha hecho tanta maldad y son tan estúpidos
0: que
2: llegan y le dicen cosas maravillosas. Dígame,
0: ¿qué quieres saber, madre J?
2: Es que ha tenido la oportunidad de que le digan, sinceramente, ¿tú fuiste el amor de mi vida?
1: Hola, loquita.
2: Sí, que le hayas hecho daño como a la loquita.
0: Es que sí es cierto, o sea, la madrina dejó una mujer ahí, loca, en Durango, Durango capital. Si usted ve en el centro, ahí por la 20 de noviembre, a una mujer, por lo regular siempre está, no me acuerdo cómo se llama la...
2: Libertad.
0: Libertad, exactamente, Libertad y 20 de noviembre. Este güey dejó una morra enamorada, güey.
2: ¿Loca?
0: Loca, anda con una cobija miada. ¿Va?
2: Pensando que es el hijo que iba a tener.
0: El perro y el perro, güey.
2: Y el perro de todo pulguiento y que nadie se le puede arrimar porque solamente aquella que amo podría volverlo a tocar.
0: Bueno, ¿qué me iba a preguntar, ojete?
2: Porque ¿cuántas veces ha tenido la oportunidad de forma sincera, sin que esté loquita la persona, de que le hayan dicho, y es adicto a ti como yo?
0: Así.
2: Yo creo que... palabras más, palabras menos.
0: Pues es que volvemos a lo mismo, como dijo el hereje. Cuando estás con la persona, siempre te dicen eso. Entonces.
1: Como al Oaxaco.
2: No, pero.
1: Al Oaxaco que tiene de pareja, güey. O sea, ve cuántos años tiene, lo agarró chiquillo, güey. Y tal vez él lo tiene todavía.
3: El Oaxaco y la cara de este güey.
1: La onda es que aquí, es de Oaxaca el vato.
0: La onda aquí es que cuando estás con la persona, estás con ese enamoramiento y dices, es que eres el amor de mi vida. Y es cada vez que vas con esa persona.
2: No me expliqué bien, es que aquí el punto es que ver a la persona tiempo después.
0: Ah.
2: Y ustedes fueron los que se alejaron cuando ellos siempre...
0: Ah, yo creo, sí, son como unas cinco, güey, yo creo, más o menos.
2: ¿Como unas cinco?
0: Sí, más o menos.
1: Como el de los pantalones.
0: Sí, que por cierto no puedo arreglar mi buró de crédito por tu culpa.
1: Pero volvió el vato, o sea, el vato volvió.
0: Y se fue.
1: y se volvió a ir, güey.
0: Hijo de su pimplo.
2: Pues yo no he sido tan afortunado como ustedes. Y ayer por primera vez, alguien que nunca esperé y que ay, me daba tanto coraje porque era bien batalloso. Y luego, resulta que me amaba.
0: ¿Pero no sabías?
2: No, porque haz de cuenta que era hablarle a este metal. No había ni una respuesta, ni nada, o sea, ni una expresión, ni nada.
0: O sea, nunca dio señales.
2: Nunca dio señales y haz de cuenta que...
0: Válgame Dios.
2: Ahí está bien ardido porque me dice, o sea, sí tuvimos que ver, pero...
1: Ah, o sea, sí se lo echó.
2: Sí.
1: ¿Cuántas veces lo echó?
2: No, pues miles.
1: Pero ahorita que venga uno sigue contando, espérense, aguante. Señores, no le cambie, es el Convento Radio Show.
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0: Y bueno, seguimos con la historia cachonda. Nada más y nada menos que de el Brigitte Moncada, conocido como la Madre Jota. Oye, güey, luego entonces, el vato, o sea, ya habías tenido tus que veres con él, pero nomás era un pisa y corre.
1: Ajá, okay. Al menos eso se sugería. De cuenta que yo lo conozco cuando recién llegó a vivir a Guadalajara en el 97.
0: ¿Ah, sí? Sí,
1: por ahí, por ahí. Entonces, yo vivía en un lugar, pues, muy céntrico.
0: Está jodida, 2017, güey.
1: Pues, ¿y qué dije?
0: 97, güey.
1: Ah, me equivoqué, perdón, cierre.
2: Sí, güey. Y yo también dije, ay, yo vino antes, yo creo.
1: Perdón. Sí. Entonces, pues, date cuenta que yo lo conozco y nos veíamos, y a mí me encantaba, güey, tanto que yo iba, lo buscaba, de cuenta que no lo buscaba, como que deliberadamente, como que pasaba ahí por donde me lo había topado la primera vez y luego, pues, no estaba, y él me decía que estaba en otras partes, pues, hacía mis rondines diarios, oiga, yo bien así como perrilla caliente, entonces, pues, no, yo no lo veía hasta que él quería que lo viera. ¿Vea? Entonces, eso fue, pues, en aquel tiempo, y yo fui muy feliz, y haz de cuenta que yo siempre le decía, pues, ¿por qué te vas? Quédate, o sea, si es, nos la pasamos muy a gusto. Y haz de cuenta que sí iba a ser nada, güey. O sea, no, no creas tú que era, Marco Rubio, el secretario de Trump, que se la pasaba bien ocupado, no. O sea, era cualquiera.
0: O lo fastidiabas, güey.
1: Sí, güey. Claro, sí. Eso era lo que yo pensaba. Eso,
3: oye, ¿y qué decía Gustavo?
1: Gustavo no sabía.
0: La gente no sabe quién es Gustavo.
1: Vaya a saber todavía después de la confesión.
2: Es uno de un vato que estuvo enamorado de la Madre Jota. Sí.
0: ¿Y luego?
1: No, yo de él. Ah. Fíjate, esa sería igual de sorprendente. Entonces, pues, haz de cuenta que ante la resequedad, pues, yo ya era el último, yo ya no le decía que se quedara. O sea, ya le decía, pues, ya me decía, ya me va, pues, sí, chido. Porque yo siempre le decía, güey, quédate, yo ya no puedo vivir sin ti. Can I live without you? Entonces, fíjate, eso fue 2017 al 2019. Que fui muy feliz y lo dejé de ver forever. Entonces, ¿qué creen que lo vi ayer, güey?
2: No, ya tiene rato.
1: Entonces, ya, pues, platicamos y luego me dice, ¿y ahora con quién estás? Y le dije, nah, pues, ahorita con nadie, me acaban de, o sea, el amor, love don't live here anymore, el amor no vive aquí. Y luego me dice, claro que no, no te creo. Dijo, ha de estar mejor que yo y ha de ser adicto a ti como yo, güey.
0: O sea, el vato le confesó de que
1: él era adicto a mí. Le dije, pues, si eras adicto a mí, ¿por qué me harías cada 6 meses, asqueroso reptil, cuando yo te quería diario?
0: ¿Y lo que te dijo el güey?
1: Que no se sentía digno ni capaz, güey.
0: ¡A la madre!
1: Entonces ya fue cuando le quité la playera, le di un beso y le dije, tómame.
0: Y se lo reempujó, ¿qué?
1: ¿Va?
0: ¿Más?
1: Hasta que salió sangre de todas partes.
4: Esas son mafufadas, güey.

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0: איפה אתה מתחיל כעס בונג?
1: איזה בטוען?
0: בונגרס, אהה. Ella revolucionó la música clásica.
2: ¿Qué te importa?
3: Vámonos, señores, vamos para que ustedes las preguntas. No hay preguntas estúpidas, sino hay estúpidos que no contestan.
2: ¿Y quién las hace?
3: Vámonos con la primera. A ver si me la responde Madre Jota. ¿Por qué consideran que las toallas están sucias cuando se sale limpio de la ducha?
0: Porque tenemos grasa cuando lo secamos y eso hace que genere el efecto build up y por eso se consideran las toallas sucias.
3: ¡Ah, sí le sabe! ¡Piquísima, Zorrimunda!
0: ¡Ay, no lo intentes, eso es una estúpida!
3: Si un rey se tira un pedo, ¿es un gas noble?
2: Sí.
3: ¿Sí?
2: Pues es lógico, inútil.
3: A ver, piquísima zorrita, si un ciego... Mira, a una medusa se convierte o no en piedra.
4: Piedra la que se fuma la madre jota.
0: No, no se convierte.
3: ¡Madre jota! Si una tortuga pierde su caparazón, ¿está desnuda o sin hogar?
0: Desnuda y sin hogar.
3: No, no, o una u otra, güey.
0: Desnuda.
3: Desnuda, ok. ¡Zorra inmunda! ¿Por qué Tarzán en las películas de Disney siempre está afeitado si no hay rastrillos, mi amigo?
4: Porque tiene chita.
3: Se la quita mordidas.
0: Es la piño, es de un país, es de Reino Unido, güey.
2: ¡Qué respuesta tan estúpida!
0: ¿Es de Reino Unido, Tarzán?
3: Bueno, ahí voy. Miquísima zorrita. Si las cucarachas pueden sobrevivir a un apocalipsis nuclear, ¿qué narices hay en los insecticidas?
4: ¿Qué?
3: ¿Qué narices hay en los insecticidas?
4: Es que esa pregunta ni... ¿Cómo que qué narices hay?
2: Ajá. O sea, ¿qué ingredientes hay que no las matan, güey?
4: No.
3: O sea, ¿por qué? O sea, ¿por qué si pueden sobrevivir a un ataque nuclear y todo ese rollo y con el insecticida sí se mueren?
4: Pues que el ataque nuclear lo hagan con Raid, güey. Para que se mueran también las cucarachas.
2: Sí, menso.
3: Bueno, ok, ahí está. ¿Cuál era el nombre verdadero de el Capitán Garfio antes de tener un Garfio?
2: No, pues no.
3: Ahorita que regresemos les traigo más perros.
4: Se pone peor.
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6: 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Iván aquí con el reporte del tráfico. Se reporta falta de estacionamiento por la fiesta de 15 de Cami.
7: Noticias de último minuto. Afirman que hay espacios al frente de la casa de Iván.
6: 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Iván está cobrando por el estacionamiento.
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0: ¿Ya acabaste con tu estupidez?
1: ¡No! ¡Oh, todavía más!
0: A ver, miquísima madresota.
2: A ver.
0: Si te pegan con un diccionario, ¿es una agresión verbal o física?
2: De las
0: físicas.
2: Dos,
0: güey. ¡Ah, verdad! Wow. ¡A ver!
2: ¡Pero no me dices que lo hice bien!
0: Dije madresota. ¿Ve cómo es metiche?
2: Ah, yo pensé que dijiste madrejota.
0: ¿Qué importa? Aparte sorda, hombre, maldita
2: sí,
0: sea.
2: Sí, pues ya estoy vieja.
0: A ver, madrejota.
2: Sí.
0: Si se te cae el jabón al suelo, ¿está el suelo limpio o el jabón sucio?
2: El jabón sucio.
0: Ah, ¿y usted se le cae cada rato, va?
2: Sí, en polvo.
0: ¡Sorrimunda!
1: Sí, adelante.
0: Si los videojuegos te vuelven violentos, ¿el Monopoly te vuelve millonario?
1: Pues, ficticio sí. Pues sí, güey.
0: A ver, mi querida zorrita. ¿Por qué Misión Imposible se llama así si siempre consiguen cumplir las misiones?
2: Esa es buena pregunta.
1: ¡Wow!
2: Porque es imposible para los demás, menos para Tom Cruise, ¿no?
3: Bueno, puede ser.
0: ¡Miquísima madresota!
3: Te la mató de un centón.
0: Si un tomate es una fruta, ¿la salsa es salsa de tomate o mermelada?
2: Hasta
3: que haces una buena sección.
0: ¡Madrejota!
2: Wow. Sí.
0: Si un abogado enloquece, ¿perdió su juicio?
2: Por supuesto.
0: ¡Sorrimunda! Si un gato siempre cae de pie y una tostada siempre cae por el lado untado, ¿qué sucedería si atas una tostada al lomo de un gato y la lanzas desde un edificio?
1: Pues, no sé.
2: ¡Ah! De cabeza.
0: ¡Póngase trucha!
1: Wow.
0: ¡Podemos viajar al futuro!
2: ¡Back to the future!
0: A ver, miquísima zorrita, usted que lee la Biblia. Si estamos aquí para ayudar a los demás, ¿qué están haciendo los demás aquí?
2: Siendo ayudados, güey. ¡Ah!
0: ¡Muy buena! ¡Madresota! Si la risa es el mejor medicamento, ¿quién se ríe en la farmacia? Ok, madre J.
2: Tell me, mi amor.
0: Si la cárcel es un sitio seguro, ¿por qué se escapan los presos?
2: Se aburren.
0: Zorrita. Digo, Zorrimunda. ¿Por qué el abecedario está en orden? ¿No sería más divertido si fuera aleatorio?
1: Aleatorio, güey.
0: Eso, aleatorio.
1: Eso.
0: ¿Sí?
1: Sí.
0: ¿Ya?
1: ¿Ya acabaste de estupidez?
0: Ya acabé mi estupidez.
3: A las tres. Una, dos, tres.
2: ¡Ya acabaste!

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1: Continuamos en el Convento Radio Show, siendo vísperas de octubre. Y obviamente una de las principales brujas nada más y nada menos que la Sorrimunda Viejilla.
2: Exactamente, me dijiste ahorita, ¿qué onda con la situación de volver al pasado? Ahorita les traigo.
1: ¿Qué?
2: Pero muy en el pasado, güey.
1: ¿Qué tan pasado?
2: Imagínese usted.
1: ¿Tan pasado como su peso?
2: Sí, imagínate que haces un invento. Ajá. Y que de ese invento salen miles de millones de dólares, pero nunca ves un centavo, güey.
1: Ah, la perra.
2: Ahorita les traigo la historia de la verdadera historia de este farmacéutico que creó el refresco de cola más famoso del mundo.
1: Ah,
3: ¿nada de bien en peso?
2: ¡Nada, güey!
3: ¡Perra sal!
1: ¡Señores, dale cambio! ¡Es el Convento Radio!

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0: Colombia.
1: Tamo.
2: Vámonos, nada más es que con la mera.
1: La zorra y muda.
2: Oye.
1: Sí.
2: ¿Tú estás tomando algún refresco de cola?
1: Pues claro que
2: sí. Y de la boca también.
1: Más bien por la botella, oye. Fíjate que de la botella uno le toma, pero es clásico, güey. Pues te echas una Pepsi, ¿va? Una Coca-Cola.
2: Ajá.
1: Un Sprite.
2: Sí. Claro, claro.
1: Doctor Pepper.
2: También,
1: ¿ve? Ok. No me gusta, fíjate que no soy fan del Doctor Pepper. ¿Quién más?
2: Doctor Pepper.
1: Así se llama, güey.
2: Doctor Pepper.
1: ¿Cómo?
3: Pepper.
0: Doctor Pepper. Le dicen Doctor Pete.
1: Doctor Pepper, güey. Pues estás como.
3: Sí, Doctor Pepper, si estuviera, sería A, pero no tiene A, es E.
1: ¿Cómo le decían a este güey al qué?
2: ¿A quién?
1: El apodo
0: el
1: que
0: le puso.
1: El Flybore.
2: El Flybore.
1: Cállese el hocico.
2: ¿Pero está rica, sí o no?
1: Ah, está buena, ¿cómo no?
2: ¿Era que alguna vez has probado ese elixir de la vida?
0: Sí, dicen muchos. Hubo un tiempo que sí era muy adicto, por decirlo de eso, pero después le bajas porque sí es una gran cantidad de azúcar ya para el organismo.
2: Exacto,
0: pero una fría así en botellita.
2: Sí, sí, cállate. Rico, no, sí, se ve muy bueno. Tú sí tomas refresco, mi querida María Jota.
3: Hace como 18 años que no.
2: ¿No? Pero un traguito aquí.
3: Sí,
2: algo.
3: De vez en cuando, pero es muy, muy, muy leve. O sea, no es parte de mi dieta, no es parte de.
2: Ok. Perfectamente. Pues fíjense, les traigo esta interesante historia y nos vamos a remontar por allá en aquellos años. Fíjense muy bien y después debatimos, ¿verdad?
1: Sí.
2: Bueno, este farmacéutico inventó una de las fórmulas más valiosas de la historia. Pero murió pobre y enfermo, güey. Y nunca imaginó que su invento iba a ser consumido en todo el mundo, güey. Este señor se llama, bueno, más bien se llamaba porque ya se murió, John Smith. Y este John Smith, güey, tenía una farmacia, farmacéutica del vato, en Atlanta, Georgia. Este vato se fue a pelear a la guerra, donde recibió una herida bien grave, güey. Pues imagínate, güey, en aquel entonces, pobre hijo, pues recibió la herida, güey, gravísima. Y lo dejó con dolores muy crónicos. Se recuperó, pero pues obviamente las secuelas de esa herida, pues no podía avanzar. Entonces decía, pues el farmacéutico dijo, pues ¿qué voy a hacer, güey, para calmar los dolores, verdad? Pues empezó de repente con la morfina, güey, ¿no? Un poderoso químico que te hace y dices, ah, pues sí, órale.
0: Te quita el dolor.
3: Ajá, pero conforme.
2: Exactamente. Sí.
1: Pero usted molida, va.
3: Virginia Woolf.
2: Ah, okay. Es que pensé que era otra cosa.
1: Sí, ajá.
2: Pues bueno, empezó a depender mucho de la morfina. Te crea adicción, güey. Obviamente, adicción. ¿No? Pues empezó esta adicción. Y obviamente, pues, contra más la consumes, pues más necesitas y más necesitas, ¿no? Buscando una alternativa a la morfina, terminó creando algo completamente distinto, güey. Pero ahorita regresando le digo que
1: es. Okay, okay.
4: ¡No le cambie!
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0: Y bueno, continuamos nada más y nada menos que con la vigía, porque nos trae el tema de la Coca-Cola. Ahora, tú, mi queridísimo Madre J, nos estás mencionando y te guardaste el veneno, perro, para el último. El tema, ¿qué decías, güey?
1: Digo que el pobre se murió antes de ver toda la gente que moría por culpa de su invento y lo miserable que hizo la humanidad haciendo usando agua que da vida por hacer un producto que da muerte. Simple y sencillamente.
2: Oye, este vato, pero tú tienes la decisión de tomarla exacto, o no tomarla, güey.
1: Si no existiera, sería
2: si más yo te fácil, digo, aquí está esto, pero te va a hacer daño y la prueba dices, está rica, y te lo sigues, es tu decisión.
1: No, yo no estoy diciendo que
0: entonces, güey, ¿para qué los culpas, güey?
1: Porque es verdad. ¿Qué sería? O sea, ¿dejó algo bueno? Dime, ¿te hace bueno lo que dejó?
0: Te voy a hacer la siguiente pregunta y te voy a poner el ejemplo. Tú eres consumidor de lo que sea. No vamos a decir estupefacientes. ¿Verdad? Tú eres consumidor. ¿Quién tiene la culpa, güey, de elegir ese tipo de cosas que matan a personas? ¿Tú? ¿Las personas que lo venden o las que lo compra?
1: Aquí hay una diferencia.
0: Le estoy preguntando, contésteme.
1: Esto viene a ramo alimenticio. Aquí no es opcional. Este es un producto que se usa tres veces al día. Es un producto que se vende al público en general.
0: ¿Pero quién tiene la culpa?
1: O sea, no va un niño a comprar. Ay, me da 20 de coca. No.
0: ¿Pero quién tiene la culpa?
1: Pero sí va a comprar azúcares con carbonato y eso. Todos saben que nos está matando. O sea, no tenemos que agradecerle nada. No tenemos que hacer una honor a quien no se lo merece.
0: Pero nadie te está diciendo que agradezca. Estoy preguntando quién es la culpa.
1: No, o sea, no importa quién es la culpa. Oh, o sea, el punto es.
2: Me lo vas a ganar al viejito.
1: Estamos hablando de que honor a quien honor merece. O sea.
2: No, ese que lo inventó, güey. Sí, pero ya la decisión está en uno, güey.
3: Estamos hablando de la invención.
2: Claro, del invento. ¿Cómo nació, güey?
1: Horror.
2: Pues así nació, güey.
3: Se llama Coca-Cola porque en un principio sí se usaba la coca, que es
0: la cocaína, la hoja de coca,
3: como droga, sino como un estimulante. Y se usaba la nuez de cola, que es una nuez un poco más grande, por la cafeína. Entonces la mezcla de esas dos sustancias sí te hacía sentir bien.
2: Sí, porque recordemos, no es en Perú donde los mineros se mascan la hoja de coca para que tengan más energía. Güey.
3: Y por la.
1: O sea que sí tenía un sentido cuando
2: la
1: inventó.
2: Sí, sí, tenía como para que diera energía.
3: Era un tónico, era una especie de medicina. Ajá. Y entonces ya después se empezó a utilizar como un refresco y se popularizó en los 40s, más o menos. En esa época fue el boom de la Coca-Cola.
2: Exactamente, pero ya decisión tuya si la tomas o no, güey.
1: No, yo, o sea, yo le dije que nos obligaban a tomarla. Yo dije
3: pero
1: sin ver el infierno.
3: Hay que hacer una aclaración. Actualmente no se utiliza la droga. De coca ya no se utiliza para nada.
0: Pero la fórmula sigue siendo secreta.
3: Sí, y dicen que está incluso guardada en una bóveda.
2: Nadie sabe, güey.
3: Solamente
2: sabe.
3: La familia tiene.
2: Nadie sabrá.
3: Pero sí, si ustedes buscan por ahí en TikTok, hay personas que preparan el refresco de manera artesanal.
2: ¿Ah, sí?
3: Sí, chéquenlo.
2: No, la verdad
0: pues
2: no sé.
0: Bueno, continuamos en el Comento Radio.
4: ¡Chao!

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0: Y bueno, continuamos nada más y nada menos que con la vigía, porque nos trae el tema de la Coca-Cola. Ahora, tú, mi queridísimo Padre J, nos estás mencionando y te guardaste el veneno, perro, para el último. El tema, ¿qué decías, güey?
1: Digo que el pobre se murió antes de ver toda la gente que moría por culpa de su invento y lo miserable que hizo la humanidad haciendo usando agua que da vida por hacer un producto que da muerte. Siempre sencillamente.
2: Oye, este vato, tú tienes la decisión de tomarla o no tomarla, güey.
1: Si no existiera, sería más fácil.
2: Si yo te digo, aquí está esto, pero te va a hacer daño y la prueba dices, está recado. Y te lo sigues, es tu decisión.
1: No, yo no estoy diciendo que
0: entonces, güey, ¿para qué los culpas, güey?
1: Porque es verdad. ¿Qué tenía? O sea, ¿dejó algo bueno? Tú dime, ¿te hace bueno lo que dejó?
0: Me dejas decirte. Ajá. Te voy a hacer la siguiente pregunta y te voy a poner el ejemplo. Tú eres consumidor de lo que sea. No vamos a decir estupefacientes. Tú eres consumidor. ¿Quién tiene la culpa, güey, de elegir ese tipo de cosas que matan a personas? ¿Tú, las personas que lo venden o las que lo compra?
1: Aquí hay una diferencia.
0: Le estoy preguntando, contésteme.
1: Esto viene a ramo alimenticio. Aquí no es opcional. Este es un producto que se usa tres veces al día. Es un producto que se vende al público en general.
0: ¿Pero quién tiene la culpa?
1: O sea, no va un niño a comprar. Ay, me da 20 de coca. No.
0: ¿Pero quién tiene la culpa?
1: Pero sí va a comprar azúcares con carbonato y eso, todos saben que nos está matando. Y, o sea, no tenemos que agradecerle nada, no tenemos que hacer una honor a quien no se lo merece.
0: Pero nadie te está diciendo que agradezca, estoy preguntando de quién es la culpa.
1: No, o sea, no importa de quién es la culpa. O sea, el punto es.
2: Me lo vas a ganar al viejito.
1: Estamos hablando de que honor a quien honor merece, o sea. Ajá.
2: No, ese que lo inventó, güey. Sí, pero ya la decisión está en uno, güey.
3: Estamos hablando de la invención.
2: Claro, del invento, güey. De cómo nació, güey.
1: Horror.
2: Pues así nació, güey.
3: Se llama Coca-Cola porque en un principio sí se usaba la coca, que es la
0: cocaína, la hoja de coca.
3: Como droga, sino como un estimulante. Y se usaba la nuez de cola, que es una nuez un poco más grande, por la cafeína. Entonces la mezcla de esas dos sustancias sí te hacía sentir bien.
2: Sí, porque recordemos, entonces en Perú, donde los mineros mascan la hoja de coca para que tengan más energía, güey.
3: Y por la...
1: O sea, que sí tenía un sentido cuando la inventó.
2: Sí, güey, sí, tenía como para que diera energía.
3: Era un tónico, era una especie de medicina.
2: Ajá.
3: Y entonces ya después se empezó a utilizar como un refresco y se popularizó en los 40, más o menos. En esa época fue el boom de la Coca-Cola.
2: Exactamente. Pero ya decisión tuya si la tomas o no, güey.
1: No, yo dije que nos obligaban a tomarla. Yo dije que
3: sin ver el infierno. Hay que hacer una aclaración. Actualmente no se utiliza la droga de coca, ya no se utiliza para nada.
0: Pero la fórmula sigue siendo secreta.
3: Sí, y dicen que está incluso guardada en una bóveda.
2: Nadie sabe, güey.
3: Solamente la familia tiene.
2: Nadie sabrá.
3: Pero sí, si ustedes buscan por ahí en TikTok, hay personas que preparan el refresco de manera artesanal.
2: ¿Ah, sí?
3: Sí, chéquenlo.
2: No, la verdad
0: pues
2: no sé.
0: Bueno, continuamos en el Copeto Radio.
4: ¡Chao!

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1: A ver, Carmino, échale.
2: Carmino Burunga.
1: Échale, Carmino Burungu. Hablando de Burubango, vámonos, señores, nada más y nada menos que con lo siguiente. Y déjeme decirle que tenemos, ¿reconocen ese sonido, esa canción que tenemos de fondo?
3: Sí, la de Star Wars, ¿no?
1: Está jodido,
2: no,
1: Star Wars.
2: No, es la de Volver al Futuro, ¿no?
1: No, estás peor
2: ¿cuál
1: tú.
2: ¿Cuál es?
1: ¡Salta para atrás! ¡Pon la atención, güey!
4: Yo no tengo idea de la
2: ¿De alguna película?
1: Es de una
2: Jurassic,
1: película.
2: ¿No? Jurassic Park.
1: Jurassic Park, exactamente. Pues bueno, déjeme decirles que mi compadre Elon Musk. Sí, déjeme decirle que ese güey, ya ves que tiene billete de madre, ¿verdad? Ese güey está loco. Y resulta ser que, pues bueno, aseguró que mediante una ingeniería genética y reproducción.
2: ¿Una qué?
1: Ingeniería genética. Okay. Y reproducción selectiva podrían crearse nuevas especies con características similares a los animales prehistóricos. Sin embargo, recuperar, por ejemplo, el ADN como el del T-Rex, no es posible actualmente, ya que su ADN desapareció hace millones de años. ¿Qué quiere decir con todo esto? Pues que a mi compadre Elon Musk se le ocurrió la idea de, güeyes, y si de veras hacemos un Jurassic World, un Jurassic Park, ya de veras, güey, dijo, para que vaya la raza y conozca todo lo que eran, pues estos animales, güey, ese pedo, dice, acabo dinero, aquí hay de a madre. ¿Cómo ven ustedes? ¿Estaría perro? ¿Irían a este parque?
3: Pues primero que se haga, porque no creo que sea como tan fácil, güey.
1: O sea, que cállese los hijos, usted no va ni a Disney, vieja hueca.
3: Que está caro.
1: Oye, $120 nomás, cayó.
2: La película original de Jurassic, la primera, es de que sacan de un mosquito que estaba fosilizado.
1: ¿Sí?
2: Sacan el ADN y de ahí empiezan a reproducir.
1: Sí.
2: Creo que es una ciencia muy avanzada como para poder hacer eso. Pero sería interesante, imagínate ir como un zoológico y ver Velociraptor, T-Rex.
1: ¿Cómo te comen y todo el pedo?
3: Pues aquí ya tenemos un dinosaurio, güey.
1: ¡Qué güey!
2: Imagínate todos así, los acaricio como si fueran mis mascotas. O sea, ¡ay, qué bonito!
1: Estaría chido. ¿Tú salta para atrás irías?
4: Yo pienso que deberías de pensar más bien en recuperar las especies que extinguimos por nuestra incompetencia y por nuestra cochinez. Deberías de primero rescatar esas y luego ya ver qué mafufadas se les ocurre.
1: De hecho, claro que sí. Elon Musk sí está pensando en esa desmadre. El güey dice, esas especies que ya no están, pues estamos hablando precisamente de los dinosaurios, güey. Entonces, quiere decir que se sí devolvería realidad.
4: Pero es que los dinosaurios no los necesitamos y hay muchos animales que sí necesitamos.
1: ¿Cómo cuál?
4: O sea, por ejemplo, el lobo, el tipo mexicano que lo estamos extinguiendo, que quedan 9 entre las fronteras de México y Estados Unidos.
3: Exacto.
4: Pues
3: recuerden
4: eso.
3: El rinoceronte negro, por ejemplo, güey, que los ya búfalos. Solamente queda una especie, güey.
1: Ajá.
3: O sea, ya, güey.
1: El búfalo, sí, güey.
2: El pájaro dodo es un pájaro que se extinguió totalmente.
1: El pájaro que mamáis.
2: El tigre de Tasmania es otro animal.
4: El diente de sable, perro.
2: El mamut lanudo, que era parecido al elefante.
1: ¿Tú crees que si no puede traer, si puede traer la vida a los dinosaurios, por qué no traer
4: al
1: mamut? Pues está diciendo, güey, ¿qué es lo que quiere hacer, perro?
4: Pero quiere traer dinosaurios para seguir sacando dinero y no se trata de recuperar la fauna que nosotros destruimos.
1: Pues dinero es dinero.
3: No te va a pedir dinero, perro, ya déjalo.
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2: Oiga, a la raza que nos escucha, en cuanto yo no sé si ya identificaron que en cuanto suena una pista ya sabemos sí, quién va a hablar, ¿verdad?
3: La madreada.
2: Por ejemplo, esta.
3: Perra, sal, oiga, a ver. ¿Ustedes saben qué parte del cuerpo es la que usted más le ha dolido? Me quiere decir para Zorrimuta.
4: La espalda.
3: La espalda. ¿Usted, Zorrita?
5: Fíjese que a veces las rodillas.
3: ¿Las rodillas, usted?
2: Sí, yo también las rodillas.
3: También las rodillas. Bueno, ahí les va un caso, dato curioso. ¿Ustedes sabían que la única parte del cuerpo que no te duele y es imposible que te duela es la piel de los codos, güey?
2: No, sí duele.
3: No.
2: ¿Cómo sí
3: no?
2: Duele, güey. No.
5: Venga para que vea.
3: La piel de los codos, obviamente el pellizcarla, carnal, no. No sientes dolor, güey. No sientes dolor, güey. Al pellizcártelo, las cosas. Inténtenlo, háganlo y, ¿verdad? No sienten dolor. Debido a que, una, la piel es más gruesa. Dos, es donde menos, digamos, que músculos tenemos o sensibilidad. Y por eso es que a usted no le duele la piel del codo. Pellízquesela, de verdad, verá que no le duele con todas sus fuerzas. Ay, extiéndala, güey. Sí, güey. Extiéndala, sí, extiéndala y no le duele, carnal.
4: Sí,
3: no
4: duele,
3: le
4: duele, güey.
3: Extendida,
2: no,
3: güey.
2: No, no, o sea.
3: ¡Extendida!
2: Como sea.
5: ¿Qué traes en el codo?
3: A ver qué traes. Simón.
2: No, bueno, es que yo tengo tatuada esa parte. A mí
3: fue, sí,
2: bueno, voy a decir algo.
3: En el tatuaje a lo mejor sí.
2: Es la parte que más me ha dolido que me tatúen.
3: Pues, sí, pero pellízcatela. O sea, pellízcatela.
2: Ah, no, sí, no, sí, al tacto no, pero te digo, con el. Yo por eso te dije, no, hombre, sí duele, güey.
3: Pero es una de las partes que menos te duele. Ya debido a que tiene menos tejidos y, por supuesto, no tiene nervios. Terminaciones
2: nerviosas. Cuando te quiera maltratar, te van los codos, güey. Unos tablazos.
3: Para que le caiga. Bueno, o sea,
2: para que no te duele.
3: Te duele el codo, lo que estoy diciendo que es la piel del codo, güey.
2: Okay.
3: Esa parte de la piel, porque por ejemplo si te pellizcas en cualquier otra parte del cuerpo,
2: sí
3: lo sientes exactamente. Y en el codo no, carnal.
2: Ah, mira, qué interesante, dato.
3: Para que coge trucha.
2: Ya mejor vámonos, oh, Raimonda.
4: Ya nos vamos, ojalá que sea divertido. Besos para todos.
2: No.
4: Venga para darle uno, perro.
2: Cámara Martínez.
3: Cámara Pivote Riz, señores, escuchamos el día de mañana. Esperamos y que se le haga, como dicen los de Monterrey, se haya divertido con madres.
5: Hablando de codos, güey.
2: La produ, vamos a dejarte terminar con la palabra del
5: cielo. Ah,
2: no traigo palabra.
3: No, perro.
2: Entonces, despídase, pues, Zorrita.
5: Oh, traigo una, ahí le va.
2: A ver, espérame, pues.
3: ¿Traes o no traes, güey?
5: ¿Traes o no traes?
2: Ahí le va, espérame. Señoras y señores, a nombre de la producción de este programa, César Guerrero, Joselino Vázquez, Martín Brooks, soy Cristian Carrillo, la madresota, y los dejo con la palabra de la Zorrita.
5: Es correcto, de el carpintero José. Esta es la siguiente frase: entre más delgada la tabla, mejor entra el clavo.
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